0: escrituras a 377 planteles educativos, con lo que suman 783 centros regularizados durante los últimos dos años. Localizan sin vida a niña de dos años en el Usumacinta. Tras varios días de búsqueda, fue localizado el cuerpo de Victoria Nicole, de apenas dos años, en las márgenes del río Usumacinta, en territorio de Balancán, luego de ser arrastrada por la corriente en Tenosique. 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
1: ¿Qué tal? Magnífica tarde, tengan todos ustedes en este martes 22 de septiembre del 2026, gustosa de poder acompañarles, de darles la información, todo lo que se ha estado generando a lo largo de estas últimas 24 horas. Soy Ilse Torres, que voy a acompañar tu tarde a partir de ahora hasta las 7 de la noche, por supuesto también acompañando la voz de la información al señor Gabriel Aiza, que en un rato se suma conmigo para dar todos los pormenores, todo lo que se ha estado registrando en este día, en temas tanto nacionales, locales, por supuesto estatales, y también en temas internacionales, que son muchas. Oigan, pues hoy en esta tarde la lluvia de un pequeño chubasco surgió precisamente en esta tarde de martes, así que bueno, a las 4:30 más o menos empezaron a caer las primeras gotas aquí en la ciudad de Villahermosa, Tabasco, pero se prevén lluvias para estos próximos días, así que más adelante vamos a estar platicando de este tema. Gustoso de poder acompañarlos, gracias a todos aquellos que nos están escuchando a través de la 101.5 FM, los 40, desde aquí mismo, desde la capital tabasqueña, a todas las regiones de nuestro bello estado de Tabasco, a través de los 40 de Radio Núcleo, y un número telefónico que también les vamos a estar compartiendo, es el 9931-460101, 9931-460101. Y bueno, quiero continuar, pero estoy muy preocupada, la verdad, estoy sumamente preocupada por la salud de mi compañera Wendy Landero. No está grave, pero ayer cuando le pregunté si venía con esa actitud positiva iniciando la semana de trabajo, ¿no? Y me contestó que pues no, ella no venía con esa energía que la caracteriza, ¿eh? Porque realmente ella viene con toda la energía del mundo mundial en una sola persona para poder trabajar. Pero hoy parece ser que ya estás mejor, ¿verdad?
2: Sí.
1: Ya se te ven tus ojitos, esos ojitos pispiretos. Ay, padre. ¿Quién no, verdad? ¿Quién no? Va a estar con nosotros a platicar con Marisol Iturríos, promotora de lectura. Vamos a hablar sobre los libros que hablan sobre salud mental, que es de suma importancia. Fíjense que hoy también, checando las notas internacionales y nacionales, pues ya la SEP está precisamente haciendo este trabajo arduo sobre la salud mental, poder hacer actividades con los alumnos, pero también hacer talleres, entregarles algún folleto que hable sobre eso, porque es importante. A veces decimos, ay, es que no nos va a pasar a nosotros, o en mi familia eso no ocurre. Ay, salud mental, por Dios, que sean fuertes y que salgan adelante. No es así. No es nada más decir, ay, sean fuertes, ay, estoy contigo, ay, te apoyo. No. Una palabra, o sea, sí puede mover, una palabra puede ayudar, pero también hay que tener esa comunicación asertiva en el momento idóneo de poderles ayudar, tal vez con un abrazo, vaya, saber escucharlo, porque también eso, hay gente que quiere hablar, solamente hablar, quieren que lo escuchen, no que le digan absolutamente nada, solamente escuchar. Entonces la pregunta es, ¿nosotros sabemos escuchar? ¿Realmente podemos darle ese hombro, ese acompañamiento a la persona? Bueno, de eso y más, obviamente, nos va a direccionar nuestra compañera, nuestra amiga Marisol Iturríos, las recomendaciones de estos libros que hablan sobre la salud mental. Buenísimo, ¿eh? Así que por favor, tomen nota, vayan sacando de una vez lápiz y papel para que vayan anotando. Y también vamos a tener el Top 5 con Jimmy David. Hoy es Día Internacional, fíjense, hoy es Día Internacional sin vehículo, sin automóvil. ¿Cuántos de nosotros podemos estar sin automóvil por un día? Fíjense, por un día. ¿Cuántos de nosotros podemos estar sin automóvil? Podemos utilizar a lo mejor la bicicleta, el transporte público, a veces hasta para ir por las tortillas. Fíjense, agarran el carro, Entonces, eso también es parte de hacer conciencia, de mantener obviamente una ciudad, un estado limpio, sin humo, sin tanto bullicio, sin tanto ruido. Mantener precisamente limpia, sin contaminantes. Así que hay que hacer conciencia. Hoy es Día Internacional sin Automóvil. Y ahora sí, nos vamos con el Top 5. Esto es, obviamente, de los espectáculos, las noticias de los espectáculos, el gurú de los espectáculos, Jimmy David.
2: ¿Quiénes son las mujeres que pueden llenar un estadio y además romper récord con sus discos? Hoy te presentamos 5 estrellas internacionales que han convertido su música en un fenómeno mundial. Y ojo, porque empezamos en el número 5, pero llegamos hasta una de las artistas más grandes de todos los tiempos. En el número 5, Rihanna. La cantante de Barbados tiene algo que pocas artistas pueden presumir. Una colección interminable de hits. Umbrella, Diamonds, We Fall in Love y podríamos seguir. En 2015 hizo historia al convertirse en la primera artista en alcanzar 100 millones de certificaciones de sencillos de oro y platino. Y aunque lleva años sin lanzar un álbum de estudio, Rihanna sigue siendo Rihanna. Su música no desapareció, se convirtió en parte de la cultura pop.

Pero si hablamos de voces capaces de detener al mundo, tenemos que subir al número 4. Una voz, un piano y un estadio completamente lleno. Adele no necesita 20 bailarines para conquistar al público. Le basta con cantar. Su álbum 30 fue el álbum global número 1 de 2021. Y canciones como Hello, Son While I Youd y Easy On Me ya son clásicos. Adele demuestra que una gran voz todavía puede convertirse en un fenómeno.

0: Pero ahora pasamos de una voz inolvidable a una mujer que convirtió cada concierto en un espectáculo. Número 3, Beyoncé. Aquí no hablamos solamente de una cantante. Hablamos de un artista que convirtió sus conciertos en producciones gigantescas. Estadios, coreografías, vestuarios y espectáculos de primer nivel. Su más reciente etapa de Combo Crafting demostró que Beyoncé sigue teniendo un enorme impacto musical. Y cuando Beyoncé aparece en un escenario, sabes que no vas a ver simplemente un concierto. Vas a ver un espectáculo. Pero todavía nos falta un artista que hizo algo todavía más difícil: conquistar al mundo entero cantando en español. Número 2, Shakira. Colombiana, latina y completamente internacional. Shakira consiguió algo histórico: llevar canciones en español a las listas más importantes del mundo. Waka Waka, Las Mujeres Facturan y una lista interminable de éxitos. Y después de más de 3 décadas de carrera, sigue llenando escenarios. Porque Shakira no solamente cruzó fronteras, hizo que el mundo entero cantara con ella. Y llegamos al número 1, un artista que convirtió una gira en un fenómeno mundial y que consiguió algo que parecía prácticamente imposible: Taylor Swift. La artista que convirtió su carrera completa en un espectáculo. The Eras Tour recorrió el mundo y se convirtió en la gira musical más taquillera registrada. Más de 2 mil millones de dólares recaudados, 149 conciertos y estadios llenos alrededor del planeta. Pero su éxito no termina en los escenarios. El último álbum fue el álbum más consumido mundialmente en 2024. Taylor Swift consiguió algo muy difícil: dominar las plataformas, las listas de popularidad y los estadios. Por eso, cuando hablamos de fenómenos musicales globales, su nombre es prácticamente imposible de ignorar. Rihanna, Adele, Beyoncé, Taylor Swift, Shakira, 5 mujeres, 5 estilos y 5 carreras completamente diferentes. Ahora te toca a ti. ¿A quién agregarías en esta lista? Déjanos tu respuesta en los comentarios y nos vemos en el siguiente video.
1: Pues ahí están, ¿sabes qué? Me faltó como Selena Gómez, ¿no? También como que ella llenaba estadios también. Sí. Selena Gómez, ¿no? ¿No? Creo. No a comparación de ellas. Bueno, Selena Quintanilla, también, la reina del Tex-Mex, por supuesto. Bueno, antes de irnos a la pausa, ¿qué creen? Hoy están de cumpleaños y manteles largos personas que queremos y que respetamos muchísimo. Para empezar, un colaborador de Ahora Tabasco Noticias, Mateo Mayo, él es maestro internacionalista, ya hemos estado platicando con él y también escribe su columna aquí en este periódico. Hoy está precisamente cumpliendo un añito más, está baby. Me acordé de Manolo. Entonces, también un saludo especial para él y también para la secretaria de Turismo, Katy Ornelas Gil, que también está de cumpleaños. Así que un fuerte abrazo para ambos. Los queremos mucho, los respetamos, los admiramos y que sigan cumpliendo muchísimos años más y lluvia de bendiciones para ellos. Mientras tanto, una pausa y regresamos.
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3: Las 6 con 15 minutos.
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0: Reynosa, Tabasco, continuamos.
1: Sí, señor, prendido, chéquelo, 18, 18, 18, 18, 18, probando, probando, 18, 18, ¿me escuchan? ¿Me
2: ahí
1: oyen?
2: Llego, ahí llego.
1: ¿Me ven?
2: Ahí llego.
1: ¿Me sienten?
2: El de los Mustering.
1: ¿Cuál?
2: El de, ¿me oyen, me oyen, me escuchan?
1: Mira, Cruella de Vil. Estás muy cruel últimamente.
2: No sé, hoy vine muy feliz.
1: ¿Sí? Pues por algo ha de ser.
2: No.
1: ¿Por qué no? Siempre hay un motivo.
2: La vida. La vida, exacto.
1: La vida, darle a Dios gracias por la vida.
2: Así es.
1: Todos los días. No sabes qué bonito es.
2: Todos los días.
1: Buenas tardes, discúlpeme usted, pero andábamos en trámites administrativos.
2: Pero ya está aquí.
1: Y de intendencia.
2: Y eso es lo bueno.
1: Literal, y de intendencia.
2: También.
1: También, también. Pero ya estamos aquí, al filo, pues, de la navaja, con lo más importante de la información, para cerrar bien la jornadita de este martes 22 de septiembre.
2: Así es.
1: Por favor, tomen sus precauciones. Viene la fiesta del agua, viene la fiesta de la lluvia.
2: Claro.
1: A lo largo de lo que resta de la semana. ¿Qué? ¿También estás agripada?
2: Es que como le subieron al clima.
1: Bueno, yo le subí la temperatura.
2: Entonces,
1: eso
2: como que influyó ahorita.
1: Ah, me estás echando la culpa entonces de que al mover el aire acondicionado te afecte.
2: Dispense usted.
1: Pues así es, Ilse, siempre
2: conmigo.
1: Bueno,
2: es que también, fíjense, les voy a decir algo. Qué bueno que estás dando esa información sobre las lluvias, porque sí me he percatado que hay ahorita el resfriado, esta parte que se le está compensando el cuerpo a la gente precisamente por el cambio brusco de temperaturas. Decías que 32 grados ayer, comentabas, hoy también, y sin embargo a las 4:30, se suelta a llover un poquito. No fue mucho, yo sentí calor con esta lluvia, y sin embargo vienen más lluvias todavía para la entidad, entonces hay que cuidarse.
1: Así es, y principalmente en la zona de los ríos y en la región también de la Chontalpa, para que por favor tomen ustedes precauciones. Bueno, en la Chontalpa y el centro van a ser lluvias menores, pero donde más intenso va a estar el temporal va a ser en la región de los ríos y de la sierra. O sea, me refiero a Teapa, Tacotalpa, Jalapa, Zapata, Balancán y Tenosique, para que tome usted sus precauciones.
2: Andale.
1: Pantanos, que comprende Centla, Jonuta y Macuspana, va a estar con lluvias menores. Chontalpa Grande también, y Centro, que comprende Centro, la subregión Centro, comprende a Jalpa de Méndez y Nacajuca, y el pronóstico es de 85-90% de probabilidad de lluvia a partir de la noche de hoy y mañana miércoles y hasta el fin de semana.
2: Pero lluvia, no va a haber frío.
1: Y ya está el primer frente frío. No, pues si ahí viene el primer bebé de la temporada. Entrando
2: mañana,
1: el otoño.
2: Ándale, mañana.
1: ¿Mañana qué?
2: Entre el otoño.
1: No, ¿no ya entró?
2: 23.
1: ¿Cómo?
2: ¿No? ¿No entró ya? 23?
1: No entró ya el otoño.
2: Ah, ¿ya entró hoy?
1: Ilse Torres.
2: Ah, padre santísimo.
1: ¿Ya entró el otoño o no? Hoy a las 6 entró.
2: Hoy a las 6 entró.
1: Pues bienvenido. Don Toño, decía Gabrielito. Que va a venir Don Toño, me decía yo, ¿qué? Pues sí, papá, que va a venir Don Toño. ¿A qué te refieres? Sí, que va a cambiar el clima. Yo, mi vida.
2: Otoño.
1: Va a entrar el otoño, va a entrar el otoño.
2: El tío Toño.
1: El tío Toño, decía el Don Toño. Como tengo un vecino que es Don Toño, él pensaba que era Don Toño.
2: Ay, pues ahí está, ahí está. Agárrense
1: bueno, pues
2: con
1: vamos
2: todo.
1: Entonces, ¿te parece a la información, mi querida Ilse? Porque,
2: No, ya acabamos de platicar precisamente de las lluvias.
1: Adelante.
2: Sobre todo de los municipios
1: donde
2: van a estar precisamente estos incrementos de los niveles de los ríos serranos, mientras que el Usumacinta tendrá un aumento gradual. Entre los afluentes bajos vigilancia se encuentran los ríos Pichucalco, Teapa, Puscatán, Amatán, Oxolotán, Tulijá y Tepetitán. Bueno, les platico que Tabasco mantendrá estas condiciones para lluvias fuertes a muy fuertes hasta el viernes, con mayor intensidad entre miércoles y jueves, principalmente en las subregiones de Río, Sierra y Macuspana. Esto lo informó el Instituto de Protección Civil del Estado de Tabasco. El organismo señaló que las precipitaciones asociadas a condiciones de origen tropical se presentaría principalmente durante las tardes y noches. Para el viernes, el potencial de lluvias disminuiría en Río, Sierra y Macuspana, aunque aumentaría en Chontalpa y Centro. Y lo que les comentaba sobre este incremento de ríos, bueno, de acuerdo con la Comisión Nacional del Agua, las lluvias podrían provocar estos incrementos en los niveles de los ríos serranos. Así está precisamente el dato.
1: Pues tome sus precauciones, no baje la guardia, siempre consulte el pronóstico ampliado y en tormenta, porque vienen tormentas eléctricas, crecida de ríos, también de repente se hacen vados, cruces de agua. Por favor, tome precaución, no salga en tormenta. Y pues ya es tiempo de paraguas, es tiempo de impermeable, es tiempo de protectores para los zapatos, para la botita del agua, etcétera. No ande ya en chanclas y todo eso, porque pues, al rato anda con el sabañón.
2: No, ¿qué es tu papá? Me acordé la semana pasada, mi papá, por andar en chanclas.
1: Ay,
2: se
1: mi
2: resbaló.
1: Padre querido. Saludos, ingeniero. Saludos. ¿Ya está bien?
2: Ya está bien.
1: Me parece perfecto. Mejor. Le mandamos un fuerte abrazo con mucho cariño al ingeniero.
2: Ándale, un fuerte abrazo.
1: Y que bueno, pues pronto ya esté
2: al 100. Así es.
1: Pues hay nueva delegada de Cruz Roja en Tabasco. La maestra Graciela Trujillo deja pues una estupenda labor. La maestra Graciela Trujillo de Cobo. Y hoy el gobernador Javier May Rodríguez asistió a la ceremonia de toma de protesta de Gladys Asteria Sala del Rivero, en cuyo marco refrendó su compromiso para acompañar a esta noble institución en su trabajo de atender a las y los tabasqueños en situaciones de emergencia y vulnerabilidad. Por supuesto que también se reconoce el trabajo de la maestra Graciela, quien a su vez destacó y agradeció el trabajo de las y los consejeros, coordinadores y de toda la gente de Cruz Roja para sacarla adelante durante 11 años que estuvo la maestra Graciela Trujillo de Cobo al frente. No sé, Alicia, si es de las delegadas que más tiempo ha tardado al frente de la institución. Yo creo que sí, va. 11 años.
2: Wow.
1: Escuchamos lo que dijo hoy el gobernador May.
0: Maestra, gracias por la dedicación, por estos años. Se dice una cifra muy fácil, pero el tiempo pasa. Pasaron 11 años, 9 meses, muy rápido, ¿no? Toda una institución. Y la verdad que reconocemos tu entrega, tu trabajo. Y siempre vamos a estar, ¿no?, agradecidos de todo lo que has hecho, ¿no?, de esta institución, que es de las y los tabasqueños. A Gladys, pues decirle que pues, siempre estás, vas a contar con nuestro, que te acompañamos, ¿no? Que lo hacemos de manera convencidos, que no nos pesa, ¿no? Es un tema que lo hacemos por esta convicción de poder servir, y que esta institución que requiere el apoyo y la ayuda de las y los tabasqueños, y que siempre que hacen un llamado, pues están ahí. Entonces, ha sido importante lo que estamos haciendo, la colecta que llevamos a cabo, la aportación que hace el Estado, ¿no? Que la vamos a seguir haciendo, que cuenten con ella, y vamos a ver qué podemos hacer más.
1: Pues felicidades a la nueva delegada Gladys Asteria Sala del Rivero, quien señala en declaraciones que su principal compromiso será dar continuidad y seguimiento a los proyectos en marcha y buscar también nuevas oportunidades para sacar adelante la delegación estatal.
2: El gobierno de Tabasco entregó este martes títulos y escrituras a 377 planteles educativos como parte del programa de regularización de inmuebles escolares que busca dar certeza jurídica a los espacios destinados a la educación pública. Durante el acto realizado en el Centro de Convenciones Tabasco 2000, el gobernador Javier May señaló que una parte importante de las escuelas operó durante décadas sin documentación que acreditara legalmente la propiedad de los terrenos, situación que dificultaba su protección y la aplicación de recursos para mejorar sus instalaciones.
3: Cada centro educativo ocupa un lugar primordial en la vida de nuestras localidades. En ellos se albergan los sueños y el futuro de nuestras niñas, de nuestros niños y nuestros jóvenes. Por ello, dar certeza jurídica a los bienes destinados a la educación es fundamental para asegurar que sigan perteneciendo a nuestras comunidades escolares y permanezcan al servicio de las próximas generaciones. Por esa razón, desde el Gobierno del Pueblo, estamos poniendo en orden la situación jurídica de los inmuebles destinados a la educación en nuestro Estado. Hoy damos un paso importante para avanzar en esta tarea, con la entrega de 377 certificados que brindan certeza jurídica a distintos inmuebles destinados a la educación en nuestro Estado. A través de sus directoras y directores, hacemos entrega del documento que acredita legalmente estos bienes y permite planear con mayor certeza las acciones necesarias para su mejoramiento. Este trabajo fue posible gracias a la coordinación entre las distintas instituciones y a la voluntad de resolver cada caso hasta contar con el documento correspondiente.
1: Y respecto al programa estatal de entrega de tabletas a estudiantes, dice el gobernador que no se contrapone con la restricción de uso de celulares en las aulas, que va a entrar en vigor el 3 de noviembre, porque las tablets son herramientas destinadas al aprendizaje y no para telefonía o redes sociales.
3: ¿No? Y vamos a estar pendientes de la opinión de los papás, ¿no? Entonces vamos a valorarlo.
4: La Secretaría de Educación decía que ese programa de las tablets se va a detener por
3: unos... Digo, vamos a valorarlo. Ahorita vamos a esperar la opinión de los papás, escucharlos, a ver en esta consulta que se va a llevar a cabo, y vamos a tomar la decisión y vamos a informarle, ¿no? A lo mejor lo cambiamos por otro programa.
5: ¿Sí se contrapone con la medida que se adopta a nivel nacional el programa?
3: No se contrapone porque es un apoyo para, ¿no? De manera didáctica, no es un uso para telefonía celular o para, ¿no? Es material educativo lo que tiene cargado en la tablet, ¿no? Es un apoyo para el aprendizaje, para realizar sus tareas, para la investigación, es lo que contiene, ¿no? Esta herramienta digital que le entregamos.
6: ¿Cuándo tomará la determinación? Si
3: ya nomás, no, ya ahora nomás es, ya está, ya va a empezar el proceso, yo creo que unas dos semanas más o menos.
2: Y bueno, con respecto a este tema, la Secretaría de Educación de Tabasco dispondrá de un plazo de 30 días a partir de la publicación de la disposición federal para realizar asambleas con padres de familia y establecer los acuerdos que regularán el uso de dispositivos móviles en los planteles educativos. Esto lo destacó la titular del sector, Patricia Parrea Sánchez. Y respecto a las tabletas que entrega a la Secretaría de Educación, aclaró que el proceso de adquisición correspondientes a 2027 todavía no ha iniciado, por lo que deberán analizarse los mecanismos que permitan determinar cómo se apoyará a las escuelas y alumnos bajo las nuevas disposiciones.
7: Cierto lo que les dije, en básica es nada de celulares, en media superior va a ser moderado y ya en superior pues ya los jóvenes son un poco más responsables.
5: Entonces ya serán solo 30 días.
7: Sí, el 3 de noviembre ya dijo la presidenta que no celulares en las aulas.
5: Había dicho la presidenta que no eran, que eran no pantallas, no
7: sé si sí, también.
5: Con las tablets.
7: Pues miren, nosotros tenemos que ser obedientes porque sin duda también es algo que nosotros lo teníamos como un proyecto educativo, pero pues seguramente ya el gobernador está pensando qué otro apoyo vamos a dar a nuestros alumnos. Pues eso estamos viendo porque tenemos que pues ser obedientes también. Miren, también hay acuerdos, porque ya les comenté que ya son 20 estados que tienen ya sus propuestas para que se puedan legislar, y había la posibilidad de que cuando sea para uso educativo, pero pues si accedes a uno, todo lo van a buscar como que sea un uso educativo, entonces tenemos que trabajarlo, por eso es importante estas asambleas de padres de familia para que podamos pues también conocer cuál es el sentir de ellos.
1: Y el rector de la OJAD, Guillermo Narváez Osorio, también dijo que la institución se suma al no uso del teléfono celular interior de los salones, a excepción de una solicitud académica por parte del docente en turno. Aquí la declaración.
8: Punto número uno, y eso sí, no está en negociación, es el no uso del teléfono celular dentro de las horas de clase, dentro de los salones, a excepción de una indicación académica, es decir, que el maestro les pida que consulten y entonces sí tengan que hacerlo. Pero en tanto esto no suceda, creo que esa sí no va a estar sujeta a ningún tipo de negociación porque la SEP ha sido muy clara. Y las otras, pues vamos a platicar con los jóvenes, no es imponerlo, es platicar con ellos, es comentar con ellos, conocer sus puntos de vista, es también hacer pláticas de conciencia, como lo hemos venido haciendo, respecto de el daño que produce, pero también hay que entender que muchos jóvenes utilizan sus aparatos electrónicos para hacer sus investigaciones. Pero repito, quizás lo más importante es la no utilización dentro de, es decir, estar recibiendo llamadas, estar chateando, estar whatsappeando dentro de horas de clase, dentro de los salones. Yo creo que eso no, todos estamos de acuerdo en que no debe de ser.
9: ¿180 días será suficiente, rector, para concientizar a la población estudiantil o se les requeriría un poquito más de tiempo?
10: Yo creo que el problema fundamental no está en la primaria, ni en, y en la está un poquito en la secundaria, pero el problema más fuerte va a estar en la preparatoria y en el nivel superior, porque en el nivel superior ya son adultos. Ahí hay un problema, ¿no? Claro, yo sí te puedo decir, tú eres adulto y puedes usar el teléfono, no te puedo coartar tu derecho a usar tu teléfono, pero sí puedo poner reglas de su uso dentro de el horario de clase.
1: Pues ahí está lo que dice Guillermo Narváez Osorio. Es sumamente importante recalcar que la intención no será imponer una prohibición total de los dispositivos móviles en el salón de clase. Forma parte de las herramientas de estudio de algunos alumnos en todas las disciplinas académicas, pero sí, la mayoría se la pasa cotorreando en Instagram, en TikTok, WhatsAppeando, porque ya es verbo, ¿no? Yo WhatsAppeo, tú WhatsAppeas, ¿sí? Él WhatsAppea. Vosotros WhatsAppeis. No, vosotros tiene que ser WhatsAppeis. Pausa. 634, volvemos.
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15: las 6:35.
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0: Saluda a todos los que nos están escuchando por la radio y a través de nuestras redes sociales de Ahora Noticias. Estas son las 5 nacionales e internacionales más relevantes. El huracán Polo alcanzó la máxima categoría 5 frente al Pacífico mexicano. Su circulación provocará lluvias intensas, fuertes vientos y oleaje elevado. El huracán Polo alcanzó la categoría 5 durante la mañana de este martes 22 de septiembre. El sistema registra vientos máximos sostenidos de 260 kilómetros por hora y rachas de hasta 315. Su centro se ubicaba a unos 355 kilómetros al sur de Zihuatanejo, Guerrero, y a 580 kilómetros al sur-sureste de Manzanillo, Colima. Aunque se prevé que permanezca en alta mar, su amplia circulación ya genera condiciones de lluvia y oleaje en distintos puntos del litoral. Las lluvias intensas se esperan en Colima, Michoacán, Guerrero y Oaxaca, mientras que Jalisco también tendrá precipitaciones muy fuertes. Además, se pronostican oleajes de hasta 4 metros en costas de Michoacán y Guerrero, así como fuertes rachas de viento. El Servicio Meteorológico Nacional y el Centro Nacional de Huracanes mantienen vigilancia por vientos de tormenta tropical desde Tecpan de Galeana a Guerrero hasta Manzanillo, Colima. Durante los primeros 2 años de la actual administración federal, 53 servidores públicos han sido vinculados a proceso penal por delitos relacionados con presuntos actos de corrupción, informó Raquel Buenrostro, titular de la Secretaría Anticorrupción y Buen Gobierno, durante la conferencia matutina de este martes. La funcionaria detalló que en este periodo se presentaron 517 denuncias ante la Fiscalía General de la República contra servidores públicos. Entre los delitos identificados se encuentran enriquecimiento ilícito, uso ilícito de atribuciones, operaciones con recursos de procedencia ilícita, fraude y peculado. En materia administrativa, la dependencia reportó 4.193 servidores públicos sancionados, 3.528 por faltas no graves y 665 por faltas graves. La presidenta Claudia Sheinbaum lamentó la muerte de 5 recién nacidos que permanecían internados en la unidad de cuidados intensivos neonatales del Hospital General de Zona Número 1 del IMSS en Durango y confirmó que ya se realiza una investigación para determinar qué ocurrió. Durante la vigilancia sanitaria en la USIN, fue detectada una bacteria sensible a los antibióticos de uso habitual disponibles en el hospital. Sin embargo, el instituto ha aclarado que, con la información disponible hasta ahora, no se ha establecido que el microorganismo sea responsable de los 5 fallecimientos. La mandataria informó que el director general del IMSS, Zoe Robledo, se trasladó al estado para participar en las investigaciones y mantener contacto con las familias de los bebés. Como parte de las medidas de contención, el IMSS restringió el ingreso de nuevos pacientes a la unidad, reforzó la limpieza y desinfección, implementó la vigilancia epidemiológica y tomó muestras para cultivos de seguimiento. Donald Trump colocó a México y el combate al narcotráfico entre los temas centrales de su discurso ante la Asamblea General de Naciones Unidas, donde afirmó que el país es el epicentro de la violencia de los cárteles y sostuvo que debe recuperar el control de su territorio. Trump también aseguró que Estados Unidos ha designado a los cárteles como organizaciones terroristas extranjeras y justificó el despliegue de fuerzas militares estadounidenses para combatirlos. En su discurso, comparó a los grupos criminales con ISIS y afirmó que deben ser eliminados, expulsados o detenidos. Por otro lado, aseguró que su gobierno mantiene una buena relación con la administración de Claudia Sheinbaum y que ambos países han logrado avances en materia de seguridad. Estados Unidos, Dinamarca y Groenlandia firmaron este martes en Nueva York un nuevo acuerdo de seguridad que permitirá ampliar la presencia militar estadounidense en la estratégica isla del Ártico. El documento fue rubricado por Donald Trump, la primera ministra danesa y el primer ministro groenlandés durante una ceremonia realizada en el marco de la Asamblea General de Naciones Unidas. El pacto contempla la creación de 2 nuevas zonas de defensa en Groenlandia, una en Narsarsuaq al sur y otra en Mestersvik al este. Además, Washington podrá modernizar y ampliar la base especial de Pituffik, actualmente la única instalación militar estadounidense activa en la isla. Dinamarca y Groenlandia han señalado que el acuerdo no implica una cesión de soberanía y que respeta el derecho de autodeterminación de los groenlandeses.
1: Recuerda que ya puedes encontrar todos estos titulares en nuestro portal web oficial de Ahora Noticias. 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
7: Las 6 con 43 minutos.
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1: Vámonos recio al enlace vía streaming hasta la península de Yucatán con Marisol Iturrios. Leamos un poco, siempre leamos, leamos mucho. Marisol, ¿cómo estás? Qué gusto saludarte.
2: ¿Qué onda, chicos? ¿Cómo están? ¿Cómo les va?
1: Bien, con el gusto, ya sabes, de recibirte y de poder oír lo que has preparado para el auditorio. Venga.
3: Así es, me encanta el tema. Platícanos.
2: Pues bien, hoy realmente estaba muy indecisa de qué tema tocar, pero yo creo que hay un tema en boga que es la salud mental ahorita en Estados Unidos con todo este caso, este juicio que sucedió sobre el Lindsay Clancy. Estoy reflexionando mucho sobre el tratamiento que se le da a la salud mental tanto en Estados Unidos y obviamente en nuestro país. Así que preparé una serie de libros, de novelas, que hablan sobre la salud mental, porque estos libros nos ayudan a tener una, profundizar en el comportamiento humano, que es lo que nos hacen las novelas. No son libros de medicina, no son libros de psiquiatría ni de psicología, simple y sencillamente nos ayudan a profundizar, a entender la condición humana, y eso yo creo que es muy importante en estos tiempos, no nada más para la salud mental, sino para cualquier tema en general. Así que vámonos con una autora tabasqueña, que es Josefina Vicens. A Josefina le hemos mencionado infinidad de veces en este programa, y es que a pesar de que ella no tiene una obra muy extensa, la poca obra que tiene es sumamente significativa. Fue galardonada, fue aplaudida, y yo creo que hasta la fecha no hay una sola persona que yo conozca que la haya leído y que no haya quedado maravillada con ella. El Fondo de Cultura Económica publica sus dos únicas novelas en un solo tomo, por lo que pueden ver que son bastante cortitas, que es El Libro Vacío y Los Años Falsos. Ambos libros tocan temas que en Europa en ese momento se estaban escribiendo muchísimo, porque con el auge del psicoanálisis durante la primera mitad del siglo XX se profundizó mucho en la psicología, en la condición humana, en la psicología, en todas las motivaciones que daban al ser humano. Entonces, El Libro Vacío nos habla de un aspirante escritor, que en realidad es un burócrata bastante mediocre, que se desquita de su mediocridad con su esposa, tratándola un poco indiferente, un poquito mal, no maltratándola, pero sí rechazándola un poco, ¿no? Y él tiene el sueño de escribir una novela. Entonces tiene dos cuadernos. Un cuaderno donde va a escribir todas aquellas ideas que a él se le hacen interesantes. Y el otro cuaderno es donde va a escribir su novela. Pero en el otro cuaderno no encuentra nada importante que poner. Entonces lo que empezamos nosotros a leer es el cuaderno de ideas. Y él, ¿por qué? ¿Qué tiene que ver con la salud mental? Esta situación en la que a veces caen muchas personas de esta espiral del autosabotaje, de esta espiral de no creerse suficiente, de no creer que pueden lograr algo, y que básicamente mucha gente se deprime, hasta enloquecen por estas situaciones de no creerse suficientes para lograr algo. Entonces, lo que nosotros leemos en El Libro Vacío es el libro de ideas. Y el segundo es Los Años Falsos, que aquí nos habla de un México de mitad del siglo XX, con todas estas aristas sobre el machismo, sobre la imposición de carácter a los hombres, sobre el papel de las mujeres, ya sean como mujeres sumisas o como mujeres seductoras. Entonces, el padre de nuestro personaje principal muere, y este entra como que se le rompe el chip y empieza a decir, bueno, como mi papá murió, yo tengo que suplir ese vacío, y empieza a actuar como el papá, empieza a acostarse con la amante del papá, empieza a imitarlo en todos los aspectos, a salir con sus amigos, a vestir como él, etcétera. Entonces empieza esta despersonalización de no tener un carácter propio y tener la necesidad de decir, tengo que ser como mi papá para llenar sus zapatos, ¿no? Entonces es un viaje psicológico en ambas novelas bastante interesante. Nos vamos un poquito con, más rápido, vamos con El Tapiz Amarillo de Charlotte Perkins. Ella esta es una, pero es un relato, podríamos decir, porque aparte, parte de esto es el prólogo de Margot Glantz. Entonces, aquí lo que hace Charlotte Perkins es que ella, cuando queda embarazada, cuando tiene a su bebé, tiene depresión postparto. Lo que hace su médico, esto es en la vida real, lo que hace su médico es lo que hacían muchos médicos, muchos psiquiatras en esa época, que era encerrar a las personas. A ella le gustaba escribir, le gustaba leer, le gustaba pintar, y el psiquiatra dice, ¿sabes qué? No vas a hacer nada de eso, porque eso nada más te altera el cerebro y tú lo que necesitas es estar encerrada sin hacer nada. Lo que pasa aquí es que tiene un brote psicótico y empieza a imaginar que una persona sale del papel tapiz, que es un papel tapiz amarillo, y la quiere atacar. Entonces, ella lo que hace es novelar o relatar, ficcionar esta experiencia que ella tuvo en esta depresión, y años más tarde se la entrega a su psiquiatra y le dice, ve tu tratamiento de aislamiento, de dejarme como inútil, de no hacer que yo me distraiga con lo que yo amaba, ve lo que ocasionó en mí. Lo que el resultado de esta lectura en el psiquiatra es cambiar por completo los métodos y los tratamientos que tenía con sus pacientes. Entonces es bastante interesante este libro. Y me voy a ir con un hombre, porque es que escogí pura mujer, no sé por qué. Creo que pues, es como que lo que más suelo leer. Pero nos vamos a ir con uno de mis escritores favoritos. He hablado de él hasta el cansancio, pero no me importa, seguiré hablando de él. Y vamos a ir con Jon Fosse, que es este premio Nobel de Literatura, el escritor noruego. Aquí nos va a novelar, en gran parte de este libro, nos va a novelar la vida de un pintor noruego que se llamaba Lars Hjertebring. Él, este escritor, después, o sea, como que él obviamente ya tenía cierta tendencia a la depresión, cierta situación psiquiátrica, obviamente no atendida, porque estamos hablando de 1853. Y después del rechazo de una jovencita que era la hija de su casera, él rentaba una habitación y estudiaba arte en esta ciudad donde residía. Después de ese rechazo y después de que la señora y el tío lo corren porque él, pues, podemos inferir que a lo mejor acosaba a esta chica, él pierde la cordura, pero por completo, o sea, enloquece de una manera impresionante. Lo que podemos ver también es que si buscamos sus cuadros, podemos ver la manera en la que pintaba en un antes y en un después. Después de este brote psicótico, todos sus árboles, porque era paisajista, todos sus árboles salen doblados, o sea, de una manera bastante curiosa, pero es muy interesante porque él decía, es que yo los veo así, o sea, yo no puedo pintar de otra manera porque es como yo veo las cosas. Entonces, es un libro bastante interesante. Jon Fosse nos va con estos bucles narrativos, con esta prosa desembocada, con esta prosa atropellada, pero bastante interesante. A mí me encanta Jon Fosse porque es un ritmo musical en el que te va llevando. Hay que tenerle paciencia, obviamente, y hay que entrar en este juego narrativo que nos presenta Jon Fosse, que son las propuestas de casi todas sus novelas. Y pues yo no sé si queda para un libro más. Ustedes me pueden decir si a lo mejor platicar conmigo.
1: Sí, hay tiempo, sí, porque sí, sí. Acuérdate que cuando diga ahí, ve el reloj, mi querida Marisol, 6:58. ¿Sí ves el reloj? No.
2: Sí.
1: Ok. Antes del último libro, cuéntame de esas matrushkas que te acompañan en el sillón, te las trajeron, fuiste por ellas. Anduviste en Rusia.
2: Una persona que quiero mucho me trajo estos recuerdos de Rusia.
1: Qué padre.
2: Una persona
1: están.
2: Que me quiere mucho, así como las playeras, una persona que me quiere mucho me trajo esta playera.
3: Bien lo dijiste, ¿no?
2: Una persona que me quiere mucho me trajo. Es un mantel, de hecho, es una toallita. Es una toallita de cocina.
1: Ah, qué bonita está.
3: Está bien preciosa.
2: Sí, está súper bonita. Están las matrioshkas y esto que viene aquí es un samovar. El samovar era la tetera, sí, típica, o más bien es la tetera típica rusa.
1: La tetera rusa.
2: De los eslavos que utilizaban en cada casa. Entonces, esta tetera, este samovar, pues está muy fresón, ¿no? Sí. Pero los campesinos, cuando tenían sus samovares, como hay que estar bombeando la madera que le ponían, y no tenían, pues, con qué, no tenían una bombera profesional, lo que hacían era ponerle sus botas de trabajo en la parte de arriba, y con la bota de trabajo le iban bombeando para que el calor, para que el fuego no se apagara.
1: Ah, qué padre. Oye, manda saludos a Antonio Montero Pérez. Saludos cordiales, excelente programa, excelentes libros. ¿Con cuál cerramos, Marisol?
2: Bueno, este es uno de mis libros favoritos. Realmente, este lo recomiendo a ciegas. Y es una escritora que a mí me gusta mucho. Tengo todos sus libros, pero este libro sin duda es el mejor que he leído de ella y uno de los mejores que he leído. El corazón es un cazador solitario, de Carson McCullers. Aquí nos va a hablar de muchas cosas, porque Carson McCullers lo que nos va a retratar es este Estados Unidos sureño de los años 40, Estados Unidos sureño pobre, con decadencias, con racismo, con precariedad laboral, etcétera, con falta de oportunidades para los niños. Entonces aquí todos los personajes que vamos a conocer son personajes solos, son personajes solitarios, y ellos encuentran una compañía y alguien que los escucha en alguien muy peculiar, que es un sordo. Pues de hecho es un sordomudo, y este sordomudo pues aparentemente los escucha, simple y sencillamente ni siquiera los interrumpe porque no puede, pero ellos se sienten escuchados. Entonces cada vez van más y más y más con él a contarle sus penas, y ellos sienten verdaderamente que él los escucha, pero todos los personajes son completamente solos. Hay una parte en este libro que en cuanto la leí, o sea, todo iba perfecto en mi vida, es como si tú fueras caminando en un bosque con flores precioso y llegas a una encrucijada, y esa parte me rompió el corazón, como yo creo que

0: sociales, pero también personas que tienen una falta de oportunidades debido a la pobreza y que tienen que seguir o repetir patrones o vidas porque pues son pobres y no pueden tener una oportunidad en los estudios, en la música, en, no sé, en cualquier otra cosa, en los viajes, en las ciencias. Entonces vemos a estos personajes precarios, tienen otra cosa que hacer más que seguir el ritmo de la vida que les va marcando su destino, su pobreza, el racismo que hay en estas zonas de Estados Unidos. Y pues bueno, es uno de los mejores libros, realmente de corazón espero que alguien que nos está escuchando diga, sí me animo a leerlo, porque no tiene ningún desperdicio este libro de Carson McCullers.
1: Gracias, querida Marisol. Te mandamos un fuerte abrazo.
0: Nos vemos, que tengan bonita semana.
1: Bonita semana.
2: Gracias.
1: Vamos a esta declaración que hace el dirigente estatal del PRD Tabasco, Rafael Acosta, quien dice que en lugar de centrar los esfuerzos en regular el uso de celulares en los salones, se debería buscar un mecanismo para modificar el Plan Educativo Nacional.
3: Tienen ese derecho de poderlo utilizar, entonces se me hace una medida muy extrema en ese sentido. Hay otras medidas para poder lograr la atracción de los niños. Yo creo que se tiene que cambiar el Plan Estatal de Educación y el Plan Nacional de Educación, que recordemos que salimos muy mal a nivel internacional en la prueba PISA y tuvimos problemas también en la lectura, en las matemáticas, porque bueno, este gobierno de Morena a nivel nacional desapareció la materia de las matemáticas y le cambió de nombre y desaparecieron varias materias que ayudaban y mucho al.
2: Pues ahí está, son las 6:59 p.m.
1: Y escuchamos la declaración de la secretaria de Ordenamiento Territorial de Obras Públicas sobre la revisión de obras complementarias para nuevos fraccionamientos.
4: En todos esos proyectos, tanto del Infonavit como de la Comisión Nacional de Vivienda, que son los dos que están desarrollando acciones en el Estado o del programa federal, se tiene una mesa de trabajo constante con todas las dependencias que tienen que darle las factibilidades de servicio, ya sea municipales o estatales. Y en todos los casos se está revisando en donde se requiera una obra complementaria, se tiene que hacer, en donde se requiere una obra propia, se tiene que hacer, en donde se tenga que hacer alguna obra auxiliar, por este caso en el tema de relleno, también se tiene que hacer, ¿no?
1: Pues así muy la revisión. Bien. Ya nos vamos, querida
2: Ahora
1: Ilse.
2: Ahora sí, nos vamos. Cuídense mucho, por favor, mañana en punto de las 6:00 p.m. a través de Ahora Tabasco Noticias. Un fuerte abrazo. Que descanse.
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8: Las 7.
9: Con un minuto.
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1: El huracán Polo categoría 5 se mantiene frente a las costas del Pacífico mexicano. Sus rachas de viento son de 260 kilómetros por hora y hasta ahora no se espera que toque tierra, sino que bordee Jalisco, Colima y Michoacán. Ante este panorama, la Secretaría de Marina decretó el cierre de puertos.
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1: La presidenta Claudia Sheinbaum destacó que la Secretaría Anticorrupción y Buen Gobierno ha generado en 2 años un ahorro de casi 84 mil millones de pesos gracias a mejores prácticas de compra y mayores sanciones. La mandataria federal informó que la Secretaría trabaja colaborativamente con el Tribunal Federal de Justicia Administrativa y con la Auditoría Superior de la Federación en una serie de leyes para mejorar la gestión pública y evitar la corrupción.
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1: En temas de la Ciudad de México, la fiscal general Berta Alcalde presentó los avances en el combate a los delitos prioritarios como homicidio, feminicidio, extorsión y despojo, así como en el fortalecimiento de los mecanismos alternativos de solución de controversias. Durante el informe mensual Transformación y Resultados, la fiscal general informó que entre el 1 de enero y el 15 de septiembre de 2026 aumentaron las detenciones y judicializaciones por delitos prioritarios en comparación con el mismo periodo de 2024. Los mayores avances se reportan en extorsión, robo a casa habitación y robo de vehículos.
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3: Las 7 con 17 minutos.
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0: Ay, güey, se me...
1: Ya se fue.
0: Phil Barrera.
1: Un camión de metanfetamina.
2: Bueno.
3: Antonio, desde Villacuapa.
2: Ahora sí, mi querido Antonio, gracias por estar en mi casa. Dime contra quién te quieres posicionar y dame tus razones.
3: No, gracias a ustedes por tomar mi llamada.
0: No, gracias.
3: Como dice aquí la señorita Andy, ya quiero posicionar con gente externa.
0: Claro,
3: bien. Con mi cuñada y con mi suegra. Ya.
2: Oh, tu cuñada y tu suegra.
1: A la Beckham. Venga, me gusta.
2: Cuéntanos, ¿por qué quieres posicionarte contra ellas?
3: Con las dos. Porque últimamente mi cuñada la ha agarrado de corto de llegar a comer a mi casa junto con mi suegra.
4: Gorronas.
2: Ajá. Como así. Cuando hay.
3: Arrimada.
0: Ya la dan. No la. Le urgía sacar.
3: Estoy desquitando con ustedes que puedo, porque no encima de eso me hacen llevarlas a su casa cuando acaban de cenar.
1: Con mal del puerco, ya ni te pelan.
3: No, yo ya. Me juegan la carta de oye, ¿nos vas a llevar o nos vamos a ir solas ahorita de noche? Y yo, ay, con ganas de decirles, váyanse, lárguense.
1: ¿Y ya hablaste de este tema con tu señora esposa? Decirle, oye, no, tan mínimo que traigan, no sé, refresquito, algo, ¿no? Algo.
3: Nada más llevan a sus perras ahí, dejan todo apestoso.
0: Ándale. No, pero también. O sea, fíjate,
2: no solamente van ellas
0: a ¿cómo se dice?
1: A invadir.
0: A invadir. A,
1: y a gorronear.
2: A gorronear. A deglutir.
0: La comida de nuestro compañero, no. Llevan a los perros también. A expulsar, o sea, y le tiran los huesitos todavía a los perros. No, bueno.
1: Oh,
0: sí,
1: my God.
3: Ya hablé con mi esposa, pero no entiende.
2: ¿Aproximadamente cuántos días van a la
0: semana a deglutir tus alimentos estas personas?
3: Pues de lunes a domingo van, de lunes a sábado. Descanso los dos.
2: Ah, caray, no, bueno.
1: Pues ya viven ahí prácticamente.
3: No, los oye. Domingos, una vez un domingo me dijeron, rápido, para no quitarles más mi tiempo. El me dijeron, un sábado me dijeron, y mañana, ¿qué te parece si salimos al bosque o allá a América? No sé, yo, sí, seguro. ¿Qué va a andar saliendo?
1: Sí, tú.
0: Sí, ya las veo diario.
4: Sí.
3: Pues y por eso me cambié de casa, para tener mi privacidad. Quiero andar en calzones y llegar.
0: Claro. Y ahí están en el chisme nada más.
3: Exactamente,
2: pues,
3: mira.
2: Pues adelante, las tienes enfrente. Diles todo lo que les tengas que decir.
3: Apreciable suegra y apreciable cuñadita. Gracias por comerse mi comida, pero las quiero fuera de mi vida.
0: Vete a deglutir tus alimentos a tu casa.
1: Mínimo que te lleven el postrecito.
0: Sí, algo, güey.
2: Pues muchísimas gracias.
0: Saludos hasta Villacuapa.
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2: Las 7:32.
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2: Hola, habitantes, gracias por estar en mi casa. Ay, si me sale bien la jefa, ¿eh? Muchas gracias por tus vivencias. Ay, ya, por favor, habla y posiciónate. Bueno, ¿quién habla?
3: Habla el del Uber blanco, diablito.
2: ¿El del Uber blanco? ¿De dónde nos llamas, el del Uber blanco?
3: De la CDMX.
2: Los 40. CDMX. La gran Tenochtitlán. Pues tengo resentido, así que pasemos, habitante. Habitante del Uber blanco, posiciónate. Dinos, ¿contra quién te quieres posicionar? Y danos tus razones. Déjame hablar.
3: Okay,
2: déjame hablar, por favor. ¿Contra quién te quieres posicionar? Y dame tus razones, habitante.
3: Me quiero posicionar contra los franeleros, mi diablito.
2: ¿De qué franeleros? Porque acá en Coyoacán está lleno de franeleros.
3: Ah, pues exactamente, ahí en Coyoacán. No, la neta, se pasaron de lanza con mi nave.
2: ¿Qué pasó?
3: Mi queridísima y bendecida unidad, donde presto mi servicio, ahí sobre Eje 10, ahí hay unos franeleros. Entonces, si no les das este paso chesco, cuando menos sientes ya te lo rayonearon, ya le hicieron algo. Yo le dije al cuate este, me dice, ¿te vas a quedar aquí? Le digo, voy rápido, tenía que ir a recoger una pieza del carro. Le digo, voy rápido y regreso.
2: Pero le dijiste, te doy tu dinerito, ¿no?
3: Exacto, espérame. Le dije, sí, le digo, a ver, luego te doy paso chesco, porque pues aparte pues no estaba como que bien estacionado. Me dice, sí, está bien, que no sé qué. Pues total, fui y regresé y ya traía un rayón en el carro, pero ya no estaba ese franelero, estaba otro. Y le digo, oye amigo, le digo, y le digo, ¿qué onda con esto? Me dice, no, así estaba. ¿Cómo crees? Le digo, así no te lo dejé. No, así estaba. Le digo, de hecho, así ni te lo dejé. Le digo, se lo dejé a otro señor.
2: ¿Cuál fue el cambio? O sea, no estaba rayado, estaba.
3: Traía un rayón en la parte de la puerta del copiloto.
2: Y te dijeron, si quieres, se lo borro ahorita.
3: Ajá, exactamente.
2: Claro. ¿Sabes qué pasa? Cuando te estás estacionando, de repente, y aparte es con una crayola, ¿eh? Ni siquiera te lo rayan.
3: Exacto. Si les digo cuánto me estaba cobrando por quitarle el rayón,
2: 900.
3: Me estaba cobrando 800 pesos.
2: 800,
3: me dijo, ahorita se lo quita, sí. Amigo. Dice, mira, le quitamos todos. Le digo, no manches, si no trae ni uno, nada más trae ese.
2: Oye, nada más trae ese que curiosamente no estaba antes de subirme al coche hasta ahorita que llegué. No, ellos se van diciendo y de repente pasan con una crayola y le dan.
3: Luego están en bola y tantito les dices algo y a ver si te parece, si no sé qué, no dices algo.
2: Bueno, que no somos barrio, el barrio nos respalda.
3: Pues yo dije, pues le voy a dar un 25 porque pues te digo, no me tardé nada, me tardé lo mucho que te gusta, como unos 3 minutos en lo que me dieron la pieza.
2: También es válido decir, voy, ya, o sea, no va a estar ni 2 minutos.
4: Voy, vengo, de buena onda te doy esto.
2: Toma 25, está bien, pero te lo rayó y te acabaste gastando 825 pesos.
3: Lo peor, lo más chistoso, pues es de que aunque le digas a la autoridad, es así como que, ¿eh? O sea, al rato te lo vuelves a encontrar ahí como si nada.
2: Nada, no importa, mira, yo les he dado para. Me lo lavas ahí en lo que voy a esto, regreso, ya no están, le pagué la lavada y nunca me lo lavaron.
4: Entonces, mira,
2: en realidad, yo creo que el karma sale para todos.
4: Y creo la culpa es de uno. La culpa es de uno que cae en eso. Pero bueno, habitante Uber Blanco, dile todo lo que le quieras decir a ese franelero que te quitó 825 pesos.
3: Quiero decirle hasta de lo que se va a morir.
2: Díselo.
3: Pero solamente le puedo decir que ojalá el dinero le aproveche.
2: Qué bonito. Seguro eres Virgo, güey.
3: La verdad, ¿para qué le vas a desear el mal a alguien?
2: Así es.
3: ¿Para qué? O sea, tú solito te desgastas.
2: Ahí está. Diste algo que él necesitaba.
4: Entonces, ¿no quieres
2: a este franelero fuera de las calles de Coyoacán?
4: ¿Lo quieres fuera de tú?
3: De mi vida para siempre.
4: Muchas gracias, mi Uber Blanco.
2: Saludos hasta la CDMX Coyoacán FM.

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3: Las 7 con 55 minutos.
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5: El fenómeno meteorológico del Niño ha comenzado a manifestarse en varias regiones del sureste del país y Tabasco no es la excepción. Para los especialistas, lo que viene son lluvias que no serían tan intensas como en otros años, ráfagas de aire y posiblemente anegamientos en las zonas bajas, por lo que se recomienda a la población tomar sus precauciones. De acuerdo con el Censo Nacional de Gobiernos Municipales y Demarcaciones Territoriales de México más reciente, se dio a conocer que en Tabasco existen 119 comunidades en puntos de alta y muy alta susceptibilidad que involucran a más de 111,000 personas de los municipios de Huimanguillo, Jalapa, Macuspana, Tacotalpa, Teapa y Tenosique. El estudio indica que los asentamientos humanos en zonas de riesgo se refieren a conglomerados demográficos establecidos, regulados o no, en espacios territoriales susceptibles de sufrir daños debido a fenómenos naturales o actividades humanas. El clima a nivel mundial ha cambiado su comportamiento en los últimos años, por lo que es urgente fortalecer la cultura de la prevención desde los hogares. Hasta el siguiente comentario.
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7: Las 8 en punto.
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0: Estamos súper de buenas hoy en la cabina de los 40. ¡Qué alegría, en serio, arrancar con ustedes el brinquito de la noche con mucha actitud a través de los 40! Se nota mi alegría, sí. Chema.
1: ¡Claro que sí, Rafa Ricardo! Eso. ¡Estás de un súper buen humor!
0: ¡Ay! Y tú también, Chema.
1: Me encanta cuando vienes con esa actitud, Rafa.
0: Claro.
1: Me contagias de tu felicidad y tu alegría. Que no manches. Le agradezco a la vida, al universo, el haber coincidido contigo en esta generación.
0: Y tú más arriba, ¿eh? Tú más arriba.
1: ¿Por qué?
0: Güey, porque me encanta cuando vienes asoleado, sudado, de andar así trabajando durísimo en la calle y que sigas con esta actitud tan chida, güey.
1: Amo mi trabajo, me encanta y sobre todo lo disfruto.
0: Yo también, sí lo amo, güey.
1: Yo también.
0: Es que tú le estás diciendo en sarcasmo.
1: No, yo estoy haciendo el sarcasmo.
0: Sé honesto, güey. Sé honesto contigo mismo.
1: Claro que no, yo estoy usando el sarcasmo en ti. Pero si hay una de las cosas de las cuales estoy orgulloso en mi vida, es de poder utilizar el medio de comunicación que me remonta a mis abuelos, a mi madre, y que es la radio. Y por supuesto que amo mi trabajo. Me encanta mi trabajo.
0: No hay nada mejor que eso, ¿no?
1: Definitivo. No, sí, hay muchas cosas mejores.
0: No, perdón.
1: Hay muchas cosas mejores.
0: No, sacarte
1: la lotería, encontrarte dinero en la calle.
0: No, también, no manches. O sea, sí, encuéntrate un quinientón, güey, en la calle, güey.
1: Sí.
0: ¿No? Pero no hay nada mejor que amar lo que haces, güey.
1: Sí.
0: O sea, claro. Amar tu trabajo. O sea, el decir, güey, aquí estoy. Es más, no sientes que vienes a trabajar, sino vienes a divertirte, a pasarla bien. Uh-huh. En tu caso, echar chisme, ¿no? O sea,
1: también,
0: que te encanta
1: claro.
0: Estar echando chisme.
1: Pues es que me preguntas, ¿qué onda? ¿Qué pasó hoy? No, y te tengo que contar todo.
0: Todo, claro, pues claro.
1: Claro.
0: O sea, es padre, güey.
1: Sí.
0: Llegar a tu día y hacer eso.
1: Sí, definitivamente. Es parte de el trabajo de la radio. Y por eso y muchas cosas más. Ven a mi casa
0: esta Navidad. Qué miedo, güey.
1: No.
0: Ya.
1: Déjate tú. Falta. Es mucha información.
0: Oye, si alguien encuentra esferas baratas en algún lado, avísenme.
1: Ahí te va.
0: Porfa, güey.
1: Ahí te va. Primero que todo, buenas noches. Bienvenidos a la cabina de los 40.
0: Ay, muchas
1: Villahermosa.
0: Gracias, Chema. Gracias. Qué buena onda. Gracias por recibirme.
1: No sé si estoy. La verdad que esas esponjas que descubrí, bueno, no descubrí, me comentaste que pues aquí ustedes pusieron, no sé si vengo al circo o qué por los colores, pero están bien padres.
0: Son los colores de los 40, güey.
1: Ya sé, y nos vemos bien hockeys con... es que ustedes no saben, la cadena de los 40 tiene 3 micrófonos.
0: Ajá.
1: Institucionalmente deben tener sus pop o sus esponjas para que no se escuche el pop cuando hablamos. Y por lo regular son negras para darle la seriedad, para darle...
0: Negra esta.
1: Pues percudida, dirás. Porque negra no, percudida. Es que eres güerito y los güeritos, o sea, están percudidos.
0: Pero rebelde.
1: Entonces, pues la seriedad se pierde porque un micrófono es naranja, otro micrófono es amarillo y el que usa su servidor... es rojo, entonces, güey, ya casi me siento en el circo, como si le estuviera yo besando.
0: Tu color favorito es el rojo, güey.
1: No, me gusta el azul.
0: A la madre.
1: Entonces, debiste haberla puesto azul. Man. Pero parece que le estoy hablando a la nariz del payaso.
0: Ajá.
1: A la nariz de un payaso. Entonces, pues así. Imagínenselo nada más.
0: Así es.
1: Buenas noches.
0: Me encanta hablar a las narices,
1: todos.
0: Güey.
1: Ah, sí, claro, nariz,
0: o sea,
1: con nariz.
0: Te quejas, güey.
1: 12 semanas para cobrar el aguinaldo, papá. 12 semanas.
0: Si es que llegas, güey.
1: 3 meses. Pues tú ya te despediste de mí, no manches. Espero.
0: Si es que llegas.
1: Espero después del. Ya te platicaré después en un chisme.
0: Ay.
1: Espero después de octubre seguir perteneciendo.
0: Ay.
1: Entonces, pues sí, ¿verdad? Pero son 12 semanas. Aguanten. Ya esperaron 40. Faltan 12 semanas para cobrar el aguinaldo.
0: Para que pagues lo que debes.
1: No, para que. No, sí. Sí, la verdad sí, o sea, para pagar lo que debes.
0: Wey.
1: Hoy, 22 de septiembre.
0: Qué güey, estás mal.
1: Oficialmente inicia la tercera temporada del año, la tercera estación, que es el otoño.
0: Otoñal.
1: Sí, ya las hojas de los árboles se fueron. El verano se marchó. ¿Te acuerdas de esa canción?
0: Sí.
1: A ver, ¿cuál es?
0: Ajá, esa.
1: Ey, amor de estudiante.
0: Amor de verano.
1: Mi primer amor.
0: Amor de verano.
1: Eso, amor de verano. Ya se terminó.
0: ¿Tuviste alguna vez amor
1: sí,
0: de verano?
1: Sí,
0: yo también.
1: Sí, tuve amor de verano. Sí.
0: Creo que. Yo recuerdo una chamacona. Uh-huh. Ya bien, como dice la chaviza.
1: Como dice la, ¿no?, chaviza.
0: Como dice la chaviza. Qué ruco me escuché, ¿no? O sea,
1: ajá.
0: Recuerdo una chamacona. No, yo sí recuerdo,
1: tiempos.
0: Yo sí recuerdo. No, yo creo que dos amores de verano.
1: Dos amores.
0: Sí, pero de besito, ya sabes, de.
1: Sí, sí,
0: de
1: amor besito, de verano.
0: De
1: las
0: papacho,
1: vacaciones.
0: De arrumaco, güey.
1: Es que para mí el amor de verano fue. Te fuiste de vacaciones al pueblo de tus abuelos. Con la familia a otro estado,
0: ajá,
1: a otro país.
0: Claro, claro.
1: Y encontraste a una chica que en los 15 días que estuviste de vacaciones, pues tuviste tus arrumacos. Yo tuve de esos amores de verano en vacaciones. Sí, sí, sí, los recuerdo.
0: Sí.
1: Sí, sí, tuve amores de verano. Pero pues está más verano. Ya.
0: O sea,
1: otoño,
0: pero en esa época eras un chavo.
1: Sí, chavito.
0: Y dice que tú nunca habías tenido la oportunidad con una mujer como
1: no,
0: tal.
1: No, nunca, jamás.
0: O sea, entonces fue con un hombre.
1: Sí.
0: En aquella
1: sí,
0: época estando chavitos.
1: Sí.
0: Ahora, estando chavito, ¿tú crees que ese güey...
1: ajá.
0: ¿Siguió su camino?
1: Sí, claro.
0: ¿O se desvió?
1: No, seguimos...
0: sí, o sea, sí estaba convencido.
1: Sí, sí, sí.
0: Ok.
1: Sí, okay. Seguimos en comunicación, buenos amigos y demás. Por eso creo que sí, las parejas pueden tener amistades después del... haya pasado lo que haya pasado, como dicen en mi pueblo. Haya
0: no.
1: pasado lo que haya pasado. Yo digo que sí.
0: Yo creo. Pero, entonces, pero en un amor de verano sí, güey.
1: Sí,
0: pero en una relación sí. personal no, güey.
1: Pues, también, pero pues esas son.
0: No, güey. O sea, novias así formales y todo ese rollo, que sigan siendo tus amiguis y que sigas hablando con ellas y todo ese rollo. La neta, a mí se me hace, güey, una pérdida de tiempo, güey, y mucha tentación.
1: Hace no
0: sé,
1: no mucho.
0: No sé si tentación. Yo no tendría tentación porque, con todo respeto a mis exes, las respeto mucho. Los gustos los tuve en esa época.
1: Sí, claro.
0: Los gustos los tuve en esa época.
1: Y fueron buenos gustos.
0: Para mi época de hoy no son los mismos.
1: Tus gustos cambiaron.
0: Entonces, las respeto.
1: Sí.
0: Nada más. Pero ya, no, ahorita no, ni al caso, ni amigas, ni nada. Bye,
1: hace un
0: wey.
1: Tiempo en Facebook se hizo muy viral unos exnovios que prometieron que terminaran o siguieran su relación. Guardaron una cajita.
0: Se guardaron, se guardaron el respeto.
1: No, guardaron una cajita de sus pertenencias y se prometieron 10 años después abrirlas.
0: Ok.
1: Los chavos no duraron ni un año,
0: okay.
1: pero se prometieron eso y se buscaron, los dos, se buscaron para abrir esa cajita que prometieron abrir 10 años después.
0: Después, ajá.
1: ¿Sí? Entonces ya el chavo casado, la chava casada, con familia... pero se juntaron porque se llevaron bien y empezaron a ver sus cosas, a leerse las cartas que se habían dedicado, las promesas que se habían hecho. Y fue algo de verdad bien chusco y bien bonito porque sin faltarse al respeto y sin faltarle al respeto a sus respectivas parejas, se pasaron un momento bien agradable porque
0: qué ridículo.
1: Sí, estábamos bien tetos cuando te prometí que toda la vida estaría contigo.
0: Qué ¿sí? flojera.
1: Y así. Fue algo bonito.
0: Güey, pero qué flojera.
1: La pasaron bien.
0: ¿Ya para qué, güey?
1: La pasaron bien.
0: ¿Ya para qué?
1: No terminaron mal.
0: O sea, pero qué flojera. Ay, güey, vamos a vernos porque guardamos y enterramos esta cajita con. Ay, güey, o sea, ya.
1: Les fue bien en la vida.
0: Ay.
1: Sí. No a todos les va mal, Rafa Ricardo.
0: Qué flojera, güey.
1: No a todos les va mal. Les fue bien.
0: O sea, la neta.
1: Y quieren recordar.
0: Ay, no.
1: Ahí está. Claro que sí. Por supuesto que yes.
0: Me encanta. Lo agrio de este programa. Ustedes pueden opinar, decirnos lo que quieran, nos vale gorros. 99-32-59-51-19. 99-32-59-51-19. Dice: espero verlos. Espérate. Espero verlos hoy siendo bien amiguis y no me hagas enojar a mi chemita bebé precioso.
1: Ay, gracias, Anónime.
0: Hola, buenas noches, aquí saludándoles. Ahí voy con el mensaje desde ajá. arriba. Mi corte comercial, yo hago esferas navideñas personalizadas con foto. personalizadas con foto. Uh-huh. Mi publicación del año pasado.
1: Sí, ¿te acuerdas? Sí, ya me imagino. ¿Te acuerdas?
0: Están bien bonitas tus esferas, chavo.
1: Qué bonitas están. En estos días se ha hecho viral, hablando de exes y demás, que en los cumpleaños, por ejemplo, el cumpleaños de Rafa Ricardes, y vamos a poner en el pastel, vamos a poner los K-toppers, se llaman. Lo que se le pone al pastel para decorarlo, con todas las fotos de sus ex. Entonces, les hacen la maldad y les ponen en el pastel las fotos de los o las ex. Ajá. Y güey, les empiezan a cantar las mañanitas, llega el pastel y empiezan a ver todas las fotos de las personas.
0: No,
1: con
0: esas
1: las
0: no que son mañanitas, eso no es felicidad, güey. Eso no es felicidad.
1: Muchos arrancan los Cape Toppers, otros les da risa y así. Pero la neta se pone chido.
0: No manches.
1: Yo te necesitaría un pastel muy grande.
0: Dice por acá, dice, Obi Ever me debe de valorar.
1: Claro.
0: Solo corajes me deja. Ella es Liz, la que está, uh-huh, la que hace las esferas personalizadas y
1: sí,
0: todo eso.
1: Sí,
0: están muy bonitas sus esferas.
1: Sí, son de calidad. Acuérdate los vasos y los llaveros que los trajeron.
0: Es que los trajeron de mucha calidad, sí, bien bonitos, sí, sí, ¿verdad?
1: Sí. La verdad, yo he lavado mi vaso y no es por meterle el golazo.
0: Dice, cuando nos inviten otra vez, les llevamos ese pastel con sus ex. No, jamás. Jamás te vuelvo a invitar, güey. Jamás, güey.
1: Oye, pero yo he lavado mi vaso y no se le ha caído ninguna letra.
0: No, está padrísimo. ¿Sí? O sea, súper aguantador.
1: Ahí tú sí lo usas, ahí lo tienes guardado.
0: No, claro que sí lo uso, güey.
1: No,
0: claro,
1: Liz, déjame,
0: claro,
1: que
0: claro,
1: no.
0: Que sí
1: aquí
0: lo
1: está
0: uso,
1: en cabina. No, ¿sabes dónde lo traigo ahorita? Lo traigo en la cajuela porque me lo llevé el fin
0: culero
1: de semana para lavarlo.
0: Mira.
1: Me lo llevé el fin de semana para lavarlo y lo traigo en la cabina. Y aparte no había.
0: En la cajuela, güey.
1: En la cajuela, sí, en la cajuela para traerlo a la cabina. Pero está en el coche. Y me ha sacado de varios apuros porque por lo regular lo traigo en el coche y luego vamos así, compro un refresco grande y mi vasito bien chido. Sí, la neta que sí. Y no se le ha caído nada, lo he lavado muchas veces.
0: Oye, ya hemos hablado como que de muchas estupideces al mismo tiempo, ¿no?
1: Pues es
0: como que todo un poco.
1: Pues sí.
0: Seguimos.
1: Llovió.
0: Llovió y no llovió. Sentí un calor horrible, güey.
1: Sí, ahorita que está caliente.
0: Ay, no manches. O sea, me gorgoreaba el jijirijiri.
1: Sí, sí, sí.
0: Del calor, güey. Pero gorgoreaba el jijirijiri.
1: Pretextos del calor.
0: O sea, ¿seguimos hablando de pura estupidez o quieren tema?
1: Dale,
0: mándenos un mensaje, ¿qué quieren? 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Ahí está, ahí está. Ahí está, ahí está. Dicen por acá, ¿ves? Les dije que si es tóxica Liz, ya escuché que les está reclamando. Imagínate yo que la soporto todos los días. Pues sí, viejo, pero tú te la andas comiendo. Perdón.
1: ¡Grosero!
0: Con todo respeto.
1: No hay, ¿no?, fallas a su lógica.
0: No, o sea, no hay fallas a mi lógica, güey.
1: No,
0: o sea, güey, es el costo por, güey, ¿no?
1: Y si vale la pena, te digo.
0: Ajá. ¿Qué andas viendo?
1: Pues sí.
0: O sea, sí. Es, güey, o sea, es tu manda, güey, es tu manda. Te aguantas. Dice por acá, Ash, me voy indignada. A ver cómo. Ah, dice Liz, me voy indignada, nunca rifaron los llaveros. ¿Cuáles llaveros? No, los llaveros eran nuestros.
1: Eran para nosotros.
0: O sea, los llaveros de los 40 y del brinquito que... O sea, perdón, pero yo tengo mi llavero.
1: Yo traigo mi llavero.
0: Sí, claro, o sea, ¿qué voy a estar rifando llaveros?
1: Ahora, hubiera traído 20, pues sí.
0: Ah, bueno, claro.
1: Dices
0: claro,
1: tú, claro. Hay que rifarlos. Pues trajo dos.
0: Dice, queremos tema que no sea toxicidad. Luego Ever dice que sí soy a todo lo tóxico que dicen. No, hoy te vamos a defender un poquito. Hoy te vamos a apoyar para darte el contexto completo y tengas las herramientas suficientes para decirle que por ahí no. Por ahí no. O sea, hoy vamos a defenderte con el tema de hoy. Que por ahí no. Entonces, ya, por si es insistente el chamaco, pues te vamos a defender, amiga. Tú tranquila. Ya Chema la defiende porque es su amiga, pero es mucho lo que soporto. Velo el otro. Ay, estas. Andan las dos. O sea, güey, es que Ever parece más mujer que Liz, güey. O sea, están, pero ya rasgándose las medias. Es que, bueno, ponemos el redoble. Vamos con el tema para que veas por qué te vamos a defender, Liz, y tengas herramientas para decir por ahí no, por ahí no. Échale. Cosas en las que no cederías por amor. Cosas en las que no cederías por amor. Estamos muy, muy, muy de acuerdo que por amor haces muchas cosas, ¿no? Por amor, sí, hasta pierdes la razón y es donde vienen a veces como que acciones ridículas o actos de mostrar amor y demás muy bonitos, que al final del tiempo y con la edad vas diciendo, ay, ¿cómo me atreví a hacer esta estupidez? Pero pues todo es por amor. Pero hay cosas en las que no cederías por amor, o sea, no, por amor, o sea, por más que te ame, por ahí no vas. Por ahí no es, por ahí no me gusta, por ahí no quiero. Que todos también tenemos un límite, ¿estamos de acuerdo? Chema, ¿estamos de acuerdo? Todos tenemos un límite.
1: Sí, en algunas cosas, en otras sí los podemos sobrepasar.
0: También, o sea, sí. Digo, te dicen de... ya, de la mitad para atrás o de la... O sea,
1: sí.
0: Ya, cada quien. Y ahí te sobrepasas.
1: Sí, claro. Sí, puedes sobrepasarte ahí.
0: Cosas por las que no cederías por amor. Ese es el tema de hoy. Mándenos un mensaje de WhatsApp 9932-5951-19. 9932-5951-19. Dice, mira cómo se burla el güey. Y está al lado de mí escribiendo puras tonterías. Están juntos y los dos están buleando. Está bien, sigan así. Nada más, dense cuenta que a partir de hoy su relación va a cambiar. Porque van a tener que atestiguar cosas que no te han gustado hacer por amor.
1: Uy.
0: O sea, cosas por las que no cederías por amor, cosas que no te han gustado hacer por amor. Pero que al final las acabas haciendo por amor, pero no tienes la obligación de hacerlas. Porque por amor... nada puede ser obligado. ¿Estás de acuerdo que por amor nada puede ser obligado?
1: Sí.
0: Recordarán hace muchos años, antes de que ustedes perdieran su virginidad. Era la clásica frase, y más cuando todavía existía mucho machismo en México, que sigue existiendo, pero ya no tanto. Pero te decían, es que si me amas, me tienes que dar el tesorito.
1: Ajá.
0: Oye, a ver.
1: Esa es una gran prueba de amor.
0: Pero, a ver, ¿por qué, güey?
1: Porque es una gran prueba de amor.
0: Es que yo te puedo amar y por amarte, güey, no necesariamente te tengo que entregar el asterisco, güey.
1: No amas lo suficiente.
0: No. Güey, no.
1: Así de simple.
0: No.
1: Claro.
0: O sea, lo mismo. Cuando alguien perdía su virginidad, era muy obligada. Ah, es que entonces, si no me quieres dar el tesorito y tu virginidad, güey, tu virginidad o el tesorito, es que entonces no me amas, güey.
1: Pues no.
0: Y dices, a ver, espérate tantito. Sí, sí te amo, pero a lo mejor no estoy preparada o preparado para ese momento tan especial que ha idealizado la misma sociedad en la que hoy vivo y en la cual yo nací. Entonces, ¿por qué tengo que darte el tesorito para demostrarte que te amo, güey?
1: Porque ¿con qué otra manera me vas a demostrar que me amas?
0: Con mucho amor, con mucho cariño, con muchos besos.
1: Eso no basta.
0: Y con mi presencia, güey.
1: Eso no aprieta, eso no se siente calentito, eso no, nada. No, no.
0: Uy, o sea,
1: ¿no me va a hacer sudar?
0: O sea, a ver. O sea, ¿tú tuviste que pedir pruebas de amor sexualmente hablando, güey?
1: Sí. Y se dieron y se demostraron y nos amamos. Bien
0: ¿pero
1: chido.
0: ¿Fue amor o fue calentura, güey?
1: Calentura, wey. Pero disfrazado de amor bonito.
0: No, por calentura lo que fuera, güey.
1: Pues en el momento o sea, era amor.
0: Oye, aunque sea de pollo.
1: En el momento ¿no? fue amor. Así que se puso chido. Se puso chido. La pasamos bien. Disfrutamos. Es lo importante. Fue un ganar-ganar.
0: Dice por acá, ejemplo, dice, hacer desayuno a las 6 de la mañana, güey. O sea, pero el desayuno no es para ti, güey. El desayuno es para el hombre con el que vives, güey. O sea, lavarle la ropa. Güey. Cosas por las cuales entonces de ahora ya no vas a ceder por amor. Que se levante él y que se prepare su propio desayuno. Y mínimo por agradecimiento, debería de dejarte un huevo estrellado en la cara. Perdón, un huevo estrellado en el sartén. Mínimo. Por agradecimiento. Por todos los años que tú le has preparado el desayuno a las 6 de la mañana. Pero si tú no estás dispuesta a ceder por amor, el preparar el desayuno a esa hora... No tienes por qué hacerlo, mamá. O sea, no. O sea, él es un individuo con cuatro patas que puede hacer sus propias cosas. Y si tanta hambre tiene, que se levante más temprano y se prepare su propio desayuno. Y tú puedes seguir de floja, echando las carnes en el colchón y sin levantarte y sin mover un dedo. ¿Estamos de acuerdo?
1: Yeah.
0: Cosas que uno cede después por amor, güey. ¿No? 99-32-59-51-19. Sigan opinando. Muchos mensajes. Oye, llovieron los mensajes. Gracias, porque ustedes hacen el brinquito de la noche. Cosas por las cuales no cederías por amor, ¿eh? O sea, por amor no. O sea, esto sí no lo hago. No me atrevo. O lo hice y me arrepiento de haberlo hecho. También se vale el arrepentimiento. Todos tenemos derecho a equivocarnos, ya lo dijo Paola Rojas hoy. Todos tenemos derecho a equivocarnos, aludiendo al estúpido de Alex Intec. Todos tenemos derecho a equivocarnos. Ah, ok, todos tenemos derecho a equivocarnos. Mándanos un mensaje, opine, participe. 99-32-59-51-19. Cosas por las cuales no cederías por amor. No. O sea, por ahí no. Por ese lado no.
2: No,
0: eso no hago.
2: No.
0: Mándanos tu mensaje. 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
3: Sí,
0: vale,
3: sí,
0: la pena, señores y señores. Recuerden, cosas que no cederías por amor. No cederías por amor. Mándanos tu mensaje 9932-595119. 9932-595119. Vámonos a buena música y nosotros regresamos. Estás en los 40.
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0: ¿Qué? ¿Ya te dio sueño? Aguanta el palo. Perdón. Aguanta el palito. No. Perdón, que no te dé sueño y aguanta el brinquito. Regresamos.
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3: Las 8:37.
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0: estamos de regreso a través de los 40.
1: Sí, sí.
0: Cosas en las que no cederías por amorts. 99-32-59-51-19. Voy con mensajes, muchos mensajes. Gracias, voy uno a uno. Gracias. Buenas noches, soy Carla. Yo no dejaría mi trabajo por una pareja. Claro, güey. Ya me pasó. Dejé una oportunidad laboral porque a él le molestaba que viajara. Y al final, ni trabajo ni pareja. Ahora el amor que me tengo a mí misma está primero. Ay, Carla, sí, claro, sí. Hay que verlo de manera positiva. Pues solita también te puedes dar gusto. Perdón.
2: Sí, claro.
0: Pero bueno.
2: Claro que yes.
1: Sí, sí.
0: Y si te hace falta, ya no voy a decir nada. Dice por acá Miguel, buenas noches, mi privacidad. Una cosa es compartir la vida y otra entregar contraseña, celular, ubicación, Facebook, WhatsApp y hasta el SAT. Si para demostrar amor tengo que vivir como investigado, ahí no es. Estoy de acuerdo, ahí no es, pero también ¿qué ocultas, güey? Esto yo vuelvo a lo mismo. Digo, yo que soy una persona muy transparente, que mi contraseña la puede saber y la debe de saber mi mujer. ¿Qué, güey? O sea, ¿qué oculto? O sea, digo, si ocultas algo, entonces sí, güey, tenle miedo a la vida, güey. Tenle miedo a tu vieja y a tu fiera. O sea, estoy de acuerdo.
2: No, yo no estoy de acuerdo. Porque hay cosas personales, aunque sí las deberías saber, pero son tuyas.
0: Pero son personales. ¿Qué vas a guardar personal en tu celular?
2: Nada.
0: Entonces.
2: Pero no tiene por qué. No tiene por qué revisar,
0: güey, pero,
2: mi
0: a ver,
2: celular.
0: ¿Qué no tiene de malo, güey?
2: Absolutamente nada. Lo mismo que nada tiene de malo ser amigo de tu ex.
0: No, nada. Discúlpame, pero tu ex ya no te suma, güey.
2: El hecho de que te revise desconfía. Y si desconfía de ti, duda de ti. ¿Para qué va a revisar algo que sabe que no va a tener
0: pero
2: nada?
0: Pero si no ocultas nada, ¿cuál es el problema, güey?
2: ¿Para qué revisa?
0: O sea, ¿cuál es el problema?
2: Por eso, el hecho de que revise. Porque si revisa, es porque tú no ocultas
0: confía
2: nada.
0: En ti, güey. No, ay, ay, ay, ay, qué nena.
2: Sí.
0: Ay, no. No, no.
2: Ahí está.
0: Dice, hola, buenas noches, soy Brenda, me encanta su programa. Mis amigos, o sea, hola. Eso sí, no. Puedo entender que no le caiga bien a alguno, pero no voy a cortar amistades de años solamente porque mi pareja siente celos. Una relación no debería dejarte sin gente alrededor. Estoy de acuerdo.
2: Pero hay amigos que sí se deben ir.
0: ¿Cómo quién?
2: Amigos que no suman en tu relación, amigos que critican a tu pareja, amigos...
0: Bueno,
2: que...
0: el envidioso. Siempre habrá un amigo el envidioso, sí, que siempre te estará, o sea, echando
2: tirria. Se va, se va. Hay amigos que no suman en tu relación. Adelante, bye.
0: Cada quien.
2: Sí.
0: Cada quien, okay.
2: Así que, bye.
0: Dice por acá, buenas noches. Soy Jorge.
2: Hola, Jorge.
0: Dice, mi relación con mis hijos... Ahí sí no negocio nada. Mi pareja puede ser importantísima, pero mis hijos no van a pagar el precio de una relación. O sea, me imagino que eres un hombre divorciado, hay hijos de por medio.
2: Papá soltero.
0: Eres un papá soltero, uh-huh. Obvio. Yo creo que tanto tú como cualquier mujer soltera con hijos...
2: Cualquier persona.
0: O sea, siempre pondrán en primer lugar a los hijos, ¿no? Bueno, no...
2: Sí,
0: sí, hay mujeres que, bueno, hay hombres que les vale gorros también, ¿no? Hombres y mujeres que les vale gorros. Pero si tú amas a tus hijos, la que llega a tu lado tiene que respetar, güey.
2: Sí, sí, respetar, sí. Y dependiendo también de la edad de los hijos, creo yo. Sí, porque pues si los hijos son pequeños y te toca convivir, criarlos con tu pareja, con tu nueva relación, pues sí, de una u otra manera, pues también tiene injerencia en ese asunto. Tu pareja, ¿sí? No podrá ser su padre biológico, pero es el sustento y la corrección que merezca tu hijo tiene que ser bien vista por ti como madre. Igual, como padre... En una relación, si la mujer participa en la crianza, que no sea su madre biológica, pues también tiene, pues sí, injerencia, es la palabra injerencia, en meterse en los asuntos de tus hijos.
0: Ay, ay, ay.
2: Ahora, si ya son unos hijos mayores, ya son hijos adolescentes, jóvenes, que ya entienden la situación y que... definitivamente, pues.
0: Y de cinco papás diferentes, pues ya mejor ni te metes.
2: Sí, pero pues, sí, claro que sí. Tienen oportunidad, valen lo mismo. Pero si ya tus hijos son jóvenes, son adolescentes y ya entienden las relaciones y las situaciones, pues ahí sí, pero también con respeto. Porque hay hijos adolescentes que con tal de que sus papás, su mamá no tengan unas nuevas relaciones, se comportan bien gacho.
0: Sí.
2: Con las parejas de sus papás. Y no tiene que ser así, tienen que respetar.
0: Tampoco tienen que respetar.
2: Sí.
0: Pues, dice por acá. Hola, ¿qué tal? Buenas noches.
2: Hola, buenas noches. ¿Cómo estás?
0: Creo que en una relación ambos deben aportar algo. Y si la mujer, checa comentario, ¿eh? Ajá. Y si la mujer no va a querer preparar desayuno ni lavar ropa, creo eso está bien. Pero entonces que ella también salga a trabajar desde muy temprano y que compre sus cosas personales. También que ella compre su despensa con el dinero que gana él. Y así que cada quien cocine su comida. Nadie está por obligación. Ahí está la puerta muy grande y abierta. Saludos cordiales, Fernando Lugo. Mi estimado Fernando, con todo respeto, te escuchas bien misógino, güey. ¿Por qué?
2: No,
0: claro que sí, güey. Claro, no. Porque, a ver, el hecho de que una mujer no te quiera preparar el desayuno no quiere decir que tiene que ser una mujer que te tiene que atender en todo momento y en todo lugar. Y ni necesariamente tiene que ser una mujer que a fuerza tiene que salir a trabajar. O sea, yo lo que me refiero es esto, Fernando. Con todo respeto, viejo, que yo sé que tú siempre nos escuchas. Una mujer puede trabajar y al mismo tiempo dedicarse a la casa o dedicarse a ti por amor, güey.
2: Ajá.
0: ¿Estamos de acuerdo? O sea, perdón. O sea, pero yo vivo en una relación, y te lo digo por experiencia, y que he tenido muchas relaciones, y que por experiencia sí te digo, una relación donde mi mujer trabaja, y yo también trabajo.
2: Ajá.
0: Y ella, muy linda, con todo el amor del mundo, prepara el desayuno cuando puede, güey. Y cuando no puede, lo preparo yo, güey. ¿Me explico? O sea, no es obligación. Si tú la vas a estar manteniendo, a como tú estás diciendo, que la mujer tiene que entonces estar ahí para hacerte el desayuno, para que entonces le compre sus cositas y todo ese tipo de cosas, y no esté reclamándote nada, entonces tiene que ser una mujer sumisa, dedicada simplemente a atenderte a ti, porque tú eres el que sí sale a trabajar. Ojo, güey, las mujeres también trabajan. Aunque no tengan un trabajo de sueldo, el hecho de estar en casa es trabajo, güey. O sea, creo que hay que romper con ese esquema que se tiene, Fernando. Todavía ese esquema machista de, bueno, que está bien que no haga el desayuno, pero entonces que se salga a trabajar desde bien temprano, güey, y que cada quien se compre sus cositas. No, güey, ¿y tú no puedes hacer tu desayuno? Yo te pregunto, Fernando, ¿tú no puedes hacer tu propio desayuno y no tienes el gusto, el cariño y el amor de prepararle el desayuno a alguien que amas?
2: ¿O no puedes
0: poner dos huevos en un sartén? Digo, perdón, yo pregunto eso.
2: Está poniendo el ejemplo de si no trabaja la mujer, pues tiene que apoyar en la casa, digo yo. Pero si trabajan los dos.
0: Y no necesariamente, perdóname.
2: Sí.
0: Tampoco, güey. Tampoco es obligación.
2: No.
0: No es obligación, güey. Y no es obligación.
2: Sí, claro. Es obligación coadyuvar, ser el firme de su pareja. Ahora, si va a ser una persona, hombre, mujer, huevona, floja, persona, floja, desobligada, que no trabaja, que no ayuda en la casa, que no. Entonces, ¿para qué tienes una relación?
0: Entonces, ¿para qué? Estoy de acuerdo contigo. En ese caso, sí. ¿Para qué estás ahí?
2: Sí.
0: ¿O para qué la tienes ahí?
2: Exacto. Es que es eso. Ahora, si no quiere, no es que no quiera trabajar, si no trabaja, pero tampoco te apoya, te ayuda, no hay un crecimiento en pareja. Y no a eso. Ahora, si también aporta y si también apoya y si también trabaja y uno lava, el otro tiende, una cocina y el otro lava los trastes y así, eso es ayuda mutua, eso es crecimiento en pareja.
0: Yo creo que es igualdad, ¿no? Más que nada es igualdad. Oye, por acá dice, pero yo soporté, o sea, dice Ever, güey, pero yo soporté que no se bañe. Y yo tengo que pagar de todo y me sale cara y no se levanta hasta las 12 del día. Ah, ahí es otro comentario también de, entonces, ¿qué haces ahí, güey? Yo te pregunto, entonces, ¿por qué? ¿Por qué el mantenimiento? Pregunto yo, ¿por qué el mantenimiento? No, 99-32-5. Así es, si va a ser una vieja huevón, y no trabaja y no suma, pues ¿de qué privilegio goza? Pues el que tú le estás dando. O sea, si tú lo permites, es tu culpa. Entonces, sácate, sacatito para el sacate, ¿no?
2: Claro, pues sí. Ahí
0: tu
2: sí.
0: Compañero de cabina tiene razón, dice por acá. Te están dando la razón a ti. Sí. Yo no tengo ninguna razón. Yo digo pura estupidez, no se preocupen. Claro. Dice,
2: entonces yo digo pura estupidez.
0: No, yo digo pura estupidez.
2: Por eso, porque no. Ahorita tengo la razón.
0: Así.
2: Y cuando no tengo la razón,
0: dices pura estupidez.
2: Claro.
0: Sí, güey. Oye, dice por acá, no me da el divorcio. Ay, no te da el divorcio porque ahí estás, güey. Oye, cosas neta. O sea, recuerden que el tema del día de hoy son cosas en las que no cederías por amor. No. No va contigo, eso no va por ahí. Dice por acá, buenas noches, soy Alejandra. Mi forma de vestir, si me conociste usando vestidos, jeans, tacones o lo que sea, no puedes después querer convertirme en otra persona. Una pareja acompaña, no administra. De acuerdo, Alejandra, y de hecho más si te conoció en el table, o sea, coño, o sea, que la quieres sacar de trabajar del table para vestirla de los tobillos al cuello. Espérate, viejito, pues así lo conociste. Pues no, hombre. O sea, cada quien. Oye, por acá, buenas noches, Rafa, Chema, excelente tema. Dice por acá, ay.
2: A ver.
0: Mis sueños. No más.
2: ¿Por qué invalidas su comentario?
0: Dice, yo sí puedo hacer sacrificios por una relación, pero no quiero despertar a los 50 pensando, ¿y qué pasó con todo lo que quería hacer? No más. Soy Ricardo, dice. Saludos, Ricardo. Buenas noches. No, man. Güey, si no cumples tus sueños es por ti, güey. Es por tu culpa. ¿Por qué se los tienes que entregar a alguien más si te los valida o no te los valida? ¿Por qué tienes que depender la aceptación de alguien? Si tú quieres hacer el sueño que tú quieras, no sé, no se me viene nada a la mente. ¿Qué sueño tienes en la mente, Chema? ¿Qué sueño tienes en la mente? Que algo que quieras lograr, un sueño que quieras lograr.
2: Tener una camionetota.
0: Ok. Uh-huh. ¿Te lo tiene a fuerza que validar tu pareja? Te tiene que decir. Sí.
2: Porque pues vamos
0: si tu pareja te dice, a mí no me gusta la camioneta, no quiero camionetas en la vida, no quiero que tengas tú una camioneta. Si eso te lo dice tu pareja, ¿tú vas a dejar tu sueño de tener tu camioneta?
2: Sí, porque me va a convencer y tengo que apoyarle.
0: ¿Estás mal? No.
2: ¿Y luego qué voy a hacer con una camionetota y sin pareja? Mejor con mi pareja y sin camioneta.
0: No, güey, yo prefiero tener una camionetona y sin vieja, güey. No. Güey, no, vas a levantar más, güey.
2: No. Bueno, es que también dependiendo qué camionetón.
0: Vas a levantar más, güey.
2: Sí.
0: Dice por acá, oye, muy buen comentario, dice Patricia. Mi dignidad. O sea, puedes querer muchísimo a alguien, pero si constantemente te humilla, te hace sentir menos o te falta el respeto, llega un momento en que tienes que decir hasta aquí. Claro, también eso es muy cierto, que también se vive en muchas relaciones, Y no nada más de hombre a mujer, sino de mujeres a hombres también, que hay un ataque durísimo ante la dignidad del otro. Y que te humilla frente a amigos, en público, frente a la familia y demás, pero ahí está uno porque es que me ama. Es que es su forma de expresar cómo me ama.
2: Es que así lo conocí.
0: Ama. ¿No? Y ya si te vas más arraigado a las enseñanzas de la misma familia, es lo que te tocó.
2: Es lo que tú elegiste.
0: Y te aguantas. Pues no, Patricia. Tienes razón. 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

0: 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Vámonos con buena música. Regreso con sus comentarios, que está bueno, está picoso el tema. Sigan opinando. 9932-595119. Nosotros regresamos, no le cambies.
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5: Las 9 con 3 minutos.

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2: El fenómeno meteorológico del Niño ha comenzado a manifestarse en varias regiones del sureste del país y Tabasco no es la excepción. Para los especialistas, lo que viene son lluvias que no serían tan intensas como en otros años, ráfagas de aire y posiblemente anegamientos en las zonas bajas, por lo que se recomienda a la población tomar sus precauciones. De acuerdo con el Censo Nacional de Gobiernos Municipales y Demarcaciones Territoriales de México más reciente, se dio a conocer que en Tabasco existen 119 comunidades en puntos de alta y muy alta susceptibilidad, que involucran a más de 111,000 personas de los municipios de Huimanguillo, Jalapa, Macuspana, Tacotalpa, Teapa y Tenosique. El estudio indica que los asentamientos humanos en zonas de riesgo se refieren a conglomerados demográficos establecidos, regulados o no, en espacios territoriales susceptibles de sufrir daños debido a fenómenos naturales o actividades humanas. El clima a nivel mundial ha cambiado su comportamiento en los últimos años, por lo que es urgente fortalecer la cultura de la prevención desde los hogares. Hasta el siguiente comentario.
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0: Cosas en las que no cederías por amor. Por ahí no. Por ahí no. ¿Entendiste, Chema? Por ahí no.
1: Si me amas, es todo o nada. La verdad. Mira, hay una canción que me gusta mucho de Enrique Iglesias y dice: por amarte volaría, sí,
0: te daría la vida, la vida.
1: Sí, sí, sí.
0: Por amarte no sé qué.
1: Ni te la sabes, es más, la voy a buscar. Pero hay algo que cuando él canta,
0: está horrible, güey.
1: Que cuando
0: está
1: él horrible, canta, wey. Yo sí omito la verdad, y que es: por amarte renunciaría a mi religión. Entonces, yo creo que a mí en lo personal, el renunciar a tu religión por amor, sí, yo no lo haría.
0: Pero hay muchas personas que sí lo hacen, güey.
1: Pero sí, claro que sí. Enrique Iglesias dice que sí.
0: Hay mucha gente que sí lo hace, amigo. Ajá. Que se cambia de religión. Renuncia a la suya.
1: Sí. Mira, dice: por amarte robaría una estrella y te la regalaría.
0: Imposible.
1: Por amarte cruzaría los mares solo por abrazarte.
0: Imposible también.
1: Por amarte juntaría la lluvia con el fuego.
0: Imposible.
1: Por amarte daría mi vida solo por besarte.
0: No.
1: Ahí está, la verdad. Uy.
0: Pero sí, lo que dices de la religión, hay muchas parejas que sí, o sea, que dicen: va, me cambio de religión, nos casamos por tu religión. Hay otras personas que lidian con ambas religiones, ¿eh? Y que de hecho hacen protocolos para casarse por ambas religiones. No todas la permiten, no todas la permiten. Pero, y si no lo permiten, es respetan cada uno su religión y hacen una boda por el civil y una boda espiritual.
1: Ajá.
0: Donde no intervienen religiones.
1: Ajá.
0: Entonces, y eso es muy válido. Pero hay gente que sí se cambia de religión, viejo. O sea,
1: sí, sí, sí, sí.
0: Fíjate que yo tampoco me cambiaría de religión, güey.
1: ¿Puedes cambiarte de religión?
0: No, a menos que me cambiaran a la judía, pero que hubiera mucho dinero de por medio de parte de su familia. Por interés económico, nada más.
1: Sí, sí,
0: pero
1: sí, eres bien
0: lo pensé o lo dije.
1: Eres bien interesado.
0: Pero es que sí, güey. O sea, neta.
1: Yo siento que creo que es una de las cosas más importantes, ¿no?
0: Sí.
1: Oh, Dios, oh, mi amor. Lo he escuchado en varios, como amigos, sí, varias amigas. O mi religión o yo. Una ocasión, y es algo, es una leyenda popular, ¿no? Dentro de las religiones protestantes, que estaba a punto de casarse, estaban en la noche previa al matrimonio y estaban arreglando la iglesia donde se iban a casar. Y le dice el novio, todavía novio, a la novia: pues que te quede bien arreglada la iglesia, porque después de mañana no vas a volver a venir. Y que en ese momento la chica dijo: ah, sí, pues entonces no hay boda.
0: Si es así,
1: no, que era broma, no, que no es cierto, no, que cómo crees. No, con eso no se bromea. Y no me caso, no me caso. Y no se casó. Digo, hay personas demasiado religiosas, fanáticas, si quieres tú.
0: Sí.
1: Pero creo que debes tener bien presente tus decisiones, tus preferencias, tus gustos, y son los no renunciables. Cosa que no cambiarías por amor.
0: Así es.
1: Definitivamente.
0: Oye, la gente opinando. Gracias. 99-32-59-51-19. Dice: mi dinero.
1: Ajá.
0: O sea, podemos compartir gastos, ayudarnos y hacer proyectos juntos. Pero una cosa es pareja y otra cosa que alguien controle hasta cuánto puedes gastar en un café. Soy Oscar. Saludos, Oscar. Muy buen comentario. Y aparte, también es un comentario muy polémico, ¿eh? ¿Por qué? Porque todavía hay, como hace rato lo decíamos, hombres que mantienen el hogar y mantienen a la esposa. Y el hombre, hay muchos casos en el cual el hombre controla ese dinero para que la esposa, la mujer y los hijos y todo tengan lo que necesitan tener. Que muchas veces, y hoy en día está catalogado entre la psicología, que eso es violencia económica. Cuando llega a haber un excesivo control del dinero sobre lo que puedes o no puedes comprar. Porque yo te deposito la cantidad que quiera depositarte y que te alcance para lo que quieras que te alcance o pueda que te alcance. Por otro lado también, hay hombres que sigue siendo también el proveedor, pero entrega el dinero a la mujer. Y la mujer controla todo el dinero. Y es una realidad. Controla hasta el gasto del viático del esposo, güey.
1: Sí.
0: O sea,
1: sí, nomás hasta, le da para la combi y ya.
0: Sí, o sea, y ten pa' tu lonche, güey. O sea, siendo él el que genera el dinero. Ahora, hay otro tipo de relaciones en donde ambos generan dinero y en su mayoría el hombre es el que más genera y entonces apoya también con todo lo necesario en la casa y la mujer con lo que genera se da sus propios gustos y aporta también para la casa, ¿no? Y está la otra contraparte donde la mujer gana más que el hombre y la mujer controla esos gastos tan necesarios para la casa. O sea, es la proveedora de la casa y el hombre, aunque gana menos, también sigue aportando. O sea, hay muchos esquemas de parejas económicamente hablando.
1: Sí.
0: Tú sabes hasta dónde entregas tu dinero y de qué manera lo aportas. Cada quien sabrá. Saludos, Oscar. Gracias por tu comentario. ¿Tú en qué tipo de relación estás? Todas son válidas, ¿eh? Ojo. Menos la violencia económica. Ojo. Es así, en lo personal, yo no la apoyo, no la soporto. Se me hace de deleznable que un hombre tenga controlada una mujer por la cuestión económica, ¿eh? Y que una mujer no pueda hacer nada ni mover un pie porque no tiene el dinero, porque no tiene ni una tarjeta que usar, no tiene, porque el hombre la está controlando con dinero. Eso para mí es lo más deleznable.
1: Pero si te controla, sí, pero pues si no hay.
0: No, controlándote.
1: Sí, controlando.
0: O sea,
1: sí,
0: pero
1: sí,
0: si
1: sí.
0: No hay, pues es porque no hay, güey. O sea, y ahí sí, pues luchemos parejo, ¿no? Pero ahí sí se me hace lo peor. De ahí en fuera, las demás formas de cómo en pareja conviven económicamente me parecen todas acertadas. Cada quien se entenderá y si así son felices, muy bien. Pero bueno, cada quien. 99-32-59-51-19. Opinen y participen. Por acá, yo no estoy dispuesta a ceder mi tiempo a solas. Antes pensaba que si amaba a alguien tenía que estar disponible 24/7. Ahora entiendo que necesitar espacio no significa querer menos. No, al contrario, Laurita, qué rico, ¿no? Es padrísimo tener tu espacio. Padrísimo. Eso por acá. Buenas noches. Aquí Fernando reportándome. Dice, mi tranquilidad. Él no cedería por amor, por la tranquilidad. Dice, yo tuve una relación donde todos los días eran pleitos, celos y reclamos. Yo decía, es que la amo. Pero un día entendí que amar a alguien no significaba acostumbrarte a vivir en guerra. Saludos, Fernando. Qué bueno que saliste de ahí, Fernando. A todos nos ha pasado alguna vez en la vida, viejo. Tú tranquilo. Solamente eso nos enseña a madurar y a saber lo que es el verdadero amor. 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
0: 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Vámonos con más música, Chemita. ¿No? ¿Te late?
1: ¡Vámonos!
0: ¡Órale! Vámonos con buena música. Recuérdala. Haz cheers y regresamos.
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0: para relajarte un tema más. 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
3: Las 9 con 26 minutos.
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0: oigan, de regreso a través de los 40. Saludos al buen Chris, un abrazo, viejo. ¿Lograste solucionar eso de la llave, viejo? Nada más te, respóndeme, porfa, ¿no? Buenas noches, Rafa, Chemita. Pues a mí, Shio me mantiene. Me da para mis chelas y hasta me da para el segundo frente. Salud. ¡Qué buena vieja tienes, güey!
1: Eso es amor y no lo que tengo en casa.
0: Y bien contentas las dos porque hay y sobra.
1: Y bien.
0: No manches, la tendrás de oro, te sabrá chocolate. Sí, no sé, viejo.
1: Pero... A ver, que nos mande una foto, evidencia.
0: Evidencia, evidencia, neta. Yo nada más por curiosidad, yo por curiosidad, el otro sí por...
1: Luego te va a decir, ay, compadres, ¿le puedo dar un besito por pura curiosidad?
0: Nada más, y así empieza uno, ¿no?
1: Y así empieza.
0: Sí, güey, o sea, neta. Por acá dice Chucho, buenas noches, yo no aceptaría una infidelidad como si nada. Una equivocación se puede hablar, pero para mí la confianza... Una vez rota ya no vuelve igual. De acuerdo, viejo, tienes toda la razón. Es muy difícil, güey. Conozco parejas que sí se han llegado a perdonar y hoy en día los veo felices y contentos y está chido. Pero cada quien. Dice por acá, yo no dejaría de estudiar por amor. A mi ex le molestaba que yo quisiera seguir preparándome porque decía que ya para qué. Güey, terminamos y terminé la carrera. Hoy tengo claro que no vuelvo a pegarme para que a apagarme para que alguien más se sienta cómodo. Muy bonito, Verónica. Qué bueno, ¿eh? Qué bueno que así lo ves. 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Universidad IEU te va a estar esperando. ¡Qué bonito! ¡Qué sabroso! ¡Vamos a música! Regreso con ustedes. 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
3: Las 9:38.
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0: La tiene de oro, güey.
1: ¡Guau! No mames.
0: 24 quilates, dice, 24 quilates, güey. ¡Guau! Son pura envidia.
1: Yeah.
0: Pero está chiquita, güey.
1: Pero es de oro.
0: Pero está chiquita.
1: Pero es de oro.
0: O sea, güey. Eso no es cabeza libre, güey. Eso no es cabeza libre. Pues cada quien presume lo que tiene, ¿no?
1: Claro que es.
0: Sí, somos pura envidia. Ay, ay, ay. 99-32-59-51-19. Recuerda que estás en el brinquito de la noche a nuestra forma y nuestra manera. 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
0: 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Vámonos sí, con sí. música, recuérdala. 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

0: ¿Qué? ¿Ya te dio sueño? Aguanta el palo. Perdón. Aguanta el palito. No. Perdón, que no te dé sueño y aguanta el brinquito. Regresamos.
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3: Las 9:52.
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8: El fenómeno meteorológico del Niño ha comenzado a manifestarse en varias regiones del sureste del país y Tabasco no es la excepción. Para los especialistas, lo que viene son lluvias que no serían tan intensas como en otros años, ráfagas de aire y posiblemente anegamientos en las zonas bajas, por lo que se recomienda a la población tomar sus precauciones. De acuerdo con el Censo Nacional de Gobiernos Municipales y Demarcaciones Territoriales de México más reciente, se dio a conocer que en Tabasco existen 119 comunidades en puntos de alta y muy alta susceptibilidad, que involucran a más de 111,000 personas de los municipios de Huimanguillo, Jalapa, Macuspana, Tacotalpa, Teapa y Tenosique. El estudio indica que los asentamientos humanos en zonas de riesgo se refieren a conglomerados demográficos establecidos, regulados o no, en espacios territoriales susceptibles de sufrir daños debido a fenómenos naturales o actividades humanas. El clima a nivel mundial ha cambiado su comportamiento en los últimos años, por lo que es urgente fortalecer la cultura de la prevención desde los hogares. Hasta el siguiente comentario.
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0: cual. Ya estamos de regreso y ya nos vamos.
1: Ay, no me digas eso. Te vamos a extrañar, Rafa Ricardes. Ya te vas. Pero la programación musical de los 40 continúa, así que ustedes no se vayan.
0: Me voy a tirar del balcón.
1: Quédense con nosotros. ¡Ni balcón tenemos!
0: Me voy a tirar del balcón.
1: No tenemos ya no voy. Balcón.
0: Ya no,
1: voy.
0: No tengo vida. Balcón. Ay, nos vemos ya. Adiós.
1: ¿Qué quieres para que yo me quede contigo, Rafa Ricardes? Como última voluntad, pruébalo antes de que te vayas. Como quiera, ya te vas a ir. Pruébalo. Yo sé que te va a gustar. Qué rica está.
0: Ya me voy.
1: Esta es la colada.
0: Me voy a tirar del balcón que no existe en la radio, pero voy a hacer un balcón en este momento para poderme tirar.
1: Balconeado vas a quedar, Balconeado vas a quedar.
0: Ya nos vamos, Chemita. Gracias.
1: Así es. Como les dije, la programación musical de los 40 continúa, no le cambien. Y mañana en un tema más que les va a gustar, nos esperamos 8 de la noche.
0: Cuídense mucho, pásenla bien. Hasta la próxima. Adiós.
2: 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Adiós.

0: te mandas, creo que ya me está gustando. Bueno, ya, total, si te gusta o no te gusta un tema más, aquí te esperamos. Duermen como quesadillas, calientitas y dobladitas. No, pues para esto mejor les digo, duerman como hot dogs con la salchicha en medio, o mejor aún, como tamalito con la carnita adentro. Bueno, aquí ya no se puede más. Se acabó el brinquito de la noche. Adiós.
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2: Las 10 en punto.
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8: Hola, hola, bienvenidos una vez más a este espacio de Ya Oíste. Yo soy Génesis Sainz, más que feliz, emocionada de tratar un tema, pues del que se habla muy poco, la sarcopenia. A veces te sientes con menos fuerza, te cuesta más trabajo cargar cosas, subir escaleras, levantarte de una silla. Pues todos esos puntos hoy los vamos a aclarar. Y para eso tenemos una invitada muy especial. Nos acompaña la doctora Claudia Santillán Arriaga, que es especialista en medicina interna. Doctora, bienvenida. Muchas gracias.
9: Muchas gracias, buenos días, gracias por la invitación. Y bueno, vamos a hablar de lo que es la sarcopenia, como lo mencionaban ahorita, conocido desde ya muchos años, últimamente en boga en México. ¿Por qué? Porque vamos todos para ese diagnóstico o ese síndrome que actualmente se conoce. A la sarcopenia se le menciona como sarcopenia del latín y griego, que es sars, carne, penia, disminución, que es disminución del músculo, o también se le conoce como miopenia, músculo mío, okay. Penia, disminución. Y esto va unado a otros términos que se llaman dinamopenia, que es disminución en la fuerza, y por consiguiente también la cratopenia, que es la disminución en el músculo, disminución en la fuerza, y por consiguiente disminución en la actividad funcional diaria. Anteriormente se conocía que era un síndrome geriátrico, porque todos los cambios que vamos teniendo a partir de 65 años van generando parte de estos síndromes geriátricos. Pero conforme han avanzado los años y los tiempos, se han hecho varios estudios condicionando que no solamente el paciente geriátrico, sino también el paciente que tiene enfermedades metabólicas, como pueden ser la diabetes, la obesidad, la insuficiencia cardíaca, y recientemente más estudios sobre la enfermedad renal crónica.
8: ¿Cómo lo podemos como centrar de que no solamente es algo para la gente mayor, sino que es como una un desgaste prematuro, se podría decir?
9: Sí, un desgaste prematuro. Ya fisiológicamente a partir de los 50 años empezamos a tener cambios en las células de todo el cuerpo, pero ahora México desafortunadamente somos el primer país de obesidad infantil. Al ser el primer país de obesidad infantil, vamos generando mayor peso en nuestra estructura muscular y en futuro podemos llegar a desarrollar lo que es la obesidad, lo que es la diabetes mellitus y por consiguiente las enfermedades cardiometabólicas como la insuficiencia cardíaca. Entonces, todas las enfermedades al tener un desgaste progresivo y crónico van a dar una disminución en la masa muscular corporal. Se comenta que después de 50 años vamos perdiendo por cada año un 2% de masa muscular.
8: Wow.
9: Y después de los 65 años esto puede incrementarse hasta 13 a 24% anual. Pero si tenemos otras enfermedades o no hacemos actividades preventivas, podemos llegar a un grado mucho mayor que puede llevarnos inclusive a la muerte.
8: ¿Cómo vamos a diferenciar que a lo mejor estamos en una buena etapa para tomar acción y decir, bueno, voy a hacer ejercicio o esto? O en dado caso, ¿cómo sé que yo tengo, ya estoy empezando con la sarcopenia o esta parte prematura?
9: En un paciente mayor,

0: De 65 años, ya podemos pensar en la sarcopenia. ¿Por qué? Porque tenemos alteraciones en todos estos factores sensoriales, marcha, se van modificando. Si estamos mucho tiempo en una sola posición, vamos a hacer contracturas musculares. Entonces, cuando yo me quiero estirar para ese ejercicio, me duele. Y si me duele, ya no lo hago o ya no lo realizo. Y un adulto mayor, que son afortunadamente no es una gran mayoría, porque ya actualmente vemos en los parques, en los gimnasios, en algunos bosques, mucha gente mayor haciendo actividad física. Entonces, ese poco que nosotros le invertamos en el ejercicio, que se considera que son 30 minutos al día, o 150 minutos semanales distribuidos en lo que nosotros podamos administrarlo de acuerdo a nuestros tiempos, nos va a ayudar mucho. Pero no solamente se considera que sea la caminata, la yoga, natación, que son ejercicios aeróbicos, sino también ya incrementarle un poquito en peso, ya sea con un poco de mancuernas, con polainas, o inclusive podemos en casa, si no puedo comprarme mi mancuerna o polaina, puedo llenar unos botecitos de agua o un recipiente con arroz, con frijol, con lenteja, con alpiste y cargarlos.
1: Claro.
0: Y en las piernas podemos hacerlo con la tela que tenemos en casa que ya no sobra, llenarlo igual, se considera que sea de arena, pero no vamos a tener arena tan fácilmente, llenarlo igual con la semilla más chiquita que tengamos y ponerle un resortito o ponerle un velcro o unos broches para que lo podamos agregar tanto a los brazos como a las piernas. Y unos minutos, de 5 a 10 minutos que lo hagamos en casa en lo que vemos las noticias, la televisión, nuestro programa favorito o inclusive ya hay programas de ejercicio, sobre todo para adulto mayor. Hay que hacerlos y con ese pesito que le pongamos nos va a ayudar a disminuir ese riesgo de la sarcopenia a corta edad. Cualquier paciente que tenga enfermedades crónicas, vamos a mencionar diabetes, obesidad, enfermedad cardíaca, paciente geriátrico, que curse con una recaída como son una enfermedad o que requiere estar en el hospital por algún proceso infeccioso, o descompensación, o inclusive que pueden llegar a requerir aditamentos como ventilación mecánica, están postrados en cama. Entonces, su músculo no lo moviliza.
1: Claro.
0: Entonces, muchas veces podemos ver al paciente hospitalizado y el familiar va y nos apoya a darle de comer en la boca, lo tiene apapachando en la cama, y no, al contrario. Llegando hay que moverlo, sentarlo, que coma, para que no pierda esa funcionalidad. Y aquí tenemos que pedir apoyo, si lo hubiera, con una fisioterapia para que nos esté apoyando qué ejercicios puede mantener durante esa hospitalización para que se desgaste menos y pierda menos músculo. Otro es nutrición. Desde que llega el paciente al hospital, hacemos como un plan alimenticio para no perder tanto músculo y garantizar que el paciente esté ingiriendo su alimento. E inmediatamente que se egresa, mandarlo a rehabilitación física, a nutrición, psicología si está en condiciones y psiquiatría.
2: La proteína que venden o que pues consumen, que es como un suplemento, ¿eso ayuda? ¿O estamos hablando de mejor natural?
0: De todo natural. Mucha de la gente que va al gym le sugieren suplementos proteínicos, pero muchas veces pueden dañar o el hígado o el riñón. Claro. Y hablamos que la enfermedad del riñón es una de las que más sufren de sarcopenia. Wow. Entonces, nuestro músculo ya está establecido. Lo importante es trabajarlo y mantenerlo y movernos. Ya sea que yo tenga una enfermedad renal o cualquier enfermedad, mientras yo me mantenga activo dentro de las posibilidades, yo mantengo mi músculo. Pero si el paciente va a perder peso por la misma enfermedad, y yo le doy un aditamento, un suplemento, todo es de preferencia natural, porque eso nos va a ayudar desde la digestión, desde la salivación, de la masticación, la deglución, la absorción de nutrientes, que es mucho mejor a darle un suplemento preparado. ¿Por qué? Porque la absorción va a ser diferente. Sí, y eso se llama un suplemento que Exacto. No equivale a la alimentación. Y muchas veces los familiares o los pacientes dicen, denme una nutrición, porque no me da hambre. Es por eso un suplemento nos ayuda, pero no sustituye a la alimentación.
2: Viéndonos a la prevención, para que no lleguemos, o sea, en estos casos yo que tengo 27 años, ¿no? Y yo no quiero que cuando llegue a la edad de los 60 tenga sarcopenia. ¿Qué puedo hacer desde yo ahorita para decir, voy a prevenir?
0: Si una persona es sana, no tiene ninguna enfermedad, ninguna comorbilidad, puede tener una alimentación, pero siempre sería ideal llevarlo a cabo con un nutriólogo. Okay. Y conjunto con un dietista, ya que el nutriólogo nos detectó que estamos sanos, entonces el dietista nos puede dar inclusive ciertas recomendaciones de cómo balancear lo que es el plato saludable, donde un porcentaje son verduras, carne, cereales, proteínas y en sí todo, y sobre todo los líquidos. Claro. Sobre todo hidratarnos en forma correcta, porque nuestro cuerpo se basa en toda esta homeostasis o que sea todo parejo para que pueda absorberse todos los nutrientes, y sobre todo no saltarnos alimentos. Importante. Eso es algo muy importante, porque si no llevamos el desayuno, comida y la cena, entonces nuestro cuerpo va a tomar energía de donde no tiene y entonces va a empezar a alterar todo el metabolismo. Trata de hacer un sueño reparador.
2: Nuestro cuerpo habla y hay que escucharlo, hay que saber escucharlo y tomar el tiempo para darle, porque nada más tenemos una sola vida, hay que cuidarla. Nos vemos en el siguiente episodio de Ya Viste. Yo soy Génesis Sainz Silva. Hasta luego.

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2: Las 10 con 14 minutos.
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2: Las 10 con 21 minutos.
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2: Las 10 con 33 minutos.
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3: Las 10 con 49 minutos.
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5: El fenómeno meteorológico del Niño ha comenzado a manifestarse en varias regiones del sureste del país y Tabasco no es la excepción. Para los especialistas, lo que viene son lluvias que no serían tan intensas como en otros años, ráfagas de aire y posiblemente anegamientos en las zonas bajas, por lo que se recomienda a la población tomar sus precauciones. De acuerdo con el Censo Nacional de Gobiernos Municipales y Demarcaciones Territoriales de México más reciente, se dio a conocer que en Tabasco existen 119 comunidades en puntos de alta y muy alta susceptibilidad, que involucran a más de 111.000 personas de los municipios de Huimanguillo, Jalapa, Macuspana, Tacotalpa, Teapa y Tenosique. El estudio indica que los asentamientos humanos en zonas de riesgo se refieren a conglomerados demográficos establecidos, regulados o no, en espacios territoriales susceptibles de sufrir daños debido a fenómenos naturales o actividades humanas. El clima a nivel mundial ha cambiado su comportamiento en los últimos años, por lo que es urgente fortalecer la cultura de la prevención desde los hogares. Hasta el siguiente comentario.
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2: Las 11 con 3 minutos.

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2: Las 11 con 23 minutos.

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2: Las 11 con 30 minutos.
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3: Las 11. Con 43 minutos.
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5: El fenómeno meteorológico del Niño ha comenzado a manifestarse en varias regiones del sureste del país y Tabasco no es la excepción. Para los especialistas, lo que viene son lluvias que no serían tan intensas como en otros años, ráfagas de aire y posiblemente anegamientos en las zonas bajas, por lo que se recomienda a la población tomar sus precauciones. De acuerdo con el Censo Nacional de Gobiernos Municipales y Demarcaciones Territoriales de México más reciente, se dio a conocer que en Tabasco existen 119 comunidades en puntos de alta y muy alta susceptibilidad, que involucran a más de 111,000 personas de los municipios de Huimanguillo, Jalapa, Macuspana, Tacotalpa, Teapa y Tenosique. El estudio indica que los asentamientos humanos en zonas de riesgo se refieren a conglomerados demográficos establecidos, regulados o no, en espacios territoriales susceptibles de sufrir daños debido a fenómenos naturales o actividades humanas. El clima a nivel mundial ha cambiado su comportamiento en los últimos años, por lo que es urgente fortalecer la cultura de la prevención desde los hogares. Hasta el siguiente comentario.
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2: Las 6 con 3 minutos.
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4: Tiene a bien poner sus maletas para estorbarnos en las canaletas, ¿verdad?
5: Oigan, sí, por favor, si ustedes ponen sus maletas ahí, pónganle más ojitos.
6: No, yo siempre he tenido.
4: Pónganle una silla de ruedas estorbándole al cielo.
5: Pónganle una en mi honor a ese güey, no es cierto, ojitos. Te queremos un chorro. Te queremos un chorro.
6: Sí, George, qué fuerte. Amanecimos bravas, definitivamente.
4: Déjala.
5: No, mi ojitos. Ojitos, es más, estamos justo ahorita haciendo planes para irnos a ver una peli juntos.
4: Nos vamos a ir a ver una peli juntos a casa arriba. Porque a ella la quieren mucho porque es de estreno y a nosotros no nos mandan los links.
5: Oye, qué horror que ya

0: Sí.
1: Todos los días aquí.
2: Todos los días, hoy también.
1: Estamos como arrasando, güey. Estamos rompiendo madres muy cañón.
2: Regresando a los momentos.
0: Y a cantar la canción de Talía.
2: Phil Barrera y Talía van a hacer un dueto.
0: Pucha, me salió mal. Perdón, una disculpa, pero quería ser cool como ustedes. No salió.
2: Eres
0: yo soy
2: cool,
0: Diva
2: eres
0: Pop.
2: Cool.
0: No soy tan cool como Ojitos ni como el George.
1: No, hombre, Diva Pop, ¿de qué hablas?
0: Pero ustedes, es que ustedes son muy top. O sea, el nivel Maribel que yo siento cuando me siento aquí.
2: El nivel Maribel, ojalá sea Maribel Guardia.
1: Uy, un saludo a Maribel tremenda. Guardia de
2: ¿cómo
1: mi
2: está
1: parte.
2: Maribel Guardia?
0: Preciosa.
1: Yo espero que ahorita se esté metiendo ella a la regadera.
2: ¿Se esté metiendo
1: qué? Vamos a imaginárnoslo todo juntos.
0: No, yo digo que está saliendo de la cámara hiperbárica en la que se conserva tan preciosa.
1: Ah, bueno, claro, ¿verdad?
0: Para empezar.
1: El gentico.
2: El gentico. Se está ahorita comiendo un gallo pinto.
0: Gallo pinto.
2: Típico de Costa Rica, el gallo pinto.
1: Yo no conozco Costa Rica, güey, pero bien que conozco en mis sueños a Maribel Guardia.
2: ¿Qué tal? ¿Húmedo el silencio? ¿No?
1: Es muy húmedo, sí.
2: ¿Te imaginabas que eras George Sebastian?
0: En el sueño.
2: George Sebastian.
1: Oye, ¿qué edad tiene Maribel Guardia?
0: Vamos a buscarlo. ¿No? Yo porque quería buscar que... eso.
2: 60 y muchos, pero se ve como no aparenta.
1: Ya llegó a 127. 103.
0: 67 años de edad, nació en el 59.
2: Ella y la Fonoteca Nacional tienen la misma edad, fíjate.
0: Mira. Qué bonito. Ambos patrimonios nacionales, hay que decirlo.
1: Oigan, sí, si usted es una señora de esa edad guapa, márquenos el día de hoy.
0: Quiero hablar con usted.
2: Porque George tiene un crush con las señoras, George quiere oler a naftalina. George,
0: qué fuerte.
2: George hoy trae ganas de jugar con un marcapasos, ¿no?
1: Exactamente, de caminar lento. Sí.
0: 55-51-66-8101.
1: Ahí me pueden marcar si están en la Ciudad de México.
0: Sí.
1: ¿No? ¿Están fuera, ojitos?
2: Si usted es una señora que vive al interior de la República y que está deseosa de conocer a nuestro Barbas Preciosas, usted puede marcar al 800-006-1000. Él está ávido de que usted lo saque de trabajar. Porque entre trabajar acá y trabajar en Loli, en producciones de comedia, nomás no se arma la red.
1: No se ha armado, oiga.
0: Y tenemos un WhatsApp espectacular, lindo, precioso, donde esperamos sus impresentaudios. Así que mándenlos. Al 55-25-30-91-00. Ese es nuestro precioso WhatsApp. Y yo vine preparada.
1: ¿Por qué?
0: Yo
1: ¿por
0: traje
1: qué,
0: una playera.
1: Ajá.
0: Muy linda, muy preciosa. Que si quieren verla, pues tienen que ingresar a nuestra transmisión de YouTube.
2: Okay.
0: youtube.com/los40méxico. Y es que, amigos, hay noticias directamente desde la Universidad del Perreo que tienen que ver con Alex Syntek.
2: Sí.
0: Se las vamos a dar más adelante.
1: Okay.
0: Pero yo vine preparada para
1: ya te vi. Ella es fan del reggaetón. Si hay alguien reggaetonero en esta cabina, se llama Riva Pop.
2: Sí.
0: Perreo
2: tal. Ella llega perreando solita, o sea, como que tiene un imán con el piso.
1: Exactamente.
2: Tiene un imán con el piso.
0: Sí.
1: Yo de mi lado, lo único que sé es aplaudir con las nalgas.
2: Yo también. Y con otras cosas, ¿no?
0: No esperaba esos aplausos, muchachos.
1: ¿Cómo? Sí, yo tengo algo que porque como solito me metí el pie. Es que es miércoles.
2: Hoy es miércoles de aplaudir con las nalgas, ¿no?
1: Hoy es miércoles de que si usted está levantando y se le cae algo, recógela con los glúteos.
2: O si se le caen las chichis, también recójalas, oiga, no se vaya a tropezar.
1: Si usted está haciendo el quehacer, se cae una moneda, agáchese y recógelo con el glúteo. ¿Por qué? Para que sea un ejercicio y usted tenga el día por delante.
0: Por salud.
1: Usted es por salud, esto es por salud, es un tema de ejercicio. Ustedes que están todo el tiempo sedentarios, levántense en este instante.
2: Y recojan con los glúteos. Así sea una hamburguesa que van a pedir por aplicación de comida, recójanla con los glúteos. ¿Y por qué?
0: No sé.
2: ¿No?
0: Si el alimento ingresa de esa manera.
2: Sí ingresa.
0: Sí ingresa, pero.
2: Hay varias. ¿No te acuerdas? Una señorita que una vez tembló. Sonó la alerta sísmica y la señorita en cuestión que hace contenido para adultos dijo: ay, está temblando, ¿qué voy a hacer? Y procedió a, mientras temblaba, introducirse algo. Okay. Algo comestible. Sí, eso hizo. Es una tiktokera de entretenimiento para adultos. No voy a decir nombres para que no se enoje la Gia Kush, pero ella hizo eso.
0: Ok,
2: ¿no?
0: Muy bien, muchas gracias. O sea, información investigativa profunda que hace ojitos de huevo.
2: Es mucho esfuerzo, ¿eh? Ni el INEGI tiene estas estadísticas.
0: Estos datos.
2: Pero ya hablando de cosas mucho más bonitas y menos grotescas, aprovechamos para saludar a toda la banda que nos hace el honor de encender sus radios, ya sea en sus casas, ya sea en la regadera, ya sea para llevar a los chamacos a la escuela, si está cocinando el lunch, si está en un automóvil de aplicación de servicio de transporte, si está en el transporte público, arriba. Good morning.
1: Oiga, banda, y también vamos a tener boletos Hoy vamos a tener boletos, así que...
0: ¿Para qué vamos a tener boletos, George?
1: Para Pablo Alborán, ¿no?
2: Para Pablo Alborán.
1: Para Pablo Alborán tenemos el día de hoy.

0: Así que si usted es fan de Pablo Alborán, ¿para quién también?
1: Adivina la mentira. Hijo de,
0: para hijo de la luna,
1: hijo de la luna con Adivina la mentira.
0: No saben cómo emocionar.
2: Oiga, puro España, puras boletas.
1: Ah, hija, es hija de la
2: luna.
1: Hija de la luna, hija de la luna en el Teatro Metropolitan.
2: Iba a decir homenaje a Metallica. Perdón, a Mecano. Perdón, es que está muy temprano, hermanos.
0: Oigan, sí es muy temprano,
2: sí,
0: pero
2: sí es muy temprano.
0: La verdad es que estamos muy contentos de que estén aquí sintonizándonos aquí en vivo desde la cabina de los 40, 6:09, hora del centro. Estamos con muchísima información, pero vamos a comenzar con una canción, ¿no?
2: Una rolita.
0: Vamos a una rolita feliz.
2: Ay, sí, una rolita feliz para empezar la mañana con todas. Si tú vas en tu coche, si estás desayunando, si a lo mejor se te está haciendo tarde, pues nada, detente.
1: Orínate,
2: detente,
1: dijo George.
2: Orínate, dice George. Exacto. Y haz carita feliz. ¿Qué es lo que nos recomienda Mike Towers? Es su nueva canción y suena aquí en Impresentables de los 40. Buenos días.
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4: Las 6 con 13 minutos.
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1: Entiende las propiedades.
2: Ojitos
1: sí.
2: de huevo. Sí, que sí, sabe sí. al café.
3: Si alguien sabe a café.
2: ¿Qué? ¡Ay, oh, no!
1: Si alguien
2: no.
1: sabe a chocolate, es el piwi. Pero no. si alguien sabe a café. Es ojitos de huevo, ¿no?
2: Me encanta.
3: Oigan, Monterrey, por ejemplo, podrán echarse un cafecito el día de hoy porque va a estar medio nublado.
2: ¿En serio?
1: Y es raro que Monterrey esté así.
3: Con 30, van a llegar a una máxima de 33 grados centígrados. O sea, es otra vez lo de siempre, Monterrey.
1: Monterrey, sí. ustedes viven en el
3: calor. Ya se la sabe, Monterrey. Sí. Ustedes, ¿para qué se hacen?
2: ¿Para qué se hacen? Un saludito a Monterrey y a todos los que nos escuchan en el 88.5 FM. ¡Mua! Y besos al team de Monterrey.
1: ¡Ay, compadre! ¡Compadre!
2: También la Ciudad de México amaneció un poco nublada, debemos decir. Máxima de 25, mínima de 12 grados. Y pues sí se siente en el ambiente. Esta mañana tuve que sacar a mi perrito. Ajá. O sea, porque además, bueno, a ver, quiero decir algo. En este momento, esposo no está en la casa, sí. entonces a mí me toca ser madre y padre a la vez.
3: Que para los que no está sepan, fuerte. ¿A qué hora es tu primera alarma arriba?
2: A las 3:55.
3: 3:55 de la
1: más
3: mañana.
1: Más o menos igual.
3: ¿Qué?
2: ¿Sí, no, mira?
3: ¿Cómo crees?
1: Sí. Claro. 3:55.
3: ¿Y a qué hora pero cuando dices primera alarma, ¿en cuál te levantas?
2: Ya me levanto en la segunda porque, pues en estos días que como no está mi esposo, tengo que sacar yo al perrito.
3: Claro.
2: Porque si no, el perrito va a durar hasta las 12 del día sin hacer pipí.
1: Nada, y si uno trae perrito, pues hay que tener cuidado con el perrito.
2: Hay que cuidarse el perrito. Así sí, es, pero sí, y vi que estaba bastante nublada la Ciudad de México, así que tomen precauciones. Se dice que no hay tanta posibilidad de lluvia, pero pues uno nunca sabe acá.
3: A ver, nada más como dato, para todas las ciudades que vamos a decir, aquí dice nublado.
1: Todas. Independientemente del estado, de la sensación térmica, está nublado.
3: ¿No? Todo va a estar nublado hoy, así que, pues ustedes pónganse que una para por si llueve, ¿no?
2: Sí, como una gabardina puede
3: una
2: ser.
1: Una chaqueta, ¿no?
3: Una chaquetita.
1: Un paraguas.
3: Vuélvase, o sea, póngase un look interesante hoy. Sí. Dense una oportunidad, dense una licencia.
2: Me gusta eso. Sí, oigan. Es
3: que hay un huracán, ¿verdad?
2: Hay un huracán.
1: ¿Ramírez?
3: Sí, exactamente. No, güey.
1: ¡El huracán!
3: Polo, el huracán Polo se llama, de hecho.
1: Okay,
3: y el huracán está, pues ahí viene, y viene lento,
2: chistes,
3: pero
2: ¿no?
3: viene.
2: Huracán Polo, cuenta chiste.
1: El huracán Polo, ¿eh?
3: Y esa es la razón por la que está nublada toda la República. Bueno, no toda, pero gran parte. Así que, si usted, por ejemplo, también está en Guanajuato, pues lo verá nublado el día de hoy con una máxima de 27 grados centígrados.
2: Sí.
3: Cosa que insisto, México es muy voluble porque puede estar nublado, puede llover, pero de todos modos va a estar a 27. O sea, no es como cualquier cosita.
2: No, pero yo siento que el calor cuando está como nubladito se siente como medio bochornoso.
3: Sí. Muy bochornoso.
2: Como que es ese calor que es medio pegajoso. Así que yo digo que traten de andar con las axilas un poquito destapadas y se ponen una chamarrita encima.
1: A veces la lluviecita lo que hace es como que activar un poquito más el calor, ¿no? Como que llueve poquito de esa lluvia que yo le digo a mansagüeyes.
3: Ajá.
1: Entonces como que llueve poquito y ya espanta a dos, tres
3: a
1: pensantes
3: ver.
1: Y luego ¡pum! ¿No? Empieza a acalorarse todo.
3: A ver, ojitos.
1: Dígame, señor.
3: Ojitos, a ver, vamos a hacerle el outfit a los de Guadalajara porque ellos van a estar igual nublado con 27 grados centígrados.
1: Sí, señor.
3: La máxima. ¿Qué le pones de zapatos a los de Guadalajara?
1: Oye, va a estar a 27 nubladito.
3: 27 nubladito.
1: Unos mocasines.
3: Mocasines, ok. Tú en la parte de abajo, ¿qué les pones?
2: En la parte de abajo, primero calzones.
3: Unos calzoncitos. Tángate.
1: Mucho mocasín, pero nada de calzón, ¿no?
2: Sí, primero.
3: Usted póngase.
2: De entrada.
3: Calzón.
2: Y sí, puede ser cacheterito. Yo digo que cacheterito porque como
3: mi
2: está
3: favorito.
2: Nublado. Muy bien, muy bien. Es que la tanga hay que decirlo. Es muy chévere, muy jabrosa, pero es incómoda.
3: Ahora, si usted está en Guadalajara y quiere usar tanga, póngase su tanga,
1: también.
3: No pasa nada.
1: También.
3: Pero entonces le pones cacheterito y ¿qué? ¿Shorts o?
2: Yo le pondré un jort.
3: Un jort.
2: Es el short un poquito más largo. Que hoy traigo un jort a propósito.
3: Ándale, exactamente. Traes un jort.
1: Es el que usaba Michael Jordan. Sí, ¿no?
3: Exactamente.
2: Jordan.
3: Y yo arriba les pondría pezoneras. Únicamente usted póngase pezoneras y salga al día a día.
2: Pero no, una chamarrita para el frío.
3: Ah, bueno, una chamarrita.
2: Para que no se me vaya a resfriar.
3: Y lentes de sol.
1: Chamarra, mocasines,
3: pezoneras
1: y calzón cachetero.
3: Exactamente, cachetero. Y que se pongan también que una gorrita, ¿sí?
1: Sí.
3: De lado. No se vale ni para adelante ni para atrás. Tiene que ser de lado, como si ustedes son la persona traviesa.
2: Pero es como si estuvieran describiendo mi outfit de hoy, menos los mocasines, hermanos, de verdad.
3: ¿Y las pezoneras?
1: ¿Tres pezoneras?
2: No, esas sí no las fallé.
1: Y si ustedes de la Perla de Occidente, de Guadalajara, tierra de las Chivas y del Atlas, Chivas y hasta de los Leones Negros de la UDG, puede marcarnos al 800-006-1000 o puede mandarnos un WhatsApp al 55-25-30-9100 demostrándonos que realmente viste este bonito outfit tapatío y que trae la jericaya bien humectada.
3: Oigan, a ver, entonces vámonos a Mérida. Mérida va a estar igual nublado porque, insisto, todo está nublado y van a tener una máxima de 34 grados centígrados. Así que usted está en Mérida, ponga atención, van a llegar a los 34. Como siempre, ya es una costumbre para ustedes.
1: Mucho calor, pero no cambia mucho la cosa, ¿verdad?
3: No, les vamos a armar su outfit a los de Mérida.
2: A los de Mérida.
3: A ver, ojitos, abajo, ¿qué les pones?
1: Abajo, nada.
3: Como Winnie Pooh, nada. Bien.
1: Nada, que le sude bonito.
2: Pero que se depilen.
1: El pibil.
3: Ándale, bien, bien, bien depilados.
2: Depiladitos.
3: Sí. Bien depiladitos. Arriba.
2: Yo les pondría un suéter ligero, pues por aquello de que va a estar nublado.
1: Su guayabera.
3: Me gusta.
1: Suéter o guayabera. Suéter ligero o guayabera.
2: O guayabera para los hombres.
3: Y yo les digo a los de Mérida, aquasocks. Pues pónganse unos aquasocks, ¿no? ¿Sabes cuáles son los aquasocks? ¿Sabes cuáles son los aquasocks? Son esos zapatitos que usa la gente cuando va a la playa.
1: Aquapapos.
2: Ok. Sí.
3: Así que mándenos su outfit. Ustedes están en Mérida, porque ya sabe que van a llegar a una máxima de 34. Así que tienen que estar preparados para la lluvia, tienen que estar preparados para el sol. Tienen que estar preparados para todo.
1: Y pues ya de paso a esa. Tiene playas muy cerca, están las bonitas playas de Cizal, Puerto Progreso.
3: Sí,
1: tiene unas playas muy bonitas en Yucatán.
3: Saludos a mi compa el Furgo que vive ahí, que dijo, ya me voy a la playa y se fue a vivir a la playa.
2: Y es feliz.
3: Es feliz en la playa, mi compa.
2: Ay, qué rico.
3: Saludos al Furgo. Oye, en Veracruz dice poco nublado, con una máxima de 31 grados centígrados en Veracruz, que estamos seguros que nos están escuchando en Veracruz porque nos hablan mucho jarocho.
1: Nos habla mucho jarocho, sí. Tenemos al swinger de Jalapa.
3: Ah, claro.
1: Tenemos a nuestro anónimo, que es de Veracruz también.
3: Claro.
1: Sí. Hay varias bandas que es jarocha que nos marca, ¿eh?
2: Ay, está bien interesante, bien bonito, sí. Y el team de los 40 de Veracruz, mis chicas, les mando besos.
3: Yo también.
2: A Lugama, a todos, me encanta. Sí, George.
3: A todas.
2: O sea, tenemos que ir a Veracruz.
3: Tenemos que ir a Veracruz para darles.
1: Besitos en su mantarraya, ¿no?
2: Exactamente. Urgente. Oigan,
3: tenemos una ciudad bonus, perdón, pero es que está increíble este nombre.
2: Cuéntame.
3: Pitorreal, Chihuahua.
1: Agarras George. Tú cansado el momento de decir el clima.
3: Perdóname, Riva, perdóname por interrumpirte, pero tenemos que en Pitorreal, Chihuahua, va a estar lluvioso y con una máxima de 24 grados centígrados.
2: Bueno, pues para los que no lo saben, porque sí es un lugar muy
3: real.
2: Muy
3: esto real.
1: Está caliente Pitorreal, sí.
3: Es Pitorreal, es real.
1: Es una ciudad rarámuri, mi querida Riva.
2: Sí, y además es un poblado bien pequeño, es una estación de tren de más de 80 años de antigüedad y queda en Bocoina, Chihuahua, en el corazón de la Sierra Tarahumara y en la región turística de las Barrancas del Cobre.
3: Claro,
2: para
3: ándale,
2: que
3: vean, si usted agarra
2: el, enseñamos.
1: El famoso Chepe, ¿no? Que es este trenecito que te da el tour por las Barrancas del Cobre, puede decirle, bájeme ahí en Pitorreal, se sienta usted un ratito, ¿no?
2: Pitorreal.
1: Para tomar el sol.
2: Claro, sí.
1: O el frío, porque luego hace mucho frío en esa parte del desierto ahí en Chihuahua. Entonces usted
2: Chihuahua.
1: Dice, bájeme Pitorreal, me siento tantito y ya, ¿no?
3: Oye, yo soy de Chihuahua, yo nací en Chihuahua.
1: ¿De verdad?
2: Sí,
3: nací en Chihuahua, me vine aquí muy joven, pero saludos a mi tierra hermosa, Chihuahua.
2: A tu tierra natal.
3: Y sobre todo uno que es un verdadero Pitorreal también. Pues bueno, les mandamos un abrazo y un saludo a todos allá.
1: Besitos en su Pitorreal, ¿no?
3: Vámonos con...
2: Oigan, ¿sabían que allá en Pitorreal, deberían hablarnos de Pitorreal, ¿sabían que allá hay una roca de la fecundidad?
1: ¡Wow!
2: Miren, o sea,
1: no esperaba yo menos.
2: No esperábamos menos. Y es que, a ver, o sea, el nombre del pueblo y por qué mucha gente lo visita se debe a esta piedra que mide casi 2 metros de altura.
1: ¡Anda!
2: O sea, y que pues además su forma sí asemeja a un falo, a un miembro viril masculino.
1: O sea, que más que Pitorreal es Sagüerreal.
2: Mira,
3: ahí está. Ya quedó claro.
2: Y pues se decía que los rarámuris antiguos le rendían culto y le asignaban propiedades mágicas, entonces la gente va a tocar la roca,
1: para tener
2: la roca
1: hijos,
2: mágica para tener hijos. Ahí está, entonces vayan a Pitorreal si quieren tener hijos, ya lo saben.
3: Oye, ahí cerquita de Chihuahua, yo luego me escogía de vacaciones Texas.
2: ¿Texas?
3: Sí, yo.
2: De la nada.
1: Tú te ibas al
3: y
1: paso.
3: Estaba todos los días Choosing Texas. De Ella Langley.
1: Qué manera de volea, de bajar ese balón.
3: Una volea. Vámonos con esta canción que es la número uno. Aquí en Impresentables.
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3: Las 6 con 32 minutos.
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1: Sí, somos nosotros los impresentables, arrancando esta mitad de semana, Turbo Miércoles.
2: ¡Turbo Miércoles!
3: ¡Ya, Turbo Miércoles! ¡Turbo
2: Miércoles!
3: ¡Ese es miércoles, miércoles, miércoles, miércoles, miércoles, miércoles!
1: Amo, es que el sueño de Ojitos hubiera sido estar en La Que Vuela.
3: Sí, hombre.
1: Seamos honestos.
3: Con Tejana y vos, pero se vieron lentos y estoy aquí muy a gusto en los 40.
2: La radio de los conciertos. Muy bien, güey.
3: La mejor y sobre todo la que mejor te trata. Aquí te dan un masaje de hombros, pies, cabeza. Y hablando de que los 40 es la radio de los conciertos y es la radio que se la sabe de todas, todas y que te lleva a los mejores lugares, tenemos una sorpresa para la banda, mi querida Ribapap.
1: Así es.
2: A ver, vamos a sorpresa bonita.
1: Escuchen con atención esto, mi gente, a las 6:37 AM.
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1: Sí, o sea,
2: dilo.
1: Qué locura. Tom Cruise ama México y no va a perder nunca la oportunidad de estar compartiendo con nosotros, con su público favorito.
2: Ahorita estábamos platicando en el YouTube que tú has tenido la oportunidad de conocerlo.
1: Sí.
2: Y fue muy amable contigo, ¿no?
1: Las dos veces que he tenido la oportunidad de conversar con él, es muy, muy, muy amable. Es un tipo que sí es minuciosísimo, súper detallista. O sea, él está al tanto de todo.
2: Un geniecillo.
1: Pero cuando tiene que salir a hablar con la gente, o sea, como que prende un charm, que es una cosa única, y por eso Tom Cruise es Tom Cruise. Entonces, claro, una locura, la verdad.
3: Y además, bueno, hace todas, y eso es muy sabido, todas sus escenas de riesgo las hace Tom Cruise.
1: Sí.
3: Al igual que Ojitos de Huevo en su serie.
1: Ah, miren, tiene tantas cosas
2: que
1: en
2: es
1: común.
2: Subir y bajar.
3: Exactamente. Ya quisieras tú subir y bajar
2: la escalera.
3: Así hagas como yo lo hago y
2: no,
3: aventar.
2: Yo no
1: es
2: podría.
1: Tom Cruise,
2: yo no podría. Yo al chile lo digo así tal cual. Definitivamente yo no podría, Ojitos.
1: Ni Tom.
3: Yo sé que no podrías.
1: Oigan, como nosotros somos los impresentables, ya sé que escucharon la dinámica, ya sé que van a estar pendientes del Instagram de @destrenoMX, pero ay, ya me dieron ganas de regalar un pase doble acá.
2: No, ¿cómo así?
1: Sí.
2: ¿Nada más así?
1: No, ese, Ojitos. Pero
3: y seguramente
1: sí,
3: también
1: así
3: lo disfrutan.
2: Vas a así para que alguien conozca a Tom Cruise y a Alejandro González Iñárritu. Y tú sí, nada más marcando a impresentables.
3: Así de fácil.
1: Ajá, así de fácil. Que
3: así
1: marquen.
3: De fácil puede usted ir y conocer a Tom Cruise e invitarle unos tacos de tripa o de moronga, que por cierto, le apasiona.
2: Le apasiona
1: le
2: la moronga.
1: Le
2: no,
1: apasiona
2: y la todo moronga. Esto es todo este viernes 25 de septiembre. Así de fácil.
1: Es ya, este viernes. Así que márquenle, llamen ya al 5551-668101 si estás en la Ciudad de México. Y si no estás en la Ciudad de México, pero alcanzarías a estar este viernes en la Ciudad de México, pues ¿a dónde tiene que marcar?
3: Al 800-600-6100.
2: Así es. Si usted se da la oportunidad de venir a la ciudad, podrá ir a este fan event.
3: Imagínese, donde va a estar solo en los 40, te van a llevar a conocer, a ver de cerquita a Tom Cruise y Alejandro González Iñárritu, y podrá usted aventarse de un paracaídas con Tom Cruise y caer en la torre latinoamericana de pie.
2: Y podrá
3: de
2: tocar pie la batería junto a Iñárritu y volar como un Birdman.
3: Birdman,
1: como
3: exacto.
1: Birdman.
3: Y además podrá usted pelear dos perros pitbull como
2: exactamente.
1: Pero ¿saben qué? Nuestros impresentables son más rápidos que una bala. Ya marcaron y ya tenemos llamada en la línea. Así que, ¡hola, impresentable!
10: Hola, buenos días.
1: Buenos días,
3: ¿quién habla?
10: Mónica.
3: Hola, Mónica, ¿qué tan fan eres de Tom Cruise y de Alejandro González Iñárritu?
10: Ay, lo amo, me encanta, creo que desde que era niña era mi crush.
3: ¿A Iñárritu?
1: Wow, a Tom Cruise.
10: A Tom.
3: Tienes unos gustos muy particulares.
1: Sí,
3: y tú,
1: ¿qué?
3: Desde niña soñabas con Iñárritu.
1: Así de, aclara cuál. Oye, ¿cuál es tu película favorita de Tom Cruise?
10: Top Gun.
3: Sí. Me sopló el marido, yo lo oí.
1: Sí, sí, sí.
3: Tengo un gran oído biónico y yo oí cómo le dijo Top Gun así. Yo creo que ella confundía. El marido es el que
2: sí,
3: quiere
2: sí,
3: ir a darle
2: fan
3: un beso a Tom Cruise.
2: Para llevártelo entonces, preguntémosle al marido, ¿cuántos sí dientes tiene Tom Cruise?
1: Y se ríe. ¿Cómo
3: el
1: no,
3: marido.
1: Quiero saber cómo se llama
11: los
1: el marido.
11: Necesarios.
2: Los
11: necesarios.
2: Ah, buena respuesta,
3: muy bien,
2: buena
3: marido.
2: Respuesta. Bien, bien, bien, marido.
3: Muy bien, marido. Y
1: ¿cómo
3: se dice
1: te llamas,
3: que
1: marido?
0: Miguel
1: y Miguel Mónica. Marido. Qué romántico.
3: M y M. M al cuadrado.
2: ¿A dónde van ahorita? ¿Hacia dónde están manejando o qué?
0: Vamos al trabajo.
3: ¿Trabajan juntos?
0: Sí.
3: Ándale, poniendo la discordia en la oficina.
2: Empezaron cachondeando.
3: Chocando sus carritos abajo del escritorio.
1: Ahí la confidencialidad se fue. Pal piso. Tras. Oiga, pues, ¿saben qué? Hoy dijimos que queríamos regalar ese pase doble. Ustedes llamaron, tienen muy buena energía, están juntos. Mónica, Miguel, se van este viernes a nuestro pan y
3: así de fácil.
2: Oye, estuvo muy fácil.
1: La premier de Tigres.
10: Gracias.
1: Los queremos mucho.
2: Oye, pero sí si vayan a ir, ¿eh? No vayan a aplicar la de tenemos una cena y.
3: Ay, sí, ay, perdón. Sí. Cancelé porque.
1: ¿Qué crees?
2: Sí, es el cumpleaños de, es el cumpleaños de Tatiana. De
3: la... Sí, no, no, por
2: no
3: favor.
2: A ver, güey. No. Ya te lo dimos, es este viernes. Van a ir juntos, van a conocer a Tom Cruise y les van a pedir 4,000 pesos prestados. Siempre pido 4,000 pesos prestados.
1: Porque
2: entre
1: dólares,
2: 4 y 4, un día, pues ya le voy a armar
1: pero
2: una.
1: Pero pídele dólares.
2: Ah, ¿dólares?
10: Sí, es que dólares.
2: Me saca de onda el dólar porque no sé en cuánto está.
1: Yo no sé tampoco. Yo nunca sé en cuánto está el dólar, pero ya se lo averiguo.
2: Ahorita lo averiguamos. Oigan, disfruten mucho, no cuelguen y pues felicidades porque van a conocer a nada más y nada menos que a la estrella más grande de todo el cine.
1: Sí, van a pasarla increíble.
2: Así, leve. Leve la nieve.
10: Muchas gracias.
0: ¿Nos pueden depositar 101.7 pesos?
1: ¡Ah! No, eso no se puede.
3: Dice que ni que fuera la que
2: no me dejaron, güey.
3: Andar regalando dinero.
2: No me dejaron, pero si no, si te depositaban en este instante 101.7 pesos.
1: Me encanta que es la frecuencia por la que nos están escuchando, Mónica y Miguel. Así que muchísimas gracias por estar con nosotros con los 40 y con Impresentables, ¿va?
10: Gracias, bonito día.
3: Igual. Hasta luego. Y recuerden que Mónica y Miguel tienen un amor y desafío, ¿eh? Oh. Como Jerry Maguire, como Tom Cruise en aquella película. ¿Recuerdan esa película?
2: Órale, tu segue estuvo muy de nicho, güey.
1: Muy de nicho.
2: Sí, muy de nicho.
3: Yo tengo ser
1: muy
3: de nicho.
1: Indie. Muy indie. Bueno, no tan indie, pero sí.
3: Sí, sí es muy popular. Sí, es Jerry popular. Maguire.
2: Jerry Maguire, ¿hace cuánto no la ves, ojitos?
3: Yo no he visto nada. ¡Ah! Chiste de ciegos. Pum. No. Jerry Maguire, a ver, ¿hace cuánto? Yo creo que unos 20 años.
2: Ya
3: ¿no?
2: también tiene un rato, sí, ¿no, güey? Sí. Es como de las clásicas.
3: Que era un representante de talentos deportivos.
2: Exacto, un gran, una gran,
1: Con René Zellweger, además.
2: Y también Cuba Gooding Jr. No.
1: Y no me acuerdo quién. Pero, ¿cuál es su película favorita de Tom Cruise? La mía, sin lugar a dudas, es que eso es difícil, pero a mí Entrevista con el Vampiro me enloqueció.
2: Híjole, yo tengo que decir que
1: eran Brad Pitt y Tom Cruise y Antonio Banderas.
3: Es
1: y
3: verdad.
1: Él era rubio, además, era Lestat, el vampiro, y yo... Yo siendo un adolescente, adolecí viendo a Tom Cruise rubio siendo vampiro.
2: Híjole, yo tengo que decir que la de Misión Imposible Fallout, la del 2018.
1: Uy, sí.
2: Esa película es maravillosa. La escena de los helicópteros, Henry Cavill cuando acomoda la camisa. Es una película perfecta para mí, esa de Tom Cruise, la verdad.
1: Películas perfectas.
2: Películas perfectas. Mira, podemos hablar de eso también, güey.
1: Gran
2: películas
1: categoría.
2: Perfectas, ¿eh?
1: Sí, me gusta mucho.
2: Bueno, pues ustedes, si son fans, pues ya saben, aquí en Los 40, aquí en Impresentables, hoy vamos a estar de dadivosos, vamos a dar boletos también
1: dadivosos.
2: Para Hija de la Luna.
3: Así es,
2: ya cambió un poco el tema, pero
3: vamos a dar boletos para fans. Pablo Alborán también.
1: Ay, sí, miren, muy de España todo.
3: Muy de España,
1: un saludo
3: de España.
1: A la madre patria.
3: Y Tom Cruise, que suena muy español, aunque no lo sea, ¿eh? Porque anduvo muy dándose español. A Penélope Cruz.
2: Oigan, pero ¿qué creen? Hoy también, bueno, ¿qué creen, eh?
1: ¿Qué creen?
2: ¿Qué creen?
1: ¿Qué creen?
2: Así como si fuera. Tenemos dilema también hoy y producción, ya saben que anda, ya, o sea, pateando
3: filosa,
2: penales.
1: Quieren ver el mundo arder, básicamente.
2: Quieren ver el mundo arder, pero el de hoy es un tema heavy, siento.
1: Heavy.
2: Sí, está heavy, porque el dilema del día es. ¿Usted prefiere amor sincero o por dinero?
1: ¿Y en esta economía, hermano?
2: En esta economía, porque justo es un gran factor, Riva. Tienes toda la razón.
1: Es que la calle, primero que todo, la calle está dura, hay que decirlo. Nosotros no pertenecemos a
3: la calle. La calle y otras cosas, querida Riva.
1: ¿En serio, ojitos? Dios mío, ¿qué es esto? Pues qué fuerte, a las 6:45 a.m. Pero sí siento que ya mucha gente piensa dos veces antes de, ay, sí, entremos a enamorarnos, a invertirle una relación y más bien que le inviertan a uno en la relación.
2: Yo siento que esto es un. Lo va a aventar aquí para todos los que están escuchando en Impresentables, pero es algo más exclusivo del sexo femenino en donde hay una búsqueda en acomodarse mejor, ¿no?
1: Ajá.
2: Versus el hombre casi no tiene esa necesidad porque tiene que
1: no
2: ser
1: creas.
2: Un proveedor. Ahí está.
3: Pues es que estoy aventando. Mucho.
2: Hay un poco estoy aventando
3: cosa.
2: Ahí nada más.
3: No, yo sé que normalmente nos agarramos del chongo con este, del snable indigente, pero creo que estoy... Es que hay una cosa ahí, mi querido George, hay un chip implícito y a lo mejor arriba nos va a apoyar o nos va a mandar al carajo, pero...
1: Díganlo.
3: Hay una cosa de hombre, de el chip de ser una presión... No sé si es social o a veces ya está como en el ADN, De ser proveedor.
1: Del proveedor,
2: pues es
1: sí.
2: Es un tema de cultural también, güey.
1: Cultural. Porque... cultural. Sí. Pero sabes, tú decías el tema de, ay, sí, de pronto recae más en las mujeres, pero también, y lo he visto por ciertos amigos en la comunidad LGBTIQ+, a quienes les mandamos besos y abrazos, que también se utiliza y se estila mucho el sugar baby.
2: Tienes toda razón.
1: Entre los chicos.
2: Tienes toda razón. Ahora, cool. Normalmente las parejas gays, siempre tienen buen gusto y gastan muy bien y están súper.
1: Son abundantes.
3: Y siempre son como muy pulcros.
2: Digo,
3: muy
2: fashion. Es un cliché, pero la neta es que tienen.
3: Pero lo es.
2: Viven muy bien. La neta es que viven súper chido. Sí. Se la pasan poca más.
1: Sí.
2: Se divierten un buen. O sea, siento que ellos ya ganaron en la vida, entonces como que tienen esta parte pues mucho más establecida. Pero en el tema de las relaciones heterosexuales.
3: ¿Quieres ser sugar baby? ¿Acaso?
1: ¿Te gustaría?
2: En el tema, no, muchas gracias. Ahorita está chido, ojitos.
3: Ok.
2: Porque pues ya sé que ese es tu patrón.
3: No, porque digo,
2: márquenos.
3: Si hay un señor cuarentón que esté buscando al George, aquí está, puede marcarnos.
2: No, ojitos, ¿te acuerdas hace rato que te presentamos?
3: ¿Qué? ¿Me presentaste?
2: ¿Te presentaste? ¿Que saludaste de beso?
3: Bueno, ¿cuál besas?
1: Ay, Dios mío, esto se puso muy candente. Pero ya saben, nuestro dilema, nuestro impresentema del día de hoy: ¿amor sincero o amor por dinero? ¿Cuál es tu opinión al respecto? Ya sabes que para opinar nos puedes enviar un impresentaudio a nuestro WhatsApp al 5525309100, o pues márcanos aquí en vivo y en directo y hablamos de los beneficios. Si a lo mejor tú has estado en una relación porque te mantengan, qué tan bueno fue, qué de pronto no fue bueno, y pues si te gustaría también, cuéntanos. Márcanos al 5551668101 en la CDMX, y si estás fuera de la CDMX, en el 800-00610-00. Buen tema. Hay mucho.
2: Buen tema,
1: hay mucho.
2: Es un gran tema. Sí, va a levantar ámpulas, estoy seguro.
1: Sí.
2: Márquenos, mándenos audios y cotorremos juntos aquí en Impresentables, ¿no?
1: Me encanta. Vámonos a irnos con música. 23 de febrero, Rock and Lovers. ¿Esto es música? Claro que sí.
2: Pues no sé, tú dinos, Riva. Pues
3: no sé, Riva.
1: Estoy preguntándole a Mel si es una canción o es una fecha que tenemos que dar.
2: Dímelo. ¿Esto es música?
1: Sí, es música.
2: Pues, así es, Riva. Sí es música, y se quedan aquí en Impresentables para que la escuchen.
1: Ok, muy bien. Ya volvemos. Seguimos en YouTube y en Facebook.

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4: Las 6 con 52 minutos.
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3: Exactamente. Tenemos a Tech también al rato. Pero ahorita tenemos es un colaborador nuevo, ¿no?
4: Una gran contratación que logramos hacer directamente desde las tierras salvajes.
5: Sí, desde el mar.
4: Desde el mar la vida es más sabrosa, aunque creo que es de tierra, la verdad.
5: ¿Es de tierra? Sí. ¿Tú crees que sea de tierra o de mar? Bueno, ahorita le preguntaremos.
4: Le vamos a preguntar.
5: ¿No?
4: Sí. Vamos a buscar, pero le vamos a dar la bienvenida a nuestra tortuga corresponsal.
5: Nuestra tortuga, ¿eh? Aquí traemos a una tortuga, no traemos a cualquier tipo de influencer, cualquier tipo de periodista. Está con nosotros la tortuga que da la información.
3: Para que vean la calidad de Impresentables, ¿eh? No lo estoy juzgando. Eso es lo que tenemos en Impresentables.
4: Exactamente.
3: ¿Cómo estás, tortuga? ¿Cómo se llama? ¿Cómo te llamas?
6: Mucho gusto. Mi nombre es Ciro Joaquín.
5: Ciro Joaquín
3: está aquí, perfecto.
6: Las noticias.
3: Ok. Oye, pero tú traes noticias. Platícanos, ¿qué es lo que está sucediendo en el mundo? Bueno, antes que nada, ¿cuánto te tardaste en ponerte la corbata?
6: Me la puso mi esposa, la tortuga.
3: La esposa. ¿Cómo se llama tu esposa?
6: Cira.
3: Sí, Cira también se llama.
6: Cira Joaquín.
3: Ok, ¿también se llama igual que tú?
6: Ciro,
3: o sea, ¿todas las tortugas se llaman igual?
6: Ciro Joaquín.
3: Todas las tortugas se llaman Ciro Joaquín.
6: Sí.
3: Ok, perfecto. Oye, pero me gustaría saber nada más, ¿qué noticia nos traes hoy para alegrarnos el día? ¡Tortuguita!
5: ¡Ay, qué bonita tortuguita!
6: Está la ameba come cerebros en Yucatán. ¿Qué es? ¿Cómo se contagia? ¿Y cuáles son sus síntomas? La presencia de Naegleria fowleri, conocida popularmente como la ameba come cerebros, en un lago artificial de Mérida, Yucatán, puso nuevamente la atención sobre una infección poco frecuente, pero que puede afectar gravemente al sistema nervioso. Autoridades estatales confirmaron el organismo en un cuerpo de agua ubicado en las inmediaciones de Plaza La Isla y señalaron que permanecerá fuera de operación. ¿Qué es la ameba come cerebros?
3: ¿Qué es esto? ¿Qué está sucediendo?
6: ¿Qué es la ameba come cerebros?
3: Oye, ¿qué, o sea, entonces estás diciendo que hay una ameba que te come el cerebro? ¿Esa es tu noticia del día positiva, tortuguita?
5: Tortuguita, yo tengo por qué preguntarte, ¿por qué lo dices con tanta alegría si estamos hablando de una ameba que come cerebros en Yucatán, tortuga? ¿Eso te genera? ¿Acaso quieres destruir a la humanidad?
6: Es que esta ameba come cerebros en casos extremadamente raros puede ingresar al organismo y sí, no te convierte en zombie, pero sí es muy peligrosa porque llega a través de la nariz y llega al cerebro, donde provoca una infección denominada meningoencefalitis amebiana primaria.
3: A ver, Ciro Joaquín, no es temprano, normalmente ahorita son las 7 de la mañana ya en punto. Normalmente la gente quiere escuchar cosas más
5: felices.
3: Más amenas. ¿No traes otra noticia?
5: Para
3: más
5: noticias tristes ya está doble Ciro Joaquín o otras.
3: Entonces, ¿no nos podrías dar una noticia que creas que le alegre el día a los Impresentables?
5: Sí, por favor, Ciro Joaquín.
3: Noticia, Ciro Joaquín. Ciro Joaquín. Ciro Joaquín. Una noticia que le alegre el día a toda la gente. Vas, Ciro.
6: Un arroyo arrastra a un hombre que se encontraba en letrina.
3: Oh, qué lacho.
6: Un hombre fue sorprendido por la fuerza de un arroyo en el Boulevard de Simón Bolívar en Barranquilla, Colombia, mientras intentaba salir de un baño durante las fuertes lluvias. El momento quedó registrado en video por ciudadanos y muestra cómo la corriente arrastró al hombre en cuestión de segundos, evidenciando nuevamente lo rápido que pueden crecer los arroyos durante un aguacero.
3: Ok, entonces, ¿se murió un señor?
6: Sí.
5: Arrastrado por un arroyo.
3: Entonces lo estás diciendo, vienes de tu primer día, segunda
5: noticia.
3: Estás
5: muy contenta, Ciro
3: Joaquín.
5: Que
3: se murió un señor, Ciro Joaquín. ¿Es lo que nos quieres decir? Ok, perfecto. Bueno, Riva, ¿quieres preguntarle algo a Ciro Joaquín?
4: Ay, Ciro Joaquín, me encanta conocerte. Qué cool estar contigo. ¿Y nos vas a estar acompañando más seguidito?
3: Sí, pero tú dinos.
4: Pues a ver, Ciro, que nos diga.
6: Sí.
4: A ver, muy bien. Ciro es una tortuga de pocas palabras, pero muy bonitas. La noticia me parece triste, lo de la ameba come cerebros, o sea, y sí. Dice Ciro,
3: sí,
4: ¿qué opinas?
3: Sí.
4: O sea,
3: sí.
4: Me parece muy fuerte lo de Ciro Joaquín.
5: No, bueno. ¿Creen ustedes que las tortugas quieran ver a la humanidad colapsar? No lo sé. Ciro Joaquín, gracias por estar aquí. Te queremos mucho y sobre todo admiramos mucho tu entusiasmo por la información.
3: Oye, sí, muchísimas gracias, Ciro Joaquín. Gracias, porque pues ustedes saben que en Impresentables lo tomamos muy en serio, por lo visto, ¿verdad, güey?
5: Sí, sí,
4: qué
5: sí.
4: Fuerte.
5: Solo aquí se nos ocurrió traer una tortuga a decir noticias tristes de una manera muy divertida. Bueno, si hay algo impresentable,
3: oye,
5: en la vida es eso.
3: Pero, ¿qué tal que nada nos dijo que un señor se murió? O sea,
5: sí.
3: ¿Quién pudo haber dicho se murió un señor?
4: Sí, tranquilamente.
5: Pero lo dijo, casi leyó todo.
3: Que aparte, qué chido que si la verdad, lo digo con todo respeto, pero si tu muerte es anunciada en el radio mexicano por una tortuga, es que la neta,
4: sí, es que la neta,
3: rompiste,
4: sí.
3: La rompiste, sí. ¿No?
4: Hiciste algo en la vida.
3: No, en la vida es que algo hiciste bien, algo hiciste bien.
4: Exactamente, pues muy bien, ahí tuvimos a nuestra nueva adquisición, Ciro Joaquín la Tortuga, que nos va a estar dando las noticias serias, pues de una manera bastante particular.
3: Ok, que, oye, pero... Bien. Tenemos información también sobre Taylor Swift, ¿no? Que también habla idéntico que la tortuga.
4: Ay, alerta Swiftie, mi gente latino. Alerta Swiftie para todas las teiboleras.
5: ¿Cómo?
4: Pues es que las que somos fans de Taylor decimos que somos teiboleras. T-E-I-boleras, o sea.
5: Ah.
4: Sí, por Taylor Swift, por su nombre.
5: Seguramente muchas teiboleras, sí, están saliendo de chambear ahorita, escuchándonos.
4: También a las reputadoras les mandamos,
3: sí,
4: saludos.
3: No los habíamos mencionado jamás.
5: Le mandamos un besito en el tubo a toda la banda que se dedica a ejercer la profesión más del mundo, al arte del baile privado y de contonear las caderas mientras suenan canciones como Amanecer. Oh. Saludos a todas ellas, un beso. Iba a decir pórtense bien, pero pues me queda claro que no se porten.
3: No, pero son nuestras favoritas, bienvenidas siempre aquí a Impresentables. Impresentables. Pero bueno, Taylor Swift, la verdad es que yo tengo un tema con Taylor Swift.
4: ¿Qué pasa con Taylor Swift?
3: No, o sea, no voy a hablar mal de Taylor Swift en la radio porque sería

0: ¿Por qué este sencillo crees que sea tan importante? Bueno, o sea, ¿como que trae algo especial nuevo?
1: Es que es una locura. Cada vez que Taylor Swift anuncia algo, nunca lo hace de manera como sutil. Y siempre le gusta dejar muchos easter eggs, como muchas pistas,
0: sí,
1: en videos, en cosas. Entonces sus fans, nosotros sus Swifties, devotos a ella, a esta madre y señora del pop, ajá, pues nosotros estamos buscando qué es lo que está pasando para unir las pistas. A ver, ya lanzó ayer en un comunicado de Instagram que su nueva canción se va a llamar Patient Zero y que va a salir este viernes 25 de septiembre. Yo compartí como la información, pero yo pensaba que 25 de septiembre iba a ser en dos semanas.
0: Y no, ya es nada. Y no, es pasado mañana, ¿no?
1: Pasado mañana vamos a tener música nueva de Taylor Swift, Patient Zero, y ella ya había, digamos, que empezado como a anticiparlo, porque puso en su página web un conteo regresivo frente a unas cortinas de teatro sin dar detalles de lo que iba a anunciar. A ver, cuando Taylor Swift empieza una nueva era, cambia todo, cambia como el color, cambia como el mood, los corazoncitos, o sea, hay muchas como señales por ahí, o sea, porque ella había mantenido la estética como medio de burlesque de The Life of a Showgirl.
0: Ah, claro, sí.
1: Que por eso fue su álbum de teibolera, La Vida de una Teibolera, si lo traducimos al español, por eso es teibolera, pero pues ya digamos que cambió la página, entonces ahora hay un fondo gris en la página de Taylor Swift, un árbol sin hojas, y Swift se ve mucho más sobria, más sencilla, menos festiva, sale incluso
0: recargada en una pared, ¿no? Como que se tropezó así en Plaza Carso, por lo visto. Oye, y una duda, este es su primer álbum de casada, ¿no?
1: Ya como casada va a ser su nueva música.
0: ¿Y de qué se va a quejar ahora? De la vida no lavaste los trastes, no lavaste los trastes.
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0: Ay, sí, ay, sus roles ahora.
2: Sí, sí, en salsa. Recogiste tus calzones.
0: Recogiste tus calzones.
2: Recogiste tus calzones.
0: No lavaste los trastes. No,
2: y otra vez no pagaste el gas. Y bien que está.
0: Güey, ¿tú crees que Taylor Swift alguna vez haya preocupado por si pagaron el gas en su casa, güey?
1: No.
0: ¿Tú crees?
2: Taylor Swift ni su marido, jugador de los 49ers, se van a andar preocupados por pagar el gas.
1: De los Kansas City.
2: Perdóneme, señor Memphis, por no ver el americano. Es que yo soy pambolero.
1: Ahí está. Okay, pues sí, Taylor Swift va a tener nueva música este viernes. Y bueno, por ahí también estuvo en un sketch de Law and Order que salió mientras se emitían los Emmy y apareció con su gata Olivia y con Mariska Hargitay y dieron como unas pistas porque ella como que está actuando y de un momento se voltea, rompe la cuarta pared y dice Sakurai, Aries, from the Vineyard, North or South. Y entonces solo dijo esas palabras.
0: Eso dijo, como que aventó palabras. Ya, o sea, ni le están echando. Perdón, ya. Pero ahí es como un código,
1: sí,
0: ¿no? Nada más.
1: Y los fans ya lo descifraron.
0: ¿Ya lo descifraron?
1: Ya los Swifties. O sea, no hay nada más rápido que un Swiftie con ganas de saber qué va a sacar Taylor Swift. Y al parecer es que la reedición de su primer álbum, o sea, la Taylor version, porque recordemos que ella cuando había perdido sus derechos, lo que hizo fue grabar de nuevo toda su música, va a salir en noviembre.
0: Imagínate que salga Taylor Swift al medio tiempo del Super Bowl que diga, Bumping,

0: y el George anda bien coco. Y así ¿qué? Dice.
1: Qué fuerte esto, pero sí, miren, ahí estamos viendo en YouTube el sketch en el que se ve a Mariska Hargitay con Taylor Swift. Además, ella se ve muy de investigadora, muy
2: oye,
1: guapa.
2: Ya sé, ¿eh?
1: Está en su brazo, trae a su gatita Olivia Benson, que es muy famosa entre las
2: Swifties. Es muy famosa entre las Swifties,
1: ¿neta?
2: Muy famosa. Olivia Benson se llama.
1: Olivia Benson es la gata.
0: Tiene nombre de cigarro, imagínate.
1: Sí,
0: imagínate. Y de novia de Popeye el Marino.
1: Oye, sí.
0: Al mismo tiempo fuma y come espinacas. Es una gata muy particular.
1: Muy, muy, muy particular. Pero pues estas son las noticias de Taylor Swift.
2: No
1: así que
2: venir,
1: todas las Swifties, todas las reputadoras, todas las teiboleras, estamos emocionadas.
2: Oye, qué chido, y hablando de este...
0: ¿Tú qué tal reputas?
1: Sí, ¿tú
2: yo
1: reputas
2: muy bien,
1: o no reputas?
2: Sí, yo reputo, sí, súper bien, súper
1: hay
2: bien.
1: Que reputar mucho.
2: Sí,
0: reputemos, ¿no?
1: Gran álbum de Taylor, es de mis favoritos.
2: Oigan, y en esa línea, Alex Syntek, otra vez.
1: Hay que hablar de Alex Syntek, sí, una vez más. Así, bim, bom, bim.
2: Oye, no, lo que pasa es que... Ya ven que, perdón, pero seguimos hablando de Alex Syntek. Esta semana no hemos podido parar, una disculpa a todos, pero es lo que es porque es culpa de Alex Syntek. No es nuestra culpa, no es nuestra culpa. Alex Syntek volvió y este es el, les vamos a platicar por qué. Porque lo invitaron a le dieron una beca a Alex Syntek.
1: Sí, me parece muy bien. Pues
2: ¿tú has ido a este lugar? Porque siento que tú lo conoces.
1: Yo, es un lugar al cual tengo una afinidad y una afiliación en la que estamos empezando a trabajar juntos. La Universidad del Perreo.
0: Wow.
1: Es que es un concepto creado por Wisin, sí, de Wisin y Yandel, pues emitió un comunicado el día de ayer en el

0: que se dice, estimado señor Raúl Alejandro Escajadillo Peña, conocido artísticamente como Alex.
1: Se llama Raúl Escajadillo.
0: Así es.
1: Y no es tan cagadillo, ¿eh?
0: Mira, pues la Universidad del Perreo con este comunicado le otorga una beca completa al cantautor para convertirse en uno de los alumnos de esta altísima y reputada institución dedicada al reggaetón.
1: Wow.
0: Me parece muy bien.
2: Oye, pero ya viste.
0: Juntando está, puentes.
2: Está muy cagado que pueden estudiar este Perreo Intenso 1, 2 y 3.
0: Claro.
2: Además hay laboratorio de flow y ritmo.
0: Sí,
2: ¿no?
0: Señor.
2: La institución también ofrece un lugar VIP con la biblioteca de bajos y 808, que los 808 son, es una caja de ritmos.
0: De ritmos.
2: Pues para utilizarla y poder hacer cualquier tipo de beat.
0: Beat.
2: Y bueno, pues es
1: beat,
2: como
1: beat,
2: que
1: beat, beat, beat.
2: Lo que puede encontrar usted en esta universidad, si tú vas ahorita a ingeniería, alguna ingeniería, no necesitamos ingenieros. Necesitamos más reggaetoneros.
0: Se necesita
2: entonces,
0: más perreo.
2: Regrésate a tu
1: salte
2: casa.
1: De cualquier escuela, exactamente. La UTC, déjala.
0: Regresa a tu casa.
2: Si tú vas ahorita estás en el tráfico rumbo a tu carrera de medicina.
1: No llegues.
2: No llegues hoy.
0: No llegues.
2: Déjalo, no necesitamos más doctores. No, no necesitamos más.
1: Necesitamos reggaetoneros.
2: Necesitamos reggaetoneros, ¿no?
0: Pero sí, me encanta el comunicado porque se reconoce la labor de Syntec. Dicen, una voz con trayectoria y una carrera que habla por sí sola merece una educación a su altura. Ahora el maestro también se sienta en el salón, así que pues me parece muy, muy bien que Alex Syntec no ha confirmado si va a estar en la Universidad del Perreo, pero yo sí quisiera saber si ustedes de pronto sí lograrían estar en la Universidad del Perreo. Por eso preparé un quiz.
2: Ah, ¿preparaste un quiz?
1: Ah, ¿sí?
2: Me gustan los quizzes.
0: Me encanta que les encanten.
2: ¿Te gustan
0: los
1: quizzes? Un rico chocolate, ¿no?
0: Es un rico chocolate.
1: Ah, no, perdón, es que pensé que estabas tratando de
0: ¿es ese?
1: No decir marcas, pero bueno.
0: No.
1: Okay.
0: No, les traje
1: un quiz
0: para saber si ustedes serían admitidos en la Universidad del Perreo.
2: Estoy listo. Que me pongan a prueba aquí enfrente de todo México.
1: Quiero hacer examen de admisión, quiero ver qué tan inquieta tengo la cadera.
2: Venga.
0: Vamos a hacerlo.
2: Pues les late que para ponernos acá en ambiente vamos con una rola.
1: Órale, para ir estudiando, ¿no?
0: Así es, una rola que es una colaboración de las más top porque involucra a Jennifer López en el mundo del perreo con Wisin y con Ricky Martin. Esto es Adrenalina en Impresentables. Regresamos con el quiz.

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4: Las 7. Con 15 minutos.
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1: Impresentables, son las 7:23 minutos, estamos al aire en los 40. Saludos a todas las ciudades, a todos los rincones de la República donde nos escuchan aquí en México. También saludos a todos los que están pendientes de nuestra transmisión en YouTube y en Facebook. Y habíamos dado la nota, pues, de que la Universidad del Perreo le extendió una beca completa a Alex Syntek para que, pues, obviamente se ilustre en el género.
2: Exactamente, sí. Le dio la oportunidad de reivindicarse. Y de aprender alguito, ¿no? Alguito nuevo.
1: Alguito nuevo, pero es momento de hacer un quiz, a ver si ustedes dos.
2: Ok, ojito, ¿estás listo?
1: Estoy listo. De huevo.
2: Y ustedes que están ahí también escuchándonos, háganlo junto con nosotros, porque esto es 100% real. Esto sería el quiz para entrar a esta universidad. Riva Pop lo sabe, porque ella tiene un máster de esta.
3: Oye, es honorable, ¿no? Sí, exactamente.
2: Tiene un máster.
3: Doctor honoris causa por la Universidad del Perreo.
1: Así es.
3: Fue entregado a Riva Pop.
2: Trae una playerita que dice reggaetón, eso lo comprueba absolutamente todo.
1: Absolutamente, me certifica, básicamente.
2: Exactamente.
1: Así que vamos con la primera pregunta del examen de ingreso a la UDP, la Universidad del Perreo.
3: Ok.
1: Pregunta 1. ¿Qué tienes que hacer si no estás bailando con ella? A. Pégate. B. Salte. C. Duerme.
3: Salte.
1: D. Llora.
3: Salte.
1: Ding, ding, ding. Respuesta número B dice ojitos de huevo. George, ¿qué dices?
2: Yo digo, ¿cuáles serán las opciones?
1: A. Pégate. B. Salte. C. Duérmete.
2: Yo creo que yo voy con la A. Pégate.
1: Pégate. La respuesta correcta es la B.
2: Oh.
1: Salte.
4: Salte.
1: Gracias.

0: con la segunda pregunta.
1: Ok, venga, ¿estoy listo?
0: Para saber si puedes ingresar a la Universidad del Perreo, la UDP.
1: Tú primero, ojitos, tú contestas.
2: Me voy a sorprender.
0: Dice,
2: a ver, okay.
0: Segunda pregunta. Ajá. ¿Qué es lo que Wisin y Yandel no pueden olvidar? A. Okay. El olor de tu body. C. Tus besos a secas. C. Tu sexy movimiento. D. Tus besos mojados.
2: Tus besos mojados.
0: ¿George?
1: Yo digo que es la C, tu sexy movimiento.
0: La respuesta correcta es la D. Tus besos. ¡Oh! Claro que sí. Ojitos de huevo. Muy bien.
2: Y yo pensaba que odiaba el reggaetón, amigos. Yo pensaba que era como un cintex ciego.
1: No manches, pero también, oigan, mi respuesta también está bien, porque si Wisin y Yandel no pueden olvidar algo, sería un sexy movimiento, ¿no? O sea, ¿no? ¿No? ¿No crees?
0: No, el tecnicismo es que ellos están viendo el sexy movimiento.
1: Ah, ok.
0: No lo están olvidando, o sea, no es que no lo puedan olvidar.
1: Ok, perdón.
0: O sea, en la lírica de la canción Besos Mojados del año 2009 del álbum La Revolución.
1: ¿Ah, se llama Besos Mojados la rola?
0: Sí.
1: Ay, no, bueno,
0: sí.
1: También ahí está el balcón. Okay.
0: Exactamente.
1: Va, perdón. No,
2: que
1: prometo.
2: Sí, que yo fui a ver a Wisin y Yandel en la Plaza Santa María de Querétaro.
1: Bueno, perdón, pero yo los he visto de lejos una vez en el aeropuerto. Pero ahí les va. Les prometo que la siguiente la voy a atinar.
0: Vamos,
1: ¿va?
0: Vamos a atinarle. Va. Muy bien. Pregunta 3 para el ingreso a la Universidad del Perreo. ¿Cómo se llama la escena donde nació el movimiento del reggaetón en Puerto Rico?
2: Tracas.
0: A. Discotecas. B. Conciertos. C. Caseríos. D. La radio.
1: Yo voy con la C, caseríos.
0: Ok, ojitos.
2: Yo me voy con discotecas.
0: La respuesta correcta es la C.
1: ¡Ay, qué paz! ¡Ay, güey! Es que neta, siento que estoy, neta, esto es mi prepa otra vez. No saber nada y nada más contestar al azar.
0: A ver,
1: todo,
0: y les voy a contar un poquito. Los caseríos, es que a ver, en los inicios del reggaetón, obviamente no sonaba en la radio, no tenía disqueras, no tenía fonas rojas, nada. Se llamaba Underground o Melaza, como le dicen en Puerto Rico. Y los caseríos fueron esa primera gran red de distribución independiente. Los pioneros que fueron DJ Playero o DJ Negro grababan en marquesinas, que eran las fiestas, los parties. Cuando tú vas a Puerto Rico y estás en una marquesina, es un party. Ajá. Y pues los cassettes, que eran los mixtapes, se copiaban y se vendían de mano a mano, y pues eso en las canchas de baloncesto y en los pasillos de los barrios fue que se empezó a crear como el público. El caserío fue el primer público, el primer juez y el primer mercado del género.
1: Okay. Entonces la atiné y me llevo un punto. ¿Qué me gané?
0: Solo tienes un punto.
2: Okay. Tienes un punto. Okay.
0: Poquitos, tiene dos.
2: Tranquilo.
1: Ok, ya casi te alcanzo, güey.
0: Ahí está.
2: Ok.
1: Venga.
0: Vamos con la siguiente pregunta. Pregunta número 3.
1: Ok. Oh.
0: En sus inicios, esta música, perdón, la número
1: 4.
0: Wow, se nos fue, ok.
1: Sí, la 4.
0: La 4. ¿Cuántas copias obligado? A, 100,000.
1: ¿Cómo?
0: B,
2: ya sé.
0: 1,000,000. C, 500,000. D, 1,000,000.
2: B, 1,000,000. Okay. 1,000,000 de copia obligada.
1: Yo digo que la verdad, por lo que sé del reggaetón, y creo que tengo la autoridad para decirlo, 100,000.
0: Ok. La respuesta correcta son las 2.
1: ¿De
0: qué? Muy bien.
1: ¿Por qué? Ah, qué pasa, eres tan comodín.
0: Pregunta capciosa.
1: ¿Por qué, oye?
0: A ver, vamos a decirlo.
2: Es que sí dicen 1,000,000 de copia obligada, pa.
0: Dicen, la respuesta correcta, 100,000, que fue la que dijo George.
1: Ajá.
0: En la canción Aventura de 2004 o en el intro del álbum Más Flow 2, dicen, Luna, y son 100,000 copia obligado, pai, obligado.
1: Obligado.
0: Mm-hmm. Obligado. La de 500,000, la dicen en Rácata, que ya la habíamos escuchado. Uh-huh. La frase es un clásico absoluto, Luni, 500,000 de copia obligado. Y la que estamos escuchando, que es Noche de Entierro, de mis reggaetones favoritos.
2: Ay, nuestro amor.
0: Esa mera. Fue el primer reggaetón del cual me aprendí la letra completa.
1: Esa es tu felicidades, sí. Riva.
2: Qué chido. Loca, sí. Bebé.
1: O sea, este es reggaetón viejito.
2: Este es reggaetón viejito.
1: Sí. Ah, el famoso.
0: Sí,
1: no, está bien. Estoy aprendiendo mucho junto con todos ustedes aquí presentables, porque yo no tengo ni perra idea de absolutamente nada.
2: George, yo pensaba que yo no tenía ni perra idea, porque además yo me consideraba pues más rockerón, güey, más acá, y me gusta más la escena.
1: No,
2: del
1: pero tú eres poser, acuérdate, güey.
2: Pero soy poser. Soy poser.
1: Sí, exacto.
2: Y tú eres pendejo. No, te quiero mucho. Te quiero mucho.
0: Vamos
2: te quiero
0: a
2: mucho.
0: Con el quiz mejor. Por favor, no peleen. Vamos a seguir. Recordemos que George tiene dos puntos.
1: Ajá.
0: Y Ojitos de Huevo tiene 4 puntos. Ajá. No, 3 puntos, perdón.
1: Venga.
0: 3 puntos. Vamos con la siguiente
1: puntos.
0: Pregunta.
2: Todavía puedes empatar, mi George. Venga.
0: Sí.
1: Venga.
0: La
2: te
0: siguiente
2: queremos, confiamos
0: pregunta,
2: en ti.
0: Pregunta dice 5 guión. Espacio en blanco y ajá. Espacio en blanco es lo que ustedes tienen.
2: ¿Cómo? A ver otra vez.
1: Ok.
0: Espacio en blanco y espacio en blanco es lo que ustedes tienen. Tienen que completar el espacio.
2: Ah.
0: A, hambre y sueño. B, amor y pasión. C, salud y vida. Madres. D, dinero y pasión.
1: Ok, yo estoy seguro que es la B, amor y pasión.
0: Ok.
2: Yo estoy seguro que es...
1: Güey, ¿por qué te pones así? Es que ahí en cabina vi cómo levantaron y dijeron, chinga.
0: Ya, o sea, se enojan en el más.
2: Se enojan, porque se enojan.
0: Ojitos, no, esperamos tu chale, respuesta, es que hay quiniela ya.
1: Hay quiniela sobre cuánto ibas a ver, ¿verdad? Sí. O sea, nada.
2: No, pues yo creo que dinero y pasión.
0: La respuesta correcta es la A. ¡Ah, hambre, pues, y sueño, hambre y sueño! Es lo que usted tiene. Es una muletilla famosa de Wiki.
3: Hambre y sueño.
0: Es su hambre y sueño.
1: O sea, nosotros todas las mañanas aquí. Sí, hambre y sueño, exacto. ¿No? Hambre y sueño.
0: Hambre y sueño es lo que usted tiene.
1: Ese es el retorno impresentable porque es como lo que llegamos aquí a las 6 de la mañana con hambre y sueño, oigan.
0: La verdad, y además también usa esta muletilla en canciones como El Teléfono y en muchas más.
1: Oye, órale. Está cañón. Entonces llevo un punto. Uno de cinco.
2: No, llevas dos, ¿no?
0: ¿Llevas
2: ¿no?
0: dos?
1: Ah, llevo dos.
0: Llevas dos.
2: 3-2, güey.
0: 3-2. Okay. Y vamos con la pregunta bonus.
2: A ver.
0: La última.
1: Esta define todo.
0: Esta es la que define todo.
2: Ok.
0: Estás bien de la old school. Así que vamos a dar la siguiente pregunta.
1: Mi favorito.
0: ¿Quién protagonizó junto a Daddy Yankee uno de los dúos más recordados de la vieja escuela? A. Wisin. B. Don Omar. C. Tego Calderón. D. Nicky Jam.
2: Junto a Daddy Yankee es Wisin.
1: Yo la tengo muy claro porque yo me acuerdo muy cañón una vez que estaba con mi familia, que estaba yo platicando de qué es lo que nos hace felices y dijimos Daddy Yankee con Don Omar.
0: Don Omar, dices tú.
1: Sí. Es lo que, o sea, como que los cumpleaños nos deseamos que Daddy Yankee y Don Omar regresen juntos.
2: ¿Ah,
1: porque
2: ¿sí?
1: pues somos súper fans del reggaetón.
2: ¿Pero qué era Don Omar y Romeo Santos?
0: Ok. La respuesta correcta es la D. ¡Nicky Jam! ¡No! Eran los Cangris, Daddy Yankee y Nicky Jam. Hicieron este grupo, se separaron porque pues Nicky Jam le entró al tema de las adicciones muy fuerte y Daddy Yankee dijo, no, yo sí voy a estar como muy al tiro con la música.
2: Y bueno, Daddy Yankee le entró después. Unos años después.
0: Yo creo que
2: se hizo cristiano.
0: Y sí, tocó fondo ya luego Nicky Jam, luego mudarse a Medellín, Colombia, y se reencontraron por allá en 2010. Entonces, pues muy bien, ese es el examen.
1: Entonces, a ver, pero tú eres una máster, tú lo hiciste.
0: Sí, claro. Esto ayer pasé toda la tarde haciendo este.
1: No, quiero que sepan
2: que... Yo también quiero decirlo, mi George, perdón que te interrumpa, pero es que esto no lo hizo con ChatGPT, Riva Pop lo planeó todo. Cada una de las preguntas están minuciosamente calculadas, George.
1: Riva es una máster, así que si ustedes tienen alguna vez ganas de competir contra alguien con maestría en reggaetón, literal es Riva Pop.
0: Yo ya he pensado que si falla todo, me voy a la Universidad del Perreo, muchachos.
1: Oye, deberías dar una clase,
0: Es cierto, pues en este momento, ojitos, como Alex Sintek se gana la beca para irse a la Universidad del Perreo.
1: Oye, es lo más hombrán de ojitos, Es lo más hombrán de ojitos de huevo ganarse una beca.
2: Papi, para... es que entre el Teletón y Bécalos, yo la verdad siempre fue mi sueño.
1: Ah, sí, güey.
2: Quiero agradecer a todos.
1: Quiero agradecer, ojitos, a todos.
2: Gracias.
1: Felicidades, güey. ¿Qué tienes que decirle al mundo?
2: Por... Gracias, pa, la verdad, estoy muy contento por haber ganado esta beca. Gracias, pa, por ¡doble! Sirve de algo toda esa música que me decían que no iba a servir de nada. Ahí está, este conocimiento sirve de algo.
1: Yo prometo también echarle más ganas. Prometo seguir adelante para poder algún día entrar a la universidad.
2: Te platico cómo está, güey.
1: Sí, avísame qué tal.
2: Te platico.
1: Porque de todos modos me iba a volar las clases, la verdad.
0: Ya, o sea,
1: ya me conozco, güey. Iba a entrar y no iba a entrar a ninguna clase. Ya lo sabemos.
0: Por eso
1: iba a ir a la universidad y no iba a entrar a las clases.
0: Muy bien, pues ya lo saben. Yo ya estoy gestionando con Wisin el acceso, el ingreso para ojitos de huevo.
2: Que ponga rampas, pídele, por favor. Sí, porque no me vaya yo a caer en la escuela.
0: Bajo control, sí, ya lo estoy diciendo, Wisin.
2: Y ni modo, va a tener que haber algunas clases especiales.
0: W el Machucapapa, escribe arriba, desde Ciudad de México. Claro que sí, por supuesto. Lo haremos posible, así que felicidades para Ojitos de Huevo. Gracias.
1: Oye,
0: a todos los que también respondieron el quiz y cuéntenos también en redes sociales si ingresarían o no.
1: Es que me encanta porque me lo imagino como un Hogwarts, ¿no? Así como si fuera como arriba perreando así arriba, dando clases. Pero vámonos con una canción, estos pedacitos de mi corazón de Siddhartha.
0: Oh,
1: nada reggaetonero, pero muy romántico. Justo para platicar ahorita de nuestro tema. Esto es Impresentables.

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3: Las 7 con 38 minutos.
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0: linda canción.
1: Todo lo bonito del mundo con Dua Lipa, tienes absolutamente
0: toda la razón. Training Season, me encanta. Más que es la canción con la que ella manifestó a su marido, a Callum Turner.
1: Oye, y pareja, power couple, ¿no? Ahora que andan por todos lados estos vatos, que ellos se casaron por amor y por dinero. Por que es justo, sí. Que es justo el tema del día, amor sincero o por dinero, así en general. Pero les queremos poner una versión que es, ¿ustedes con quién se quedarían? ¿Alguien que tiene dinero y te quiere? Escuchen esto, tiene dinero y te quiere, ajá, pero no te gusta, no te prende la nafre, nada. O te encanta y te quiere, pero no tiene absolutamente nada de lana, ojitos.
2: Y para abrir la conversación, querido George, querida Riva Pop y nuestros preciosos indestructibles e impresentables que nos escuchan, abramos la conversación y pongamos nuestros bonitos impresent audios. Adelante, suéltame.
1: Esta es llamada, ¿no? De hecho.
0: ¿Es llamada o
2: es, llamada llamada? O es audio?
0: Audio.
2: Es audio.
1: Ah, es un audio. Vamos a escuchar audio. El audio, va.
3: Mi nombre es Luis, soy de la Ciudad de México. A mí me pasó algo que la verdad lamento mucho, porque me casé con una persona que me apoya en todo. No digo que me da, pero que me apoya, por decirlo de alguna forma, sabiendo que no la quería. Y a quien sí quiero de verdad, pues la dejé ir, y ella me siguió buscando y buscando y buscando. Creo que al inicio sí fue padre, porque obviamente pues te da todo, pero conforme van pasando los días, te das cuenta de que pues, prefieres tal vez estar más humildemente, pero con la persona que realmente amas. Cuídense mucho, les deseo un excelente día, y qué chido que los pusieron a ustedes como conductores.
2: Oye, esto está muy bien. Gracias, hermanito. Te mandamos un abrazo, mi Luis. Esperemos no estés modorro. Tienes una voz. Siento que es como del locutor de antes.
0: Sí, güey. Total.
2: Como
0: de
1: locutor. Hasta yo caí, ya iba a caer.
2: Sí, ya
1: iba a dar mi dinero.
2: Iba a decir, yo, quiéreme a mí. Quiéreme a mí. Yo te apoyo. Yo te apoyo. Pero muy, muy telenovela su onda de me casé con quien nada más me apoya por alguna situación, pero no estoy con la persona con la que realmente quiero. Uf, qué fuerte.
1: O sea, este vato literal dejó al amor de su vida por estabilidad y seguridad.
0: Sí.
2: Wow.
0: Y se arrepiente.
1: Y se arrepiente.
0: Y se arrepiente.
1: Vive triste. Imagínate, va manejando. ¿Quién sabe dónde iba? Yo creo que estaba ahorita en una carretera, ¿no? Así como manejando la deriva, con los brazos abiertos así. Ya saben, como que pase lo que tenga que pasar. Exacto. Diciendo, si me voy, me voy. Porque la que amo no está aquí conmigo. Ay, no. Pero en un Mercedes, es importante decirlo.
2: Eso sí.
1: En un
0: Mercedes. Está llorando decirlo. En el Ferrari.
1: En el Ferrari.
2: En el Ferrari mientras usa su lingote.
1: Qué fuerte, oigan.
2: De perfume.
0: Ahora, se saca con billetes las lágrimas.
1: Sí, planazo sí. También, carnal, la neta.
0: Pues sí.
1: La neta sí, también.
0: Pero él dijo algo muy cierto. Es que eso se agota. Sí, puedes pasarla muy bien. Claro. Pero luego vas a estar llorando todos los días en el Ferrari.
1: Sí, imagínate el Ferrari así como estás tu Ferrari, estás súper a gusto. Y de repente sale y te dice: ¡Ya vete a dormir! ¡Vámonos! Hasta 2000.
2: ¿Qué discapacidad porque tiene esa?
1: No, no es discapacidad, solo habla así, güey.
2: Ah, solo habla así.
1: Tú lo llevas para allá, ojito.
2: No, no, pues es que.
1: Tú lo llevaste para allá,
2: ojito. No, no, el paladar hendido o algo así,
1: güey. No, para nada, nada más habla chistoso.
2: Ya vete a 2000. Tenemos otro audio, audio que también, a ver, vamos a ver.
0: Que
2: ¿a
0: igual
2: dónde
0: recordemos el WhatsApp, me envíen sus impresentados audios al 5525309100 para opinar por el tema del día. Nuestro impresent tema es amor sincero o por dinero.
1: Por dinero,
0: así, pero escuchemos este impresent audio.
4: El neonato desde Neón, Guanajuato. Qué bonito es el amor sincero, definitivamente. Sin embargo, no solo se vive de amor y siempre se ocupa el dinero. En lo personal, estuve en una relación hace muchos años donde yo era el sugar baby. De hecho, yo creo que fui de los fundadores de ese gremio. Una chica de Pachuca. Bueno, lamentablemente la sociedad todavía no estaba preparada, para este tipo de relaciones. Así que quebró en todos los sentidos. Y pues bueno, ahorita ya estamos preparados. Eva de Pachuca, si me escuchas, tengo un negocio corporal que ofrecerte. Llámame.
0: Okay, un negocio corporal.
2: Eva de Pachuca, si nos estás oyendo, deja de morderle al paste, deja de comer jabalí, y te está esperando una persona en León, Guanajuato, que además no te queda tan lejos.
1: Oye, Riva, pero me llama la atención que mi hipótesis, perdón.
0: Se cae.
1: Se cayó totalmente. ¿Sí? Hasta ahorita es puro vato que ha sido mantenido.
2: Ándele.
0: Sí. ¿No?
1: Mira, para que vean cómo puede estar mal.
2: Cachetada al poser.
0: Esto fue estábamos en nuestra transmisión de YouTube y en Facebook, donde estamos totalmente en vivo, y estábamos en uno de los cortes musicales hablando, y George decía, pero esto es algo más que le pasa a las mujeres. Yo decía, no, amigo.
1: Y ojitos, ya ves que es cambiante, ahorita ya es del otro lado. Ya
2: arriba la América.
1: Ya se cambió. Pero estábamos diciendo lo mismo, sentíamos que era como muy común del otro lado de la moneda, pero los vatos hasta ahorita son puro mantenido. Miren qué chidas las morras que ya no necesitan de estos güeyes. Pero
2: las mujeres facturan.
0: Sí. Fue pionero para su época, porque, y lo decía con orgullo, Sugar Baby.
1: Sugar Baby.
2: No, y la nombró, la mencionó, Eva de Pachuca. Insistimos, si tú eres Eva de Pachuca.
0: Manifiesta.
1: Oye, pero a ver, el concepto Sugar, la neta, sí es atractivo. Seamos honestos, ¿no? O sea, el concepto de que alguien te mantenga, te dé todo, absolutamente lo que quieras.
2: ¿En serio sí?
1: Sí, ¿no se te hace atractivo? Sí,
2: No. O sea, siento más chido decir, me gano la vida haciendo lo que más me gusta y gracias a eso puedo darle sustento. No, pues sí, pues sí soy así, güey.
1: Luego empiezas a
2: decir, véndate los ojos, te parto tu, ya, la verdad, me tienes cansado, güey.
1: No, bueno, Gilles, ahora resulta que
0: se
1: quiere levantar temprano a trabajar.
0: Sí, George, perdón. Y ojitos. Y decíamos, o sea, yo sí les confesé que en algún momento de mi vida se me cruzó por la mente.
1: Claro.
2: Como yo no soy un indigente que vivió en Hawái y jugó pádel.
0: Eso sí, pero...
2: Perdón, güey, perdón, porque ojitos, yo trabajé en Teletón, perdóname.
0: A lo que voy, ojitos,
1: sí, ya lo dijiste, ojitos, diario.
0: Tú nunca has tenido un momento porque ya decíamos...
1: Diario, todos los días, cada hora.
2: Sí, pues sí.
1: Ya también, lo dijiste,
2: como
1: ojitos,
2: tú también. Ay, sí, pedimos, Capi Pérez, Capi Pérez, te amo, ay. Ay, bueno, te tengo tatuado en la pompi derecha.
0: No, pero no, bien, vamos con el siguiente impresentaudio. Mejor, vamos con el siguiente impresentaudio.
5: Los vengo escuchando y sorry, pero difiero.
2: ¡Hora!
5: El hecho de que el hombre sea el proveedor no es un tema cultural, es un tema que viene de años y años y años, desde la época de
2: Jesucristo
5: que anduvo en la tierra. El hombre siempre ha sido y debe ser el proveedor. O sea, no es cuestión de cultura.
2: Sí.
5: Sorry, muchachos, pero yo pienso así.
1: No, bien, está bien.
2: Pero es cultural.
0: Sí.
1: Es de Mexicali. Es de Mexicali. Lo logré, güey.
0: 90.7 que nos escuchan.
2: Te mandamos besos en tu comida china y perdón que vuelva a insistir, pero sí es cultural. Soy el Faitelson, tengo que ponerme en contra, pero te está siendo redundante porque si dices que viene de años y años y años, ¿qué es la cultura? Eso. Pues eso sí. Es la cultura.
1: Miren, aquí está. Pues ya quedó claro. Pues sí. Yo lo que sí creo es que... quieran o no, el tema de ser apoyado económicamente, sí es un colchón un paro, muy grande, ¿no? Sí, o sea, como que te tiran el paro y tener una señora todos los días que esté ahí para ti, una señora.
0: Oigan, hablando de Mexicali, pues quiero saludar a Carlos Gauterau, que ayer nos escribió y decía, les mando un enorme abrazo y saludos a los tres. Estoy cazando el número de teléfono para ver si algún día puedo comunicarme con ustedes camino al trabajo, solo que aquí tenemos 2 horas de diferencia y el programa en el radio está diferido.
2: Ah, claro, es que es otro horario en Mexicali, sí.
0: Por eso ahí está la respuesta, porque no teníamos llamadas de Mexicali.
1: Muchas gracias, ¿cierto? Mexicali, pero entonces seguimos adelante ahora. Necesitamos que nos marquen de Taxco. ¡Márquenos de Taxco!
0: ¡Eso!
1: Ya, boom, ya, se acabó Mexicali, ahora vamos con Taxco del 92.9. Si usted nos está escuchando en Taxco y usted es fanático impresentable, es un fanático, estoy hablando de que usted...
0: Es fanático de lo sensual.
1: Ajá, de que nos tiene ya un altarcito.
2: Sí, ¿no? Una veladora,
1: una
2: nos
1: veladora
2: pone
1: de arriba, un bastoncito de ojitos y
0: y una paleta de pádel para el George.
1: Y una paleta de pádel para el George. Sí. Aquí, usted, márquenos, si está escuchándonos desde Taxco del 92.9, aquí en Impresentables, para que lo pongamos al aire. El 800-006-1000 es el teléfono correcto del que usted nos puede hablar.
0: Exactamente. Muy bien. Qué bonito es lo bonito. Nuestro impresentema está dando mucho de qué hablar también en YouTube y en Facebook. Dice Mayra Mongo. Hola, impresentema. Yo le voy el dinero. Al final, el matrimonio es un negocio y crecen ambos económicamente. Claro, deben de tener inteligencia emocional y ahí nace el amor.
2: Pues es que es un contrato social el matrimonio.
0: Sí.
2: Eso que decía el George de la señora, es que yo tuve un amigo, no era mi amigo, fue un productor que me robó dinero, la verdad.
0: Okay. Oh, okay.
2: Y era una persona que disfrutó, o sea, si todo ese ingenio que tuviera lo utilizara para hacer el bien, es una persona brillante, o sea, es una persona súper movida, súper inteligente, pero el vato decide robar. Y era un tipo al que le encantaba estar entre las sábanas de señoras. Hay que
1: no, man, ¿neta?
2: O sea, le fascinaba
1: la dama,
2: tener
1: la dama
2: damas más grandes que lo mantuvieran. Ese era su sueño en la vida.
1: No, pues wow. Está muy cañón.
0: Oigan, es momento de irnos con música de una persona que sí tiene un hogar muy bonito por amor y pues que tienen dinero, entonces lo tienen todo. Camilo, esto se llama El Árbol aquí en Impresentable. Seguimos en transmisión en YouTube y en Facebook.
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2: Las 7 con 56 minutos.
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1: Impresentables, son las 8:04 de la mañana, hora del centro, y estamos aquí, el Ojitos de Huevo, Riva Pop y yo, el George, para acompañarlos durante sus mañanas a donde sea que vayan o lo que sea que estén haciendo, ya sea del baño, cambiándose, manejando, desayunando, lo que ustedes gusten, mañanero, aquí estamos junto a ustedes, ¿no? Hablándoles al oído.
2: Esto es una ASMR.
3: ASMR.
2: Oh, ¿estás listo para añadir la experiencia?
3: La experiencia. Ay.
1: Chale, se puso bien raro de repente.
3: Dios mío, qué fuerte.
1: Sí.
3: Oigan, pero vamos a conectarnos porque amo que nosotros en los 40 tenemos lazos en todo.

0: que a lo mejor Phil Barrera se va a apoderar de mi garganta en cualquier momento, pero no importa, nos encanta por acá colarnos ahí a los impresentables.
1: Oye, ¿está? Pau, bienvenida, qué chido que estás aquí con nosotros, la verdad es que para nosotros es un honor tenerte aquí, una institución desde Guadalajara, bienvenida a Impresentables.
2: Bienvenida, Pau, oye, bienvenida, eres una impresentable más, nuestra impresentable tapatía. Ay, que además yo tengo el gusto y el honor de escucharte porque cuando voy rumbo a la escuela de mi hijo, estás tú en la tarde, entonces...
0: Es correcto, sí, de 3 a 6 ahí en la CDMX, me encanta acompañarlos. Y pues, ¿qué les digo, hombre? George, ojitos, Riva, se les quiere, la están rompiendo acá en Los Impresentables. Y un honor que me hagan parte de, aunque sea en una sección.
3: Obviamente, es que eres parte, o sea, Impresentables somos aquí todos.
0: Todos.
3: Y además, amo tu sección porque vienes con la agenda de conciertos para antojarnos a todos, todas y todes.
0: Oigan, ¿estarán de acuerdo que amamos la música, pero tener la oportunidad de disfrutarla en directo, pues es otra aventura? Agárrense porque hoy, por ejemplo, hoy Jamiroquai, que está con Latin American Tour, llega a México y arranca desde Monterrey. Será en la Arena Monterrey. Ya saben que después, pues, va a dejarse caer acá a las tierras tapatías. Y el domingo 27 estará en CDMX. ¿Sí se acuerdan de Jamiroquai?
2: ¿Cómo no?
1: Claro, claro.
2: Claro que nos acordamos. Jamiroquai ha sido el soundtrack de la película de nuestras vidas.
0: Sí, claro.
3: Del único concierto en el que casi me sacan, amigos.
0: No,
3: casi.
0: ¿Por qué? ¿Qué hiciste?
3: Porque estaba muy tan feliz, pero estaba muy adelante y estaba muy cerca a las bardas. Esto fue en Bogotá en el 2005. Y de verdad, como que ya me estaba ahogando porque además llegué muy temprano y sí, pero más el señor, sálgase. Y yo, no. Yo les dije a mis amigos, donde ustedes me saquen de esto, los mato.
1: O sea, JK pidió que te sacaran.
3: No. Los de seguridad, ¿no? Los de seguridad.
1: Ah, ok, yo pensé que dijo Jay, saquen a esa loca,
3: sí,
1: por favor.
3: Así,
1: no puedo
3: vieja.
1: Más. No, claro, sí. Can't Hit, yo crecí con Can't Hit, crecí con con
0: Cosmic Girl.
1: Sí, claro, no. Wow, Jamiroquai, sí. Aparte, trae unos músicos impresionantes. Uno de los bajos
2: la
1: más.
2: La voz, hermano, la voz.
1: Sí, la voz.
0: El baile, o sea, es que tú ves los bailes de los videos y parece que así, Virtual Insanity, el video, y qué onda, le pusieron mantequilla al piso, qué
3: yo
0: onda,
3: sé.
0: ¿No?
3: Qué
0: entonces, sí, la verdad va a estar increíble. Imagínense, 30 años de este éxito de Virtual Insanity y lo está festejando.
1: ¿30 años?
0: Uf, pero aquí seguimos jóvenes, no importa.
1: Se sintió fuerte ese golpe.
2: Todos nos preocupamos.
0: Lo siento.
2: Era a todos muy temprano. Se nos vino un agrurón, Pau Valerio.
0: ¿Saben? Disculpen, era muy temprano para un ramalazo de ese tipo, pero pues la gente de Monterrey hoy va a disfrutar a Jamiroquai, que está con esta gira y seguramente sacará los pasos más smooth. Ya saben que también estaba acostumbrado a sacar unos sombreros, sí, bien estrafalarios.
1: Claro, yo de morro me moría por vestir como JK.
0: ¿Serio?
1: Era mi sueño.
0: Sí,
1: sí, como que siempre quise tener una sudadita Adidas así, ya sabes,
0: claro,
1: como unos zapatitos y un gorrito como el que traes.
3: Era el rumbo.
1: No, te faltan las plumas, ¿no? Nada
3: sí,
1: más.
3: Sí, mis plumas.
0: Es que hay unos de plumas, hay otros de picos, hay unos como de felpita, así como de la familia peluche.
1: Exactamente.
0: Sí. Pero pues,
2: ya hay unos de felpita, prepárense. Y al George le gusta el felpito, el masculino. Sí, hay mañas.
1: Está para que vean.
3: Mañas de mañas.
0: Fuertes declaraciones para esta hora. Oigan, mañana la CDMX van a disfrutar a la novia de América. Bueno, no, es la novia de México, ¿no? Lucero. ¿Cómo
2: sí,
0: le dicen?
2: Sí. No, sí, de hecho sí es la. Es que yo sé que estás confundida porque Angélica María era la novia de México y Lucerito es la novia de América.
0: La de América le ganó a Angélica María. Pero pues bueno, entonces en marzo, como parte de este show de Siempre Contigo, que fue un exitazo, dijo voy a regresar y pues ya la fecha es mañana jueves, Auditorio Nacional. Viene con todo la Lucero. Y aquí en Guadalajara, Lucero en el Auditorio Nacional.
1: Correcto.
0: Y acá, mañana, en el Auditorio Telmex, Alex Fernández, de la dinastía de los Fernández. No. El hijo de Alejandro Fernández.
1: El hijo del potrillo.
0: El nieto de Don Chente Fernández estará presentándose por acá.
1: Pau, que el otro día yo la verdad, te voy a ser muy honesto, yo no lo conocía y Ojitos me estaba platicando que, me dijo, esta rola es del hijo de Alejandro Fernández, se llama Alex Fernández.
0: ¿Y qué tal la voz?
1: Y ¿sabes qué? Yo no
2: sé. Es una calcomanía, ¿verdad?
1: Suenan idénticos.
0: Sí, igualitos.
1: O sea, estoy sorprendido. Mismo.
0: Wow. ¿Se acuerdan del trend de hacer tu imagen tipo ochentera? ¿Cómo te verías versión ochentas?
1: Sí, claro.
0: Y entonces Alex Fernández tuvo el tino de así me vería yo en los ochentas y subió fotos de su papá.
3: Oh,
0: de
3: claro.
0: Alejandro Fernández. Eso, claro,
2: porque pero es que sí, sí es sorprendente la voz, Pau, y el estilo también, porque la

0: balada esta que estamos justo escuchando de fondito, que es parte de la programación de los 40, que vive en la programación de los 40 y en nuestros corazones. Esta rola es como si escucháramos los inicios de Alejandro Fernández, como si escucháramos
1: sí.
0: Y yo no sé olvidar,
1: claro.
0: ¿No?
2: Totalmente.
1: Mira, sí.
2: Totalmente.
1: Sí, claro. Oye, pocos cantantes e intérpretes tienen como este feeling de lo mismo cantar ranchero a una balada o un bolero. Lucero es de esas. Alex Fernández, pues como su papá, ¿no? Alejandro Fernández.
3: Su mayor, sí. Para mí es un peligro eso, porque imagínate que tu hijo hace lo hace lo mismo que tú, igual que tú, y hasta cierto
1: hasta
3: punto mejor.
0: Pues está bien, porque ya te puede retirar a gusto, ¿no?
1: Sí.
3: Qué fuerte. Sí, ¿ya te para que te retires de que la dinastía en buenas manos.
0: Sí, sí,
3: ¿no?
0: Sí. Dejas tu legado.
1: Es un legado.
2: La verdad es que sí.
0: Le pasas la estafeta.
2: ¿Saben qué? La gira es Voz de mi Sangre, entonces pues en tierras tapatías, con mariachi, pues promete sumarse a esta fiesta mexicana que se va a extender todo septiembre.
1: Qué buen plan, mi Pau,
2: la verdad
1: me
2: que
1: encanta.
2: Sí. Recordemos que también mañana también Palacio de los Deportes Moenia, que los
1: obvio.
2: Tuvieron ustedes invitados.
3: Claro, sí. Sí.
2: Nos da muchísimo gusto, va a ser una noche espectacular. Y pasemos al viernes. Viernes, ahí mismo en el Palacio de los Deportes, The Neighborhood, esta banda californiana que está de regreso. Se tomaron un respiro, creo, por ahí del 2021. Y apenas sí. El año pasado lanzaron un nuevo álbum. Regresan para todos sus fans. Y en el Pabellón Oriente, esto me encanta, ahí en el Palacio de los Deportes, Chetes va a estar celebrando. Chéquense, ahí les va otro ramalazo de realidad.
1: Chetes.
2: El 20 aniversario del lanzamiento de su álbum Blanco Fácil.
0: No, hombre,
2: no puedo creer ya 20 años.
0: Qué bueno caso, que hablas de eso, porque si hablas más para atrás y te vas a Zurdo, que me vuelvo loco. O sea, digo, no. Soy un anciano.
2: Es que bueno, a ver,
3: este es disco que es buenísimo. Este de Blanco Fácil, ¿sí? La neta. Yo me acuerdo que lo escuchaba un chorro en la prepa.
0: ¿Y te acuerdas de Zurdo?
3: En la prepa, justo. Ay, me acuerdo de haber estado.
0: Chetes cantaba en Zurdo.
2: Pues de toda la avanzada regia, ¿no? Fue
3: claro,
2: un gran.
3: Claro. Pero este fue su álbum que lo mandó como pues arriba, como solista. Y recuerdo este Blanco Fácil, ¿no? Que durante 20 años ya ha estado con nosotros. Qué fuerte. Y qué chido que esté en el Pabellón Oriente, porque
2: sí.
3: Este es un venue especial, ¿no? Siento que para todos los que hemos ido a este venue, ha habido conciertos históricos aquí.
2: Oye, sí. Además que Chetes lo está celebrando no solamente con esta breve gira, sino está el relanzamiento del álbum, que fue el primer álbum con su aventura como solista después de dejar a Zurdok y de darle un respiro al otro proyecto que tenía de Vaquero, que también
3: Vaquero,
2: era muy
3: claro.
2: Bueno.
1: Sí.
2: Muy bueno, muy, muy bueno. Y bueno, pues pasemos al sábado, Sabaduki, ahí en el escenario GNP en Monterrey, Sentidos Opuestos, con la gira Sin Límites. Ustedes ya lo gozaron en la CDM.
1: Sí. ¿Dónde
2: y está? Sí, oye, Checho Gaitán, nuestra querida Alessandra Rosando.
0: Y Derbez va a estar en el camerino, me dijo ayer. No, no es
2: seguramente.
0: Cierto, no, es
2: broma, pero... Bueno, a ver, en la Auditorio Nacional hasta su hija salió y hace un coreo ahí.
1: Aitana.
2: Sí, claro, fue un momento muy, muy, muy especial. Y pues nada, la cartelera va a estar increíble, así que aquí les vamos a ir compartiendo todo, chicos.
1: Me encanta. Yo necesito mi querida Pau Valerio, que está con nosotros, conductora, diva potra poderosa de los 40 Guadalajara, que nos informes tu opinión sobre el impresentema del día. ¿El amor sincero o por dinero?
3: O por dinero, así es.
2: Yo no podría quedarme con alguien por dinero y si no hay sentimientos. No, no, no sé.
0: Eso,
2: no,
0: Pau.
2: No te nace.
3: Piénsalo bien.
0: Porque
3: piénsalo
0: puede ser del team mantenido, George, de que, ay, no, sí. Solo el
2: ay,
0: dinero.
2: Qué padre ser mantenido.
0: Una señora.
3: Exactamente. Imagínate que llega un señor y te dice, Pau, lo que quieras, no te preocupes, vámonos mañana mismo.
0: Bueno, sería un señor tapatío, le diría como, ey.
2: Oigan, les voy a platicar que tuve una compañera en la universidad. ¿Sí? Ella, viajaba a Guadalajara o vivía aquí en Guadalajara, pero era creo que de Colima. No voy a decir su nombre.
0: Okay.
2: Pero ella me decía, tú eres bien mensa. Yo tengo tres novios y entonces tengo un novio en Guadalajara, tengo un novio en Colima y tengo un novio, creo que era en la CDMX, que era nada más en ese entonces por el chat, ¿no?
0: O sea, se hacía una torta ahogada de tejuino y tuba, fíjate.
2: No, espérate, pero ella tenía su estrategia, ¿eh? Ella me decía, mi novio aquí de Guadalajara, cuando tengo alguna emergencia o algo, y que el cine y todo, pues me picha todo lo de aquí. El de Colima, cuando voy y visito a mi familia, pues es como, era como el novio oficial, el de Colima, según ella, ¿no? Pero el de la CDMX era de, ay, ¿qué onda? Va a haber tal concierto, la, la, la. Y el novio de la CDMX se lo patrocinaba. Entonces ella tenía una estrategia que dije, ay, bueno, pues está muy interesante. Pero dije, no aplicaría conmigo, no sé, yo no puedo fingir.
3: Oye, ¿cómo se llama tu amiga?
2: No, inteligente. Bueno, voy a decir su nombre porque ya eso hace unos añitos. Sí. Susana.
0: Sí, Susana Oria, se apellida, Oria. Susana Oria es ella.
1: Susana Oria.
2: Pero, no sé, yo creo que depende también tu personalidad, cuáles son tus prioridades. No juzgo a la gente. A ver, para mí no me gustaría estar en una relación. No tengo la lana, amigos, pero si tuviera la lana, que alguien me finja que me quiera, no sé.
3: Ahora, tú
2: también
3: te la...
2: no está, ay, chido. No.
3: ¿Tú le darías chance de mantener a alguien que a un colágeno?
0: Ándale.
2: Sí. Sí.
3: Sí, sí, pues, o sea, le darías chance, le pagarías sus vuelos a Guadalajara para llevártelo de concierto.
0: Y... lo dejarías si andar
2: Riva,
0: en patineta.
2: Si Riva ya me dio este nombramiento que tanto lo había esperado de diva potra empoderada, ¿por qué no? ¿Por qué no?
1: Me
2: así
1: encanta,
2: que mande su foto, no, su solicitud, su carta astral. Sí. Y voy a ver a quién mantengo. No, no se crean.
1: Ya saben, síganla las solicitudes en @PauValerio40 y no dejen de escucharla a diario. Paulinda, gracias por estar conectada con nosotros.
0: Gracias, Pau. Te mandamos un abrazo a toda la raza de Guanatos.
2: Saludos, los quiero. Saludos a toda la bandita que está ahí también en la canal digital.
1: Eso, muy bien, porque sí, estamos totalmente en vivo en YouTube y también en Facebook. Y bueno, los comentarios están a todas. Los vamos a leer, pero mientras nosotros aquí tomamos una pausa,
0: vamos a
1: corte. Los impresentables de los 40 y ya regresamos.
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6: Las 8 con 17 minutos.
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0: presentables de los 40, el George Ojitos de Huevo Riva Pop, quien te habla, y es momento de saber cosas de tecnología. Es momento de darle paso a nuestro Impresentec, a Jesús Guzmán, Brujería Tech, experto en tecnología, que está con nosotros. Jesús, ¿cómo estás?
1: Hola, hola, ¿qué tal? Bien, bien, ¿y ustedes qué tal?
0: Jesús aquí, entre nosotros.
1: Sí,
2: Jesús, bueno, bajó desde las alturas. Hoy las alturas ustedes, para venir a hablar con nosotros. Ahorita va a convertir una jarra de agua horchata en un rico vino espumoso de mesa.
3: Así es, Jesús, ¿cómo estás, compa? Welcome. La tecnología, fíjate, nos une el día de hoy. La otra vez estás acá, pero gracias a la tecnología estás presente. Oye, hoy nos vienes a platicar lo que debemos saber para tener contraseñas seguras, ¿no, compa?
1: Sí, justamente. El tema de las contraseñas es muy, muy pesado. ¿Sabían que la contraseña más usada en el mundo es QWERTY?
2: ¿Es en serio?
0: Okay.
2: ¿Alguien hace el famosísimo QWERTY? El famosísimo examen de taquimecanografía de cualquier segatón, vende mazapanes como yo. ¿Es una contraseña para alguien? ¿Me lo estás diciendo en serio?
1: Es la más usada en todo el mundo, aunque no lo creas.
0: No lo vi venir. Ahora, pensaba que era el 1, 2, 3, 4.
3: Yo también había creído que era.
1: Esa es la segunda.
2: Ah, okay. Wow.
3: Oye, pues mira, platícanos, porque normalmente todos hemos tenido que enfrentarnos a este dilema constante de todos los días de hacer una contraseña donde te piden diferentes caracteres, donde tienes que cumplir con un requisito, pero platícanos, ¿qué tenemos que hacer para estar a salvo en este caso?
1: Pues mira, obviamente estas contraseñas son muy débiles, pero primero, para tener una buena contraseña en cualquiera de tus servicios, uno, debes de incluirle mayúsculas, minúsculas, números y caracteres especiales si es que la plataforma, la página, la aplicación te deja. Un carácter especial es el hashtag, un asterisco, un punto, un guión, una diagonal. Eso es un carácter especial. Y no repetirlas entre todas las cuentas que tienes. ¿Por qué? Porque en muchas ocasiones hackers, gente maliciosa, se infiltra en las aplicaciones, ya tienen tu contraseña, y si tienes la misma para todas, pues ya tienen todas tus cuentas. Puede ser muy peligroso.
0: Mi querido Jesús, yo tengo un amigo que lo que hace es que pone sus contraseñas, como que tiene como ya un estándar, y solo le cambia el número al final. Entonces, sí, es para una cosa, uno, dos, tres, y así, como para acordarse, porque hay que ser honestos, o sea, todo lo que nos acabas de decir suena muy bien y va a ser muy seguro, pero, híjole, uno no se acuerda de nada. Entonces,
3: yo no me acuerdo de absolutamente nada.
0: ¿Qué hacer?
3: No sé ni cómo llegué aquí hoy, por
0: ejemplo. Exacto.
1: ¿Y si les dijera que te puedes acordar solo de una contraseña nada más?
3: ¿Cómo le haría? ¿Cómo?
1: Pues hay manejadores de contraseñas, aplicaciones con las que accedes con una contraseña maestra y ahí tienes una bóveda segura y encriptada con todas tus contraseñas para que no tengas que andar memorizándotela todas. Y de hecho lo que hace tu amigo también no es tan seguro que digamos, porque solo le está cambiando un carácter.
3: Porque siento que si eres alguien que quiere un malvado, eres una persona malvada, sería una de las cosas que harías, ¿no? Como irte al final y nada más cambiando el número.
1: Eso, eso se llama justo ataque de fuerza bruta, intentar varias combinaciones de contraseñas hasta que una pegue.
2: Órale, ataque de fuerza bruta, sentí como que te daba un golpe el guapo Ben de los cuatro fantásticos. Ataque de fuerza bruta.
0: Oye, ¿y en qué temas de palabras? Porque uno obviamente va a pensar, bueno, ¿qué palabra pongo? No, mi nombre, mi apellido, el nombre de mi perrito. Y pues son cosas que a lo mejor, como tú lo dices,
2: son muy obvias, ¿no?
0: Maliciosas.
2: Son hackeables.
0: Exacto, van a ser. ¿Qué tipo de cosas deberíamos poner en las contraseñas?
2: Es como cuando te extorsionan y obviamente agarran los contactos de y donde tú pones, o sea, si tú tienes tus contactos como mamá, mi amor, princesa, pues es a quien van a ir a joder, mi querido Jesús, desde las alturas, porque Jesús es verbo, no sustantivo tecnológico.
0: Hermanos míos.
1: Pues sí, mira, no pongas contraseñas o palabras que te puedan identificar, porque también existen ataques llamados de ingeniería social que recaban mucha información para poder hacerte un ataque más dirigido, ya sea un correo de estafa o pues esto, tratar de adivinar tus contraseñas. Así que el nombre de tu perrito no es una muy buena contraseña, aunque si lo haces combinado tipo con caracteres de la I con el 1, la O con el 0 y le pones ahí unos caracteres en medio, puede ser un poco más seguro.
3: Oye, y compa, y la duda, una duda, ¿cómo consideras que ayuda esto el doble factor de autentificación?
1: No, bastante, es primordial que en cuanto lo puedas activar, lo actives, porque pues ya en estas filtraciones de datos y demás, si alguien tiene tu correo, tu número y tu contraseña, pero intenta acceder, pero tú tienes autenticación de dos factores, te va a llegar una alerta a tu aplicación o a SMS de que alguien está intentando acceder. Y ahí lo puedes bloquear a la, okay, a la persona, al atacante, y dejarlo sin acceso.
0: Ok, oye, y tú decías algo, el administrador de contraseñas, ¿cómo podemos acceder a él? ¿Y si es totalmente seguro?
1: Sí es seguro, la mayoría de ellos, hay uno que otro que no, que los han hackeado incluso, pero la mayoría de ellos son totalmente seguros. Accedes con una contraseña que tú te aprendes, que la anotas en un lugar y la guardas bastante bien, pero solo es una contraseña y listo. Oye, o en muchas ocasiones ya te permiten acceder con el rostro o con tu, claro, huella digital.
3: Oye, Jesús, ¿cuál es tu contraseña, güey?
0: A propósito. Ah,
1: 1234 hashtag.
2: Ah, pues Scrappy, 1234
3: QWERTY. Jesús Guzmán aquí presente dándonos tips de tecnología, @ brujería tech, brujería tech. Carnal, muchísimas gracias por estar aquí con nosotros otra vez. Nos vemos la próxima semana, yo creo, para que nos platiques más cosas tecnológicas y nos digas cosas locas, porque se ve que eres un desmadre.
2: Se ve que eres un desmadre, y la verdad, Jesús, hay que despedirnos de ti como tú mismo nos enseñaste, en el nombre del Padre, del Hijo y del Espíritu Santo. Amén. Padre nuestro que estás en el cielo, bendice nuestras contraseñas, no nos dejes caer en el hackeo y líbranos de toda posible extorsión y daño a nuestros hardware y software.
1: Amén. Creo que ni la IA lo hubiera hecho mejor.
3: Ahí está, carnal. O sea, muchísimas gracias, Jesús. Qué chido.
0: Qué lindo.
1: Muchas gracias a ustedes. Que estén bien.
0: Te queremos, Jesús. Muchas gracias por estar con nosotros en Impresentables. Aprendimos mucho y lo más importante con las contraseñas es tener una buena conexión.
2: Exactamente.
0: Psíquica.
2: Sobre todo una conexión psíquica como la que, exacto, nos va a mostrar.
3: Para poder googlear a Aitana en la,
2: exactamente,
3: playa.
2: Exactamente.
3: ¿Qué? No, bueno, vámonos con Aitana. Esta, sí, es conexión psíquica. Está en

0: perder el control. 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
4: Las 8 con 34 minutos.
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1: La Muerte, esta serie mexicana que creo es de las más originales que hemos tenido en los últimos años.
2: Sin duda. Va a dar mucho de qué hablar porque tiene terror, tiene comedia negra, tiene temas bastante profundos. Entonces, vienen con Tokio. Los chicos de Prefiero la Muerte estarán en un rato con nosotros, pero pues detonemos un poquito el impresentema.
1: Detonemos. Les recordamos el impresentema del día, el cual es en resumen.
3: ¿En qué?
1: Amor sincero o amor por dinero. Ese es el tema.
3: Oye, sí, hace rato hablábamos de algo para nuestra banda de YouTube, pero que estaría chido mencionar al aire, que yo les decía, a ver, mucho se menciona que las generaciones actuales tienen miedo al compromiso, ¿no? Y que ahora da miedo comprometerse con una pareja y que entonces por eso existen que si las relaciones abiertas, que si el poliamor o que si estas aplicaciones de ligue. Pero ¿no será también que el miedo al compromiso viene por esta sensación de no me alcanza, de qué le puedo ofrecer a otra persona si la economía, o sea, lo decíamos hace rato, vivir en un departamento modesto en la Ciudad de México y seguramente en muchas partes de la República es bastante caro? Sí, entonces, ¿no vendrá también eso de que ahora la gente no se quiere comprometer porque dice, pues, ¿de dónde? Ahora sí que, ¿con qué ojos?
2: ¿Por falta de varo? Pues es que a lo mejor por eso mucha gente ya está considerando el tema del dinero.
1: Ya sé, oye, siento que es parte de nuestro día a día. Ahora, tenemos una llamada de un impresentable al cual le vamos a preguntar qué opina. De este lado, los impresentables, de ese lado, ¿quién está?
4: Hola, buenos días, habla Guillermo.
2: Hola, buenos días, ¿cómo
3: estás? ¿Eres tú, me muerdes, el chileno?
4: De hecho, fui el que mandó el audio ayer, que me catalogaron como el frenzonado.
1: Ya.
2: ¿Sigues con frío en la frenzone?
3: Soy tu mejor amigo.
4: No. De hecho, quería dar contexto un poco. Felizmente, yo ya llevo casi 12 años con mi actual pareja. Uh-huh. Muy aparte de lo de que les conté ayer, pero bueno.
1: O sea, 12 años y crees que te quedan cuántos, la neta. Sé honesto.
4: Yo espero que bastantes, la verdad.
1: Oye, pero entonces te quedan bastantes. ¿Tú crees que, entonces, amor por dinero?
3: O amor sincero.
1: O amor sincero. ¿Tú qué prefieres, güey?
4: Pues mira, es amor sincero porque cuando yo a ella la conocí, no estaba en mi mejor etapa, ni tanto económica ni emocional. Uh-huh. Estaba muy confundido, había muchas cosas en mi casa. Con ella empecé a tener varios negocios. Empezamos vendiendo postres, empezamos a vender ropa, empezamos a vender muchas cosas. Ella, cuando termina su carrera, empieza a trabajar. En ese periodo pudimos abrir una tienda, un local. Yo me quedaba atendiendo el local. Pues yo no llevaba mucho dinero a la casa. Ella era quien aportaba en su mayoría. Y pues afortunadamente la vida me empezó a sonreír antes de los 30, o sea, hace menos de un año.
1: Bien.
4: Y pues económicamente ya no nos va mal. Puedo aportar lo que me hubiera gustado aportar desde hace tiempo. Y pues digo, en estos casi 12 años, vivo agradecido con ella porque pues todo lo que me dio y la manera en la que me apoyó pues fue muy sincera.
1: O sea, básicamente estás diciendo que cuando estabas todo jodido se quedó contigo.
3: Sí, exactamente. Le está dando muchas vueltas a decir, cuando era jodido estuvo conmigo y ahora sigue conmigo. Gracias. Eres como un político echando choro, hermano.
2: Memo, te mandamos un abrazo.
4: Gracias.
3: Adiós, Memo.
1: Un abrazote impresentable.
3: Escucha la taza del baño por la que te vamos a mandar. No, no es cierto. No, ojitos, te queremos, Memo.
2: Y tenemos audios de WhatsApp. Presenta audios a nuestro WhatsApp para que nos envíen sus audios 5525309100. Escuchemos el impresentable que viene a continuación.
5: Buenos días, impresentables.
6: Hola.
5: Yo digo que es mejor una relación con amor, porque así poco a poco irán los dos luchando para conseguir su dinero y poder progresar en esta vida, lograr sus metas y tener un gran futuro. Habla Andrés de Iztapalapa.
3: Ah, nuestro microbusero favorito de la radio, nuestro abuelito, dime tú. Que hace mucho no nos hablaba, ¿no?
1: Ya sé, oye, pero
2: cabecita algo, ¿no?
3: Estaba él hablando así.
1: Sí, oye.
3: Sí, vamos,
1: muy bajito.
3: El dinero.
1: Pero él sí quiere amor, ¿no? Él sí quiere amor, se merece mucho amor ese señor.
2: Me gusta mucho lo que están diciendo porque se trata de construir juntos, pero ¿qué pasa en el momento en el que a uno le va súper, hiper, mega bien y ya se olvida el otro.
1: No sabía.
2: Eso podríamos hablar de ese impresente.
1: Sí,
2: valor.
1: Creo que vale la pena también.
2: Abro dilema.
1: Ahí te lo, y dentro de lo que dices, Riva, creo que vale mucho la pena, porque piénsalo bien, Riva, ponte en esta situación. Ajá, te empieza a ir increíble. Sí. O sea, tú ya estás así en el cielo económicamente, ¿no?
3: En la cúspide.
1: Ya estás en la cúspide, felicidades, estás arriba. ¿Qué se siente estar arriba? Nada más te pregunto.
3: ¿Qué se siente estar arriba, Riva?
2: Hace frío en la cima.
1: Hace frío en la cima, exactamente, la cima. Imaginé. Oye, tenemos llamada, pero lo que te quiero preguntar es...
2: Dímelo.
1: ¿Le darías tu chance a mantener a alguien? Es algo que podemos platicar también.
2: Pues si puedo y ya no me cuesta, o sea, y estoy enamorada de la persona sin tema, obviamente, sin tema.
3: Pero bueno, para abrir la conversación y discutir más ampliamente de este tema, tenemos llamada aquí, impresentables, ¿hay a quién?
6: Hola, hola, mis impresentables, soy Caleb de YouTube.
3: ¡Ah! ¿Qué tal? ¿Cómo estás? Aquella que disfrutó el concierto de Alejandra, sí, Guzmán, y tuvo a bien ver con sus propios ojos ese dislocamiento de cadera al que le hubiera gustado ser George el que dislocara.
1: ¿Qué te pareció nuestro impresentable de la semana, eh?
6: Te pasaron, con la caderita de la Guzmán.
2: Bueno, alguien pues tenía que hacerlo, y se hizo el impresentable.
6: No, y los memes que hay aquí en Veracruz de la cadera de la Guzmán no tienen idea.
1: Mándanos.
2: Deberíamos al WhatsApp abrir un correo solo para memes.
1: Para memes nada más. Sí.
3: Lo tiene memes. Sí.
6: Memes impresentables.
2: Me encanta. Pues bueno, cuéntanos, Calet.
6: Pues yo les quiero platicar algo del tema de hoy. Ajá. Es algo así como que, bueno, lo del amor o que sí, bueno, una.
1: ¿Es amor sincero o amor por dinero? Dinero. Sí.
6: Bueno, yo les cuento, no es mi caso, bueno, es caso de una persona muy allegada a mi familia.
3: El primo de un amigo, dices tú.
6: Ajá. Ajá. No es mi abuelito, o sea, no. Es una persona grande, uh-huh, que nadie la cuide, que ya vive sola. Entonces le contrataron a alguien para que lo cuidara.
1: Ya sé.
6: Esta persona, después de mucho tiempo, como un acuerdo con el señor, le dijo que pues si quería se casaba con él y que pues ya cuando él muriera pues le dejara la casa, pues, y sí, la pensión, ¿no?
2: Le aplicó el Ana Nicole Smith.
6: Sí, entonces fue como que el común acuerdo, sus hijos pegaron el grito al cielo.
2: Obvio.
6: Sí, claro. Y todos, pero al final del día la señora cuidó muy bien al señor, lo tuvo bien durante todo el tiempo que acordaron, y pues ella se quedó con la casa. Y también la señora era una persona mayor, o sea, no era una chavita ni mucho menos, era una señora mayor que sí se encargaba súper bien de él y lo cuidaba. Entonces llegaron a ese acuerdo, aunque los hijos no quisieron en un principio, pero la señora lo atendió súper bien y pues quedó todo en regla y digo, todos felices al final de cuentas, ¿no? Sí. Entonces yo creo que por ahí, si es un común acuerdo, pues está bien.
1: Pues sí, pero los hijos, o sea, felices van a haber quedado los hijos.
3: Pues no, para
6: pero,
3: nada.
6: ¿Sabes yo quiero chismear a los hijos?
3: Imagínate la casa de una desconocida cuando tú eres el hijo, o sea, yo me estoy irritando ya, ¿no sabes la grura que...?
1: Ahora
6: pero
1: nada.
6: No, ¿sabes qué, George? Que, mira, por ejemplo, la verdad, cuidar a un adulto mayor es súper pesado. Sí. Súper sí, pesado. Sí. Y todos tienen sus cosas que hacer. Entonces, la verdad, en ese caso, o sea, todos siguieron con su vida normal y ella lo atendía de 24 horas, o sea, 24 horas. Y la verdad, digo, pues a mí se me hizo súper bien. Digo, fue como un acuerdo a ellos y la persona mayor estaba en sus cabales, o sea, no fue como que abusaron de él, ni mucho menos, ¿no?
2: Okay. Muy
6: entonces,
2: bien,
6: digo, la verdad es que a mí se me hizo bien, aunque ellos estuvieron al grito.
2: A mí me gusta.
6: Durante mucho tiempo.
1: Sí, ¿tú estás
2: estoy
1: de acuerdo, Riva?
2: Totalmente de acuerdo y me gusta que sea de común acuerdo porque a la hora, la verdad, sí, si la persona le quiere dejar su patrimonio a su perro, sea, a sus gatos, sí, a la señora que lo cuidó, sí, porque sus hijos a lo mejor no hicieron la labor, está bien.
1: Ahora, bañar a un viejito sí es digno de que tenga una casa, ¿no?
3: Claro, imagínate lavarle sus recovecos, güey.
1: Sí, oye.
3: O sea, ya esa madre está más arrugado que tu traje de smoking antes de ir a la boda punk, mi querido George.
1: Así es. Oye, impresentable honoraria, muchísimas gracias por llamarnos.
6: Te quiero mucho.
3: Te queremos, Calet.
1: Eso, un abrazo hasta Veracruz.
3: Besitos en tu parroquia jarocha, en tu mantarraya.
1: Que nos están escuchando allá todos los días.
2: Amamos Veracruz.
1: Oigan, vamos a ir ahorita respecto a las jarochos que nos han estado marcando, que les tocó ver a Alejandra Guzmán,
2: ¿sí?,
1: ¿no? Con su caderita de lado. El día de hoy tenemos al impresentable de la semana, que es la cadera de Alejandra Guzmán.
2: Ahí está. Y va a ir cambiando semanalmente.
1: Exactamente.
2: O sea, vamos a tener un impresentable de la semana, según las noticias que vayan surgiendo. Mucha gente había dicho, que Alex Intec, pero...
1: Ese ya fue la semana pasada.
2: Fue la semana pasada.
1: Ya basta.
3: Y podrá ser el del siglo.
2: Esta placa va a ir cambiando de protagonista según lo que vaya ocurriendo en el mundo de la cultura pop, y ustedes serán parte de esto, nuestros queridos impresentables. Así que, pues en honor a que la impresentable de la semana es la cadera de titanio de Alejandra Guzmán, vamos a escuchar Grito en la Noche, Alejandra Guzmán, en Impresentables de los 40.
1: ¡Venga, vamos! Yeah.

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4: Las 8 con 57 minutos.
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0: Impresentables tenemos invitadazos, invitadas muy especiales el día de hoy. Ya se las habíamos estado cantando a lo largo del día. Y es que ya llegaron, ya están en cabina Farah Justiniani, que ya la conocía, hermosa, fabulosa, divina, y Lilith Curiel, y ellas son parte del elenco de la nueva serie de Prime Video, Prefiero la Muerte, que ya está a puertas de estrenarse. Chicas, bienvenidas a Impresentables.
1: Ay, muchísimas gracias, gracias, muy contenta de estar aquí.
2: Sí.
0: Sí, emoción.
3: Tempranito, ¿no? De la mañana.
4: Sí, se nota que es tempranito porque ella dijo sí. Y fue muy efusiva y muy expresiva. Pero sí, estamos muy contentos de tenerlos acá. Riva Pop, Ojitos de Huevo, Servidor y el George.
3: Aquí andamos, oigan, bienvenidas Impresentables. Les queríamos preguntar de cómo se sienten. ¿Están emocionadas? ¿Cómo están viviendo esta promo, oigan?
2: Sí,
3: bien.
0: Lilith, me encanta.
4: Lilith, sí. Curiel, sí. ¿Qué opinas? Lo suyo es la efusividad y la expresión oral, me queda claro.
2: Perdón. Pero sí, estamos muy emocionadas. La neta, ya teníamos muchas ganas de que este proyecto se estrenara. Llevamos más de 2 años esperándolo. Y pues sí, ya queremos que la gente lo vea, que opine, que... pues que lo sepan, porque es una historia muy chida, muy divertida, y yo sé que mucha gente va a conectar con esto.
0: Y sobre todo una historia

0: los demás.
1: ¿Por qué voy a mentir?
0: Soy blanco, caer popular, viví en Hawái. O sea, yo no juego, juego pádel como viejito. ¿Qué te pasa, güey?
2: Sí, yo sé cosas del George. Sí, sí. Pero bueno, a este estudiante lo que le pasa es que lo muerde un zombie en la tienda de la esquina. ¿Qué? Y entonces, junto a su mejor amiga gótica, que es Chris, que es interpretada por Lilith Curiel, y junto a su amor platónico, que es Brenda, que es Farah Justiniani, pues van a intentar detener un plan maligno que busca desatar el apocalipsis en Mendoza. Entonces es una serie, yo ya tuve la oportunidad de ver algunos episodios, hay humor negro, hay muy buenas, o sea, los efectos de terror, las referencias de terror, hablan de películas clásicas nuevas, o sea, me encantó encontrar una serie tan variada. ¿Cómo fue para ustedes meterse en el mundo de terror? Y porque una cosa es ver los sustos en pantalla, pero hacerlos es diferente. ¿Cómo les fue en eso?
3: Ay, estuvo súper chido. La verdad, el director Sebastián Sariñana, nos ayudó mucho en la mesa de trabajo. Nos enseñó varias películas y referencias que teníamos que ver para poder interpretar estos personajes muy chidos. Queríamos hacer el género coming of age. Entonces, yo creo que lo logramos bastante bien, salió muy cool, tiene un humor negro bastante ácido, sí, que es algo que no se ha visto en México, así que denle la oportunidad.
4: Oye, sí, Sebastián Sariñana, que es hijo de Fernando Sariñana.
0: Le mando un saludo a Fernando, ¿qué pasa?
4: La dinastía Sariñana está cañona, ¿no?
2: No, Aitán es increíble, le mandamos muchos besos y abrazos, sí, y de verdad la emoción porque ya saliera Prefiero la Muerte es total, pues ya lo decían ustedes, han esperado mucho tiempo, o sea, Farah tenía el pelo súper corto y mira ya la melena que trae. O sea, qué locura, de verdad.
4: Oye, ¿está divertido hacer algo de zombies? O sea, es algo divertido de grabar,
3: sí,
4: cotorrear,
3: claro,
4: está chido,
3: o sea,
4: ¿no?
3: Creo que justo lo que tú estabas diciendo, como que es distinto ver los sustos, hacerlos, porque pues ya sabes que vas a gritar y vas a repetirlo una y otra vez. Pero sí, o sea, la verdad creo que estuvo muy divertido. Nosotros lo gozamos mucho grabándolo y nosotros dimos mucho de las personas que somos para interpretar a esos personajes y eso hace que ellos se vean como que muy humanos y la gente pueda conectar con ellos también.
0: Pero además qué chido y qué arriesgado y qué atrevido a hacer una película de zombies y sí, mezclada con humor en México, ¿no? Que no es algo muy común en series, que de repente, perdón, pero de repente no dejamos en paz las comedias románticas, ¿verdad? Y estas cosas. Entonces qué chido de repente tocar estos temas, yo creo que desde el Santos contra la Tetona Mendoza, que no veía zombies en México. Entonces, pues qué padre, ¿qué complicaciones o qué cosas nos pueden decir? Porque los que hemos trabajado en series o en cine sabemos lo enredoso o lo divertido a la vez que puede ser estar dentro de un rodaje. Pero si además ese rodaje lleva zombies, supongo que hay mucho. ¿A qué cosas se tuvieron que enfrentar? Hablando de maquillaje, hablando de props y todas estas cosas, ¿qué complicaciones hubo durante estas, no sé cuánto haya sido, 9 semanas?
4: ¿Cuánto tiempo duró?
3: Estuve trabajando como 2 meses.
5: Como 3 meses.
3: Sí, como 3 meses.
4: Tres meses de zombies, qué chingón.
3: Pues algo, estuvo bastante chido. No se siente cuando tienes un proyecto así.
4: Tiene la mejor chamba del mundo ustedes.
3: Claro, imagínate.
5: Sí, era como, o no.
4: Tiene la mejor chamba del mundo. Oye, también estuvo
0: pero no dejaste que
4: y Armando Hernández, también.
2: Sí, y Fernanda Castillo y Tiara Escanda.
0: Sí,
2: el encaso, de verdad.
3: La verdad, un gran elenco.
0: Pero es que acaparas todo, Yochi, no dejaste que me respondieran a qué complicaciones se enfrentaron. O sea, yo estoy muy triste, güey, porque...
4: Sí, ya vi cómo se está llorando el ojo.
0: Mira cómo me llora el ojo, mira. Como Silvia Derbez en sus épocas.
2: En sus épocas. Pero bueno, ¿cuáles fueron las complicaciones de un rodaje que además fue tan intenso?
3: Pues mira, yo en lo personal, mi personaje no hace muchas cosas intrépidas.
0: Ok.
3: Sin embargo, el protagonista, Diego Bernal... La neta se la rifó. Y yo, además mi novio.
4: Okay. ¿Eso es verdad? ¿Sí?
0: ¿Fue amor de rodaje? El rodaje llevó a la vida real. Ajá. Oye, pero está comprobado que los crush de rodajes, perdón que lo diga yo, soy un ciego amargado, no funcionan, ¿eh?
3: Ay, no, pues mira, llevamos 2 años, vamos tranqui, vamos bien, estamos muy contentos, muy felices. La cosa no hay que tomarlo así tan.
4: No,
3: estamos muy felices.
4: ¿Cuántos años tienes?
3: Yo el domingo cumplo 20.
0: Claro, es una verdad.
3: Me acabo de dar cuenta.
2: Empezando a vivir.
0: Tú todavía no sabes qué son las agruras, ¿no?
3: Las agruras, me encantó. Pero sí, les digo que Diego, la neta, se la rifó. Hizo varias cosas que tenían que hacer los...
4: No,
3: no, la neta sí se lo rifó, ¿verdad, Lili?
2: Sí, se tiene que tirar de balcones.
5: Vemos. No sé, que la gente cuando lo vea diga si se la rifó.
3: Bueno, sí,
5: no.
3: Justo.
2: Me gusta.
3: Pero lo hizo bastante bien.
4: Oye, también la música de esta serie siento que es como muy importante,
5: sí,
4: ¿no?
5: Sí, es que es increíble. Tiene un chingo de música, tiene de que punk, corridos tumbados.
0: Órale.
5: Muy variada. Sale, ay, me confundo, ¿es Kevin Carl o es el?

0: otro güey que, ¿cómo se llama? Es que hay dos que tienen como que cantan que igual, pero...
1: Es Maverick.
0: Según yo es Maverick. Salen muchas rolitas muy chidas.
2: Sí, cantan igual,
0: está muy padre.
1: Amamos, ¿y saben qué? Pues tenemos al novio.
2: Llegó el novio. Como buen novio, llegó tarde.
1: Diego Hernández.
2: No, no es cierto, Diego. Bienvenido,
1: acaba
2: pásale.
1: De llegar, compa, a la cabina. Bienvenido.
2: Estás
1: ya
2: en tu cabina, en tu casa.
1: Alistándole todo para que pueda estar, escuchar, tranquilo, respira. Sabemos que el tráfico del Tlalpan es terrible. No te preocupes, respira profundo. Bienvenido, Impresentables.
2: Diego viene corriendo desde el bosque de Tlalpan hasta acá. Véanlo, sientan su sudor, sientan su jadeo. Diego, gracias por estar acá y ya nos compartimos. Compartieron que además ustedes vienen de un crush y un romance de rodaje.
1: Ya nos echaron chisme.
2: Y ya nos echaron chisme.
3: Ya salió, güey. Luego
2: habló de ti.
0: Es que dijeron acerca de que las cosas intrépidas que estabas
2: haciendo. Sí, yo les preguntaba que cuáles fueron las cosas a las que se tuvieron que enfrentar, porque sabemos los que hemos estado en un rodaje, güey. Bueno, perdón, güey. Perdón, discúlpame, güey.
1: Ilumínanos, ojitos.
2: Es que como George nomás vende pancita los domingos en Camachalco, pero les preguntaba yo que a qué cosas tuvieron que enfrentarse en cuanto al maquillaje o las vicisitudes de trabajar con zombies, mi querido Diego Bernal.
4: Pues a ver, en la parte de maquillaje yo me la pasé muy bien, había mucho chisme en maquillaje.
2: Siempre los campers de maquillaje se
3: arman. Sí, el maquillaje es realmente
2: cotorreo. Y la borrachera, hay que decirlo.
4: Mucho
2: hay que
4: cotorreo, decirlo. mucho chisme. No me tocaba llegar a lo mejor unas 2-3 horas antes. Dependiendo la etapa de Archie, tenía como 3 o 4 o 5 etapas. Entonces dependía mucho del día. Pero pues yo me la pasé muy bien en cuanto a eso. La parte de acción me divertí mucho también porque me tocó hacer muchos stunts.
1: Sí.
4: Me tocó hacer, tuve clases de zombie.
2: ¿Qué tal? ¿Cómo es eso? ¿Es como clases de zumba, onda, pero muerto?
1: ¿Qué nos puedes enseñar? ¿Sí? ¿Tú clases de zumba? Yo quiero aprender cosas. ¿Qué nos puedes enseñar?
2: A ver, señor.
4: Pues miren, básicamente, yo también estaba igual que ustedes. Llegué y básicamente era, pues, dividir. Un día a lo mejor trabajábamos en el perdón, en el brazo derecho.
2: ¿En el perdón?
4: En el perdón.
2: ¿Qué intenso? ¿Fuiste un confesionario o qué?
1: Los zombies tan profundos.
2: Perdonándose. Ya ven, trabajen en el perdón.
4: Justamente. Básicamente llegábamos y trabajábamos como cada parte del cuerpo. Un día trabajábamos la pierna derecha. Un día trabajábamos la mano.
2: Fíjate, yo nunca trabajé los ojos. A lo mejor tengo que ir contigo a clases de zombie, hermano.
1: ¿Los ojos,
2: ojito? Sí, sí, sí. Yo luego me llevas, ¿no?
4: Sí. Vamos para la segunda. Y sí, pues básicamente eso. La parte de los Stones, también tuvimos clases con se llama Black Ops Stones. Tuvimos clases, practicamos las escenas de acción.
2: Qué chido.
4: Hubo unas que no me dejaron porque obviamente terminaba atropellado Archie, salía volando. Entonces dependía de que todo estuviera bien, que tuviera estos 2 meses, 3 meses de grabación al final, ¿no? De que lo van a atropellar y pues no, mejor pongamos al stunt, no vaya a ser que...
0: Sí, sacrifiquemos al stunt.
3: Sacrifiquemos, así somos.
2: Oye, saludos a la banda,
0: Y Charlie.
3: Tengo una duda, ustedes claramente pues han consumido para esta serie en específico, han consumido entonces varias cosas de zombies, ¿no? Varios contenidos de zombie. ¿Cuál dirían que es su favorita? ¿Qué les gustó más? ¿Qué zombie es el que más les llama la atención? Sí. Porque está el zombie de que corre rápido, el que corre lento, el que es malvado, el que es muy inteligente. Sí. ¿Qué zombie es su favorito?
0: Nivel de plantas versus zombies. No.
2: Tu declaración muy millennial, generación. Sí, nosotros hablando de Resident Evil, el santo contra los zombies y plantas versus zombies, dijo ella, ¿no?
0: Yo, pues mira, por ejemplo, a mí me gusta mucho la película de El tren a Busan.
3: Claro.
0: Y sí. Porque me encanta la forma en cómo se transforman esos zombies. O sea, cómo son tantas personas que o sea, la forma en cómo se retuercen, que gritan, sí. O sea, el maquillaje que tienes. O sea, a mí me daba un chingo de miedo cuando los veía. O sea, no sé si sea mi película favorita de zombies, pero sé que ese zombie.
3: Ese tipo de zombie es el que más te gusta.
0: Okay. Ya. Sí. Bye. No hay manera. ¿Para qué pienso? O sea,
3: no, qué chido, es una gran película.
0: Es más, que me transformen, porque ese movimiento está increíble.
1: Eso es. ¿Y qué dice Farah?
0: Híjole. Es que.
1: Diego.
0: Mejor Diego, mientras voy pensando.
3: Sí, piénsale, tú, Diego, tú.
0: Es que hay varias opciones, sí, muy buenas.
3: Te clavaste con diferentes tipos de zombies,
4: sí,
3: ¿no?
4: Sí, era mi tarea. Bueno, aparte que no fue una tarea complicada, porque a mí desde siempre me han gustado los zombies, desde chiquito.
3: Ah, qué chido.
4: Siempre mis hermanos, mis primos, nos juntábamos a ver todas las de zombies.
2: Y se mordían entre sí.
4: Entre nosotros, exacto. Nos gustaba mucho el de Last of Us y cuando salió la serie.
3: Ah, claro, sí.
1: Pero eso es un hongo.
4: Exacto. Mira, menciona ahí.
1: Para que vean que ya he visto.
4: y justo The Last of Us yo creo que era como el juego, mi juego favorito, es mi juego favorito. Y luego cuando salió la serie, pues no sé, siento que es como una serie que tiene mucho sentido en cuanto a lo que es un zombie. O sea, como que no sé, obviamente es ficción, raro, ¿no? Pero de cómo se infectan y que es un hongo y así, etcétera. Eso es lo que más me gustó.
2: The Walking Dead, ¿te gustó? Sí.
4: The Walking Dead también me la eché completa.
1: Un clásico.
4: Sí. Bueno, después de las 7 ya no tanto.
3: Sí, se pone chafa, ¿no? Yo también estoy contigo. Yo también como que bajonea bien.
4: Me quedé en las 6 y ya después dije, a ver,
1: estamos conversando en Impresentables con parte del elenco de Prefiero la Muerte, serie de Prime Video, que llega el 2 de octubre, ya después de mucho tiempo de espera. Lilith Curiel, Diego Bernal, Farah Justiniani están con nosotros y por supuesto que les tenemos que hacer la pregunta de rigor. Ya que ustedes tuvieron tanta experiencia en el tema de los zombies, ¿cómo se prepararían ustedes para un apocalipsis zombie? ¿Qué es lo primero que uno tiene que hacer para prepararse si esto llegara a suceder en realidad?
5: Híjole, yo la neta no me despegaría de mi papá.
1: ¿Por qué?
5: No es que sea mi papá así de, o sea, sí, también porque lo amo, pero sabe tirar, y bueno, yo también, pero sabe tirar con rifle, con escopeta, con tiro, con arco, con todo le gusta. Era
2: Call of Duty.
5: Call of Duty. Y yo, pero sí, justo no me despegaría de él. Y yo creo que tener refuerzos de comida. Quizá entrenaría a mi perro, como para tener un perro, no sé, cazador o algo así, cazador de zombies. Estaría muy cool. Seguiría entrenándome con él cuando se pueda en esta apocalipsis zombie. Sí, no me despegaría de él, la neta. No,
2: bueno, yo sí tengo que decir que si hubiera una, apocalipsis zombie, querida arriba, yo. Dímelo. Sucumbiría. O sea, yo ya diría, Diosito, ya llévame. O sea, si la alerta sísmica, imagínate, ciego, haciendo del 2 en el baño, echando el cake, y llega la alerta sísmica, ya mejor llévame, ya me quedo aquí. Un apocalipsis zombie, creo que soy el primero en sucumbir, George, para tu.
3: No, sí la armarías, güey. Sí la armarías, sí, porque pues no te darías color hasta después.
2: Sí.
3: Entonces, igual es.
2: Pero ¿cómo correría del zombie, güey?
3: No, tú quédate en tu casa, güey.
2: Sí,
3: no,
2: no salgo.
3: Sí, tranquilo.
2: Exacto. Como en pandemia.
3: Sí, como la pandemia.
1: Sí. Pero bueno, ¿y ustedes?
3: Y sube de peso.
0: Ay, no sé, o sea, como que siguiendo la lógica de Farah, mi papá también tiene como que un cierto gusto por querer ser un ninja samurái.
1: Gran paternidad.
0: Él toma unas clases que pues como que pues, tiene katanas, entonces le diré que pues préstame una, ayúdame.
1: Que se rolen las katanas.
0: Sí, ahora, ahí estamos kataneando a los zombies.
1: Me encanta.
3: Ahora,
0: pero
3: si
0: mi
3: ya
0: perro
3: están sus
0: no
3: papás,
0: sería capaz
3: ustedes
0: de salvarme.
3: Tienen que hacer algo ustedes también solitas.
0: Le doy un
2: botazo. Sí, no manchen.
3: Ah, mira, ve. Ah, trae. Wow,
1: tremenda bota. Estamos viendo la transmisión de Facebook y de YouTube, la tremenda bota que trae Lilith Curiel. Y bueno, nuestro zombie favorito a partir del 2 de octubre. Diego, ¿qué hacemos? Ay. Tenemos un apocalipsis zombie en este momento.
4: Yo sí voy y me meto ahí a un búnker o algo, no sé. Es que a mí sí, yo también, aquí como mi compañero, diría, ¿sabes qué? Ya.
2: ¿Verdad que sí, güey?
3: Ya, ya, ya, mejor sí, esa vida, güey.
4: El mundo de por sí ya está así como
2: que. ¿Verdad que sí, güey?
4: Entonces digo, ya.
2: O sea, él es de mi equipo, güey.
1: Pues ya, nos vamos.
4: Ya, vámonos todos.
5: Experimentar la parte de ser zombie.
4: Exacto, bien.
0: Ajá, es pero que luego aquí, o sea, ser un zombie consciente, justo como lo es Archie, creo que sería una experiencia que a mí se me gustaría de que, ah, ok, si sé que voy a seguir pensando en, wow, soy un zombie y quiero comerme a alguien, jalo. O sea, sí.
1: Y que cambien los gustos de comida también, porque luego en la serie, ya cuando la chequen a partir del 2 de octubre, van a darse cuenta pues que al personaje de Diego, a Archie le empieza a pasar que ya no le gusta lo que le gustaba comer antes.
2: Hijo. Ah, o sea, un zombie vegano.
1: Oh, no, pues es que ya le empieza a dar ganas de sangre. Ya huele la sangre,
4: es que es
1: pero
4: buena
1: bueno.
4: Gente, es buena
0: es
4: gente
0: como los goals de que solo pueden tomar café, o sea, Archie igual en algún momento
4: tiene su dieta.
0: Come algo.
4: Puro perrito y caballo y eso.
2: Ah, qué padre.
0: Con limoncito.
3: Oigan, sí, qué chido.
2: Es mi favorito de Pedro Sola, ¿no? El que come perros.
3: Para toda la gente que nos está sintonizando, está el cast de Prefiero la Muerte, esta serie que está en Amazon Prime y que, ¿cuántos episodios son?
4: Ocho
3: episodios. ¿Van a salir de jalón o se van a ir saliendo semanales? De jalón, qué
0: no,
3: chido.
0: No, se van así todos.
3: Es lo más chido. Para que se binguanche.
1: ¿Ya la vieron, cierto?
0: Ya.
1: ¿Y qué tan raro es verse a sí mismos además en algo tan diferente a lo que siempre han hecho?
0: Está loquísimo. Es muy raro. O sea, siento que, loquísimo. O sea, sí nos vemos iguales, pero nos vemos como que ya crecimos, güey. O sea, estamos no, sí, muy ya. chiquititos.
5: Yo siento que me veo súper distinta.
1: Sí.
4: Creo que Farah es la que más distinta.
1: La que más cambió. Pues muy bien. No dejen de seguir Prefiero la Muerte, serie de Prime Video que sale a partir del 2 de octubre. Muchas gracias por estar con nosotros, Diego Bernal, Lilith Curiel, Farah Justiniani. Qué cool haberlos visto en este rol. Les deseamos mucho éxito. Esta serie va a dar mucho de qué hablar. Se vienen cositas con Prefiero la Muerte. Así que gracias por estar en Impresentables, chicos.
3: Oiga, sí, qué chido. Mucha suerte. Rómpanla.
5: Muchas gracias por su tiempo.
2: Vamos a corte y volvemos. Esto es Impresentables de los 40.
0: Yeah.
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8: Las 9 con 22 minutos.
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1: Serie que estrena ya, ya dentro de poquito y yo sí estoy loca porque la vean.
2: 2 de octubre, no se olvida y no se olvidará ahora con el estreno.
3: Siento
2: de
3: que está prefiero muy chido la muerte. Que está haciendo la dinastía Sariñana ahora en el mundo de los zombies, cosa que está súper chido. Y la música, de verdad, denle chance. Sí. Creo que es un personaje más en esta serie.
1: Definitivamente. Además,
2: tuvimos a Pau Valerio dándonos la cartelera de conciertos, porque los 40 es la radio de los conciertos. Y bueno, subimos varias cosas sobre Jamiroquai, entre otras cosas.
1: Sí, hablamos del nuevo sencillo de Taylor Swift, hablamos de pues que la Universidad del Perreo le envió a Alex Syntek ya una beca, hicimos el quiz del ingreso de la Universidad del Perreo.
2: Y yo soy un honorable alumno
1: y ojitos de la clasificó. Universidad del Perreo. Así es, así que pues bueno, tuvimos un gran programa, tú no, George.
3: Perdón.
1: Vamos a hacer eso, tranquilo, dentro de unos meses ya todo va a estar bien.
3: Sigue preguntando conmigo. Introdúceme al mundo del...
2: Ahorita te introducimos.
1: El bajo mundo del perreo.
3: ¿Qué va? ¿Listo?
1: Claro que sí, pues vámonos entonces con una pausa. ¿O con qué fue que dijo el
2: sí, dijo, una pausa y volvemos,
1: Ya regresamos.
2: Regresamos con el impresentema y con las llamadas y mensajes de WhatsApp y todo eso.
1: Eso, ya volvemos en Impresentables de los 40.
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7: Las 9 con 35 minutos.
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0: estamos de regreso aquí 9:41 de la mañana en vivo desde los 40. Aquí estamos Ojitos de Huevo, Riva Pop y el George presentes en la casa haciendo puro desmadre porque es lo que se tiene que hacer en las mañanas.
1: Pues claro que sí, porque al levantarse a tan tempranas horas de la mañana no es de Dios, pero lo que sí es de Dios es estar con ustedes acompañándoles en su rutina, en su levantada, en su levantamiento de lo que quieran. Y tenemos, pues todavía, esta es la mitad de la semana y tenemos muchas cosas impresentables.
2: Sí, tenemos muchas cosas emocionantes. Oigan, mañana vamos a tener aquí en cabina al crush de muchas.
1: Crush de los 2000.
0: Oye, sí, está muy heavy,
1: Natalia Lafourcade lo dijo, y muchos, hasta a mí se me van a parar los pezones porque vas a ver Gael García y Esmeralda Pimentel nos vienen a hablar.
2: Sí, y además también tendremos a Andrés Obregón que nos va a contar todo el camino a su auditorio nacional que ya se viene en pocos días, en octubre, pero no solo eso, también vamos a tener, recuerden que ayer estuvimos hablando de los Backstreet Boys que están en el Metro Hidalgo.
0: Sí, Simón.
2: Pues los vamos a tener aquí en Impresentables.
0: El grupo Mexazón. Sí. Van a estar los Backstreet Boys mexicanos que se hicieron virales en el Metro.
2: Me encanta.
0: Nada más la calidad de Impresentables. Sí. También Gael García y Performance del Metro, el todo en un solo show. Es lo que tenemos para que vean la calidad que
2: solo
0: tenemos.
2: Solo en Impresentables.
0: Solo en Impresentables. También vamos a estar dando boletos para Maroon 5 y Rosana, así que pónganse al super tiro. Boletos para Festival Pulso GNP, que está bien bueno ese festival.
2: Está bien bueno, me está seduciendo, y también para Soy Luna, para todos los amantes de esta super serie que ya se vienen los shows en vivo. Y por supuesto vamos a tener, como siempre, nuestro Impresentema, les vamos a armar sus outfits según el clima de sus ciudades, y vamos a tener a Sara de Historia Chiquita, una historiadora.
1: Así es.
2: Nos va a enseñar cosas.
1: Si a usted como a mí le gusta la historia, tendremos a Sara de Historia. ¿Qué tiene en común con George? Que es chiquita, porque así la tiene yo.
2: ¿Qué? ¡Oh, qué fuerte!
0: Porque es que se le atora todos los días en los dientes, entonces.
2: ¡Ay, Dios mío, ya!
0: Oigan,
2: ¡pare, por favor!
0: El Contador Cool también va a estar. También va a estar el Contador Cool, lo de todos los días, el Impresentable del día.
2: Claro,
0: ¿no?
2: Que sí, pero ¿saben qué tenemos el día de hoy? Nuestro Impresentema, que tenemos que seguir detonando con los Impresentaudios. Pueden enviarnos sus audios de WhatsApp al 55 25 30 91 00, y creo, me informan por interno, que tenemos a nuestro primer hater, que fue Pelucón.
0: ¿Qué? ¡No!
2: Pelucón mandó un audio. Se va a manifestar. Entonces ya producción está alistando todo, pero ¿qué tenemos en este momento?
0: Vamos con otros audios, ahorita vamos con Pelucón, pero primero, ¿a quién tenemos en la línea? A ver, vamos a escuchar.
3: ¿Qué pues, maricas?
2: ¡Ay!
3: Saludos desde Veracruz.
0: Achí.
3: Mi mamá siempre me decía, quédate con la mujer que te ame y que te trate bien, porque con esa vas a ser feliz. He estado en las dos oportunidades y pues yo creo que me quedo siempre con la comodidad del dinero.
0: No. Oye, este chico colombiano, ¿no? Oye, este chico colombiano, sí.
1: Colombiano de Boca del Río, ¿no?
0: Sí.
2: Muy bonito, dijo. Pero cuando uno dice, marica, es solo así, de amigos. De
0: es amigos, ¿no? Sí, en para Colombia que es muy común.
2: Es muy común.
1: Que es un insulto y que nos vaya a venir a mandar una queja
0: a la
1: comunidad LGBT.
0: Aquí, que en Colombia, representing.
2: Sí. Así que, pues, muy bien, él ya eligió el dinero.
1: Yo elijo el dinero.
2: Sí, está bien,
0: güey, tú date. Se ve que nadie te pela, de todos modos, güey.
1: Sí, oye que no eres muy querido, ¿no?
0: Sí, güey, otro audio.
4: Buenos días, Impresentables.
0: Hijo.
4: Pues miren, mi relación más amorosa es con el dinero, así que
2: mira,
4: ya se imaginarán la respuesta. Viejitas, viejitas millonarias, vengan a mí.
0: Bien, bien.
4: Salud.
2: ¡Qué buena risa!
1: Güey. ¿Es de tu equipo, George?
0: Tenemos que armar un, si es de mi equipo, tenemos que armar un club de viejitas millonarias, que ustedes armen una app. Porque no saben usar el celular. Armen una revistita semanal en donde podamos buscarlas a todas ustedes, señoras. Y las podemos.
2: En crochet.
0: Sí, tal cual, y buscar y que se digan ustedes, estoy disponible y voy a dejar esta casita que tengo.
2: A ver, tenemos que hacer el contexto porque el George no dijo esto, lo dijimos en la transmisión de YouTube.
0: Ajá,
2: pero es que tuvimos un momento en el que tanto el George como yo nos confesamos y dijimos, pues sí, yo en algún momento pensé, y si me busco un marido rico. Y George me decía, no, yo nunca pensé eso. Y luego, haciendo memoria, recordó una anécdota.
0: Una anécdota, porque en el 2017 yo fui uno de los afectados en donde nos quedamos sin depa, ¿no?
2: Sí.
0: Por el temblor. Entonces yo vivía con unos compas y se llegó a la conclusión de que la manera más fácil de solucionar nuestros problemas era encontrarnos una viejita millonaria que nos patrocinara y que nos diera su casa. Así que si usted, señora, que está sola en su casa, quiere ceder su fortuna, márquenos al 5525309100 para que mande audio al WhatsApp para que se tomen los datos y en la semana le marquemos, ¿no? Y sí, podamos estar como haciendo un reparto de utilidades.
2: Ojitos sí dijo que él sí se queda con el amor.
0: Sí, ojitos anda.
1: Que el amor es ciego, yo soy puro amor. Perdónenme, me siento superior a todos ustedes. Vamos con otro audio.
2: Eso.
5: Hola, buenos días. Amor sincero o amor por dinero. Para empezar, el amor siempre debe ser sincero, si no, no es amor.
2: Pues sí,
5: y no puede haber amor por dinero, si no, sería una relación comercial donde hay un contrato en donde hay un empleador y un empleado.
1: ¡Ándale!
5: El patrón es quien lleva el mando, él, la o ella, el patrone, es quien lleva el mando y la otra persona es la subordinada. Entonces, yo prefiero mi libertad en un amor que en un contrato.
2: Ay, wow.
1: Me gusta, me gusta cómo piensa arriba, pero, o sea, me gusta cómo piensa y está bien y, sí, y coincido con él y de cierta manera lo acabo de decir, el amor, pero también me da a pensar que a lo mejor él es pobre, la verdad.
2: ¿Pues será?
1: ¿Puede ser?
2: Pues yo creo que es abogado porque sí habló con mucho tecnicismo.
0: Siento que es como él sabía que nos vino a educar, nos regañó un poquito.
1: Nos regañó.
0: Pero al mismo tiempo se agradece porque él sabe de amor.
1: Él sabe de amor.
0: Los impresentables saben de amor.
2: Sí, saben cositas.
1: Tenemos otro audio, a ver.
2: Sí, sí, sí, lánzalo.
6: Mira, si te quieres dar tu gustito como mujer, pues te lo das, para eso es el dinero, ¿no?
0: Bien.
6: Pero en esta vida todo son consecuencias. Así que ya cuando se trata de elegir algo bien, pues te vas por lo que, pues no sé si decir te convenga es lo correcto, pero sí por la estabilidad.
1: Con el fondito,
6: o sea,
1: de
6: ya,
2: el fondo me encanta.
6: En efecto, de amor no se vive. Digo, cuando se trata de aprender a manejar, puede ser en cualquier coche, ¿no? Pero cuando vas a comprar tu coche, pues quieres ser mejor.
1: Y me encanta su fondo de menudo, es lo mejor.
2: ¡Cuánta sabiduría!
0: Oye, me encantó eso de cuando quieres aprender a manejar, puede ser en cualquier coche.
1: Sí.
0: Ya cuando quieres uno, pues te das el que tú quieras, ¿no?
1: Sí. Yo me distraje totalmente porque quería bailar Ven Claridad.
2: Sí,
1: verdad.
2: O sea, ojito, solo estaba
1: pendiente del fondo. No escuché nada, no la pelé. Perdóname, impresentable. No te hice caso porque
2: qué buena
1: tenías a menudo de fondo.
2: Vamos con un audio. Sigue. Otro más.
7: Me saluda Ernesto Salinas de Toluca, Estado de México. Oigan, me quedé muy clavado con el comentario que hizo la chica que habló por teléfono. Que es como ley que nosotros seamos proveedores. Y si es así, ¿por qué en el momento en el que se vuelve a comentar lo mismo de que las mujeres solo estén en la casa y sirviéndonos a cambio de que nosotros proveamos, no les hace gracia? De verdad me parece total incongruencia. Como que queremos las, o más bien quieren los derechos de mujer, pero no las obligaciones.
1: Él es el Chicharito Hernández, nos mandó un audio, Ernesto Salinas, o mejor conocido como Javier Hernández Balcázar, es pupilo de Diego Dreyfus. Acá está tu ciego Dreyfus, mi Chicharito de Toluca, Chicharito amante del chorizo power. Qué comentario tan ríspido y tan polémico, lo dejó botando en la mesa, ¿qué opinan?
2: Interesante.
0: O sea, lo que está diciendo este vato es que la dama quiere tener libertad, pero ya no quiere ser parte de esta dinámica de hogar, ¿no?
2: Es que no es, para los que no estaban de pronto contextualizados, hace un rato nos entró un audio, aquí al programa, sí, por supuesto, y lo escuchamos todos, un audio de una impresentable que decía que eso de que los hombres tenían que ser proveedores no era cultural, y nosotros decíamos, no, pues es que sí es cultural, hermana, y pues justamente de ahí se levantó varia ampolla, y por eso...
0: Ya vi.
2: Mucha ampolla se levantó.
1: Uf, tenemos otro audio. Entre que nos entró y se nos levantó la ámpula, estamos en una exposición de chancros. Pero bueno, tenemos otro audio.
2: Ajá.
8: Respecto al tema, no. Más vale una persona que te quiera bien y con la que puedas salir adelante día por día. Y no que la jaula de oro se vuelve al fin y al cabo una prisión. Entonces, no, ahí sí no, difiero totalmente. Entonces, no. Además, ya tuve la oportunidad hace muchos años de eso y no es nada bonito. Entonces, ahora, ojitos de huevo, eso de la América. Vete a tu casa ya, por favor. Retírate y pide perdón.
2: Pide perdón, ojito.
1: Oye, George, pero el americanista eres tú, nada más porque...
0: Ya sé, pero...
1: Porque dije que yo soy el Faitelson y dije arriba el América y ya me mandó a mi casa.
0: O sea, yo soy el americanista aquí. Nada más, ojito, fue por Faitelson.
2: Pero igual, lo de ir a la casa ya casi se da porque son las 9:51. O sea, ya casi se va a acabar el programa.
0: Oye, pero mi duda será si este vato se dio chance de él buscar a alguien con dinero o ser el güey con dinero.
2: Es que nos tienen
0: nos tienen que dar más explicaciones. Vamos a escuchar un último audio, a ver qué tal.
2: ¿Será el de Pelucón? ¿Será?
0: No.
2: Ay, vamos a seguirlo guardando, nos lo tiene guardada la producción.
9: Hola, presentables, buenos días. Muchas felicidades por su programa. Están rompiéndola bonito. Me encanta. La temática ha cambiado completamente a lo que estábamos acostumbrados y eso es lo bueno. Referente al tema, Yo ya tuve la fortuna o desgracia, no sé, de vivir sobre el amor sin dinero y no está muy padre, la verdad. Te conlleva muchos problemas y pues lamentablemente de amor no se vive. Yo ahora elegiría el dinero sin amor. La persona, si te quiere, va a buscar la manera en la que te va a conquistar, pero siempre y cuando ya con una estabilidad.
0: Okay. Sí, porque sí, ella es muy,
2: es
0: muy coherente, ¿no?
2: Muy coherente.
1: Sí. Me gusta. Y muy bonito ese comentario de hacia nosotros. Gracias por ser una
0: invitada. Sí, qué chida, gracias.
2: Sí, sí, sí, sí. Me gusta. Y ahora sí.
0: Bueno, pero quiero decir algo. Es que quiero poner en contexto a la gente que no sabe de qué estamos hablando. Lo que sucede es que en YouTube todos los días hay un vato que nos tira mierda, ¿no?
2: Básicamente.
0: Ese vato lo que hace es que ese güey todos los días está ahí picando.
1: Pero ya es mi bro.
0: Se llama arroba pelucón. El güey ahora giró, sí, ¿no? 180 grados y pues le tira muy buena onda a Ojitos en específico. Sí, es muy cariñoso. Muy, entonces ya le pedimos que nos mandara un audio, se animó y aquí está. Okay,
1: vamos. Adelante, pelucón.
2: Vamos, pelucón.
10: Hola, ¿qué tal, presentadores? Les mando el audio que les debía, soy pelucón. Les mando un saludo, un abrazo. Y yo no odio a nadie, simplemente soy el rating del programa.
2: ¡Oh! Me encantó. El rating del programa es pelucón.
0: Solamente es el rating del programa.
2: Amo tu voz, pelucón.
1: No te voy a contradecir, pelucón. Me encanta tu voz.
2: Sí, te amamos, pelucón.
1: Siento que es como eso, es como viejito que tuvo un accidente y trae un tubo aquí en la garganta, ¿no? Como.
2: Ay, sí, sí, sí.
0: Sí,
1: güey. Como Christopher Reed en Paz Descanse.
0: Como yo conocí, había alguien que decía.
2: Yo creo que sí quedó el señor de Barranquilla que se cayó mientras está en el baño, que la tortuga nos dio la noticia.
0: A los que les dicen los Nextel, ¿no? Porque tienen que apretar para hablar, güey.
2: Ay, no.
0: Ya sabes quién es.
2: Oigan, si suena esta canción es porque es momento de despedirnos. Ya nos vamos, impresentables. Hasta aquí estuvo, siendo las 9:53. Ya veo que llegaron las chicas del brunch. Por ahí está Magua Romero echándose brillo a la vial. Y también Gaby Cam, vía la güera del cine. Nosotros nos vamos, pero gracias de verdad por comentar todo lo que pasó. Hoy hubo grandes chistes en nuestra transmisión de YouTube.
0: Oigan, ya sé. Muchas gracias por conectarse. Muchas gracias por hablar. Muchas gracias por mandar los mensajes. Yes. Muchas gracias por seguirnos en las plazas. Muchas gracias por. No, no es cierto. No nos siguen.
2: En las plazas. No, síganle en las plazas.
0: Muchas gracias
1: por. O si me siguen, pónganse un cascabel, mínimo.
2: Por favor.
0: Para saber qué está pasando. Ojitos de huevo en la casa. Arriba, yeah. Pop. Yo soy el George. Muchísimas gracias. Nos escuchamos mañana porque mañana va a estar heavy. Yeah. Gael García.
2: Gael García en la casa.
1: Mañana viene Gael García para todas esas chicas.
2: Y Esmeralda Pimentel.
1: Y Esmeralda Pimentel.
2: Para los chicos.
1: Para los chicos. Sí. Para que mañana se mojen todos y todas. Riva Pop, George, los quiero mucho.
2: Te queremos,
1: nos vemos. Ojitos de huevo en todas las redes sociales. Los amo. El amor es ciego y yo soy puro amor.
2: Los amamos.
1: Gracias. Hasta la vista.
2: Bye, mi gente latino. Mañana nos escuchamos a partir de las 6 a.m. Besitos. Picos por allá. Chao, pues.
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17: Las 9:55.
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3: Las 10. Con un minuto.
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0: Good morning por la mañana. Bienvenidos a Nos Agarró la Mañana. Soy Kika Contreras y no estoy solita, estoy muy bien acompañada por la hermosísima Pao. Bienvenida, Pao.
1: Good morning, everybody. Buenos días, ¿cómo están ya aquí? Empezando ya un miércolitos, ya un ombliguito de semana. Y pues aquí vamos a estar con ustedes un ratito. Y pues el señor Rafa Ricardes, yo creo que hoy se les pegó la sábana. Le vamos a tener que cobrar la multa.
0: ¿Será? No sé.

0: te contaré.
1: ¿Cómo va a ser
0: eso? Es cierto. Pues ojalá que llegue conmigo el señor Rafa Ricardo y aquí lo estamos esperando con ansias. Sus dos chicuelas, sus dos bombones asesino.
1: Ahora.
0: Sus dos chiqui baby.
1: Ahora me tocó a mí recibir las porras.
0: Obvio, es que es progresivo, claro, aquí la cosa,
1: eso es recíproco,
0: mi chava. Obvio, obvio.
1: Debe ser.
0: O sea, no puedo acaparar yo todo porque pues no es así la cosa.
1: Pues aquí bienvenidos, hay. Ya creo y presiento como que ya está entre nosotros, dijera el espíritu.
0: Ya lo siento. Ya
1: presiento. Digo, la sensación.
0: Ya,
1: no,
0: ya
1: no,
0: siento
1: no, no,
0: que
1: no.
0: Anda por aquí, ya lo
1: presiento,
0: huelo.
1: Presiento.
0: Como porque lo sí. Siento encima como que se escuchó muy, muy raro
1: sí no,
0: el asunto.
1: Ahí sí no. Ya está rojo, se va a poner el pobre Rafa, no digamos esas cosas. Bienvenido, Rafa.
2: Oigan,
1: Ricardes.
2: Déjenme conectarme, déjenme sentarme.
1: Okay.
2: Ay, Dios.
1: Bueno,
2: así aquí estoy con las dos bombonzotas. Las dos bombonzotas. Good morning, everybody. ¿Cómo están? Muy buenos días por la mañana. Oye, hoy un gran programa, ¿eh?
1: Claro, como siempre.
2: Vamos a hablar del desamor. Estarán con nosotros el Colegio de Psicólogos del Estado de Tabasco. Estará con nosotros la psicóloga Margarita, que nos encanta tenerla aquí en cabina. En un rato podrá estar aquí con nosotros. Y, por supuesto, con mucha información también.
1: Ah, claro. Yo siempre hago mi tarea y el día de hoy, martes 23 de septiembre, se conmemora el Día contra la Explotación Sexual y la Trata de Personas. Esto desde 1999 en memoria de la Ley Palacios de 1913. Desde Argentina viene todo este asunto a nivel internacional, que es la primera ley del mundo contra la explotación sexual infantil. E igualmente tenemos el Día Internacional de las Lenguas de Señas. Así que también el equinoccio, que ya dijimos ayer que inició en otoño de 2026. Así que, pues, datos interesantes para saber, pues, qué se conmemora o celebra el día de hoy.
2: Ella sabe muy bien.
0: Ella muy bien. ¿Y usted?
2: ¿Qué?
1: Re bien.
2: No, ay, padrísimo yo aquí.
1: Yo bien. Re bien.
2: Uy,
1: a gusto.
2: Uy, uy, uy.
1: Me recordó a Nancy. Uy, uy, uy.
2: Eso te iba a decir. ¿Se acuerdan de ese gran personaje que hizo Derbez? Que no sé por qué no le dio tanta continuidad, pero para mí era uno de los más ingeniosos. Bueno, tuvo muchos personajes ingeniosos, pero la de Nancy. Uy, uy, uy.
0: Sí.
1: Buenísimo. Oye, ya delatamos nuestra edad, qué bárbaro.
2: ¿Cuántas Nancy Uyuyuy conocen ustedes?
1: Sí, dije, ¿hola? Delatamos.
2: A ver, ¿cuántas Nancy Uyuyuy hay en su oficina?
1: Y si entienden el contexto,
2: Nancy
1: para empezar.
2: Uyuyuy.
0: Pero es que como lo hace,
1: ¿verdad?
0: Sí, lo dice. Uy, uy,
2: uy. A ver, ya ay, identificaste, ¿no? Que si aquí tenemos. No, aquí no hay Nancy Uyuyuy.
1: No,
2: aquí no.
1: Todos somos profesionales.
2: Sí, no,
1: como debe ser.
2: No, aquí no.
1: Como marca
2: aquí
1: el manual.
2: No. Pero en su oficina a lo mejor sí.
1: No sabe.
2: O tiene una vecinita Nancy Uyuyuy.
1: ¿No? Uno nunca sabe. Puede ser. Ya cerrando la puertecita, no sabemos.
2: Así es. Pero bueno, oigan, quédense con nosotros en el programa. Mucha información, obviamente, que compartir con todos ustedes. La vamos a pasar muy bien. Gracias por sus mensajes, por sus opiniones, por todo. Al 9932-595119. 9932-595119. Sean parte del programa. Gracias. También pidan canciones prendidas, canciones, pues, en español, en inglés, rock, pop, lo que gusten, pero que estén prendidas.
0: Menos banda,
2: sí, banda
0: menos
2: no, porque
0: banda.
2: No nos permiten la banda, ¿no? Pero aquí quédense todos con nosotros. 9932-595119. 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

0: 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Ahí están nuestros amigos de Futura City Cars, como siempre para todos ustedes. 99-32-59-51-19. ¿Arrancamos con la primera rola?
1: Sí, sí.
0: Ok, sí. Vámonos con esto, recuérdala y nosotros regresamos. No le cambies, estás en los 40.

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4: Las 10 con 19 minutos.
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0: ¿Quieres seguirte cargando de energía? Estamos de regreso. Nos agarró la mañana. Como es costumbre, esta es la frase del día.
10: No me rompió que te fueras. Me rompió darme cuenta de que yo ya me había quedado solo desde mucho antes. Qué fuerte. Y es que a veces creemos que lo más doloroso es perder a alguien, cuando en realidad lo que más duele es reconocer cuánto tiempo llevábamos sintiéndonos solos, aún estando a su lado. Hay relaciones que terminan mucho antes de la última despedida. Se van apagando en los silencios, en la indiferencia, en las conversaciones que dejaron de existir y en las veces que pediste amor cuando lo único que recibiste fueron excusas. Pero también hay algo poderoso en darte cuenta. No necesitas seguir aferrándote a un lugar donde dejaste de sentirte amado. Soltar no significa que dejaste de querer, significa que finalmente decidiste quererte también a ti. A veces el final no es una derrota, es el comienzo de volver a encontrarte, recuperar tu paz y aprender que estar solo puede doler menos que sentirse solo al lado de alguien. Que ninguna despedida te haga olvidar todo lo que mereces. Que ninguna despedida te haga olvidar todo lo que mereces. Y es que, como siempre, nuestras frases de reflexión, en este momento de un poco de inspiración y de compartir con ustedes, también tenemos los datos del decir por qué, de dónde viene esto, qué sucede con nuestras vidas. Y es que el rechazo y la ruptura pueden sentirse físicamente dolorosos. O sea, estudios de neuroimagen han encontrado que algunas regiones cerebrales relacionadas con el dolor físico también participan durante experiencias de rechazo social. Aunque no lo creas, el cerebro necesita tiempo para adaptarse a la ausencia. Y una ruptura modifica rutinas, expectativas y hábitos asociados con la pareja, por lo que la sensación de extrañar no es simplemente falta de voluntad. O sea, recordar constantemente a un ex puede reforzar el vínculo emocional. O sea, revisar fotografías, mensajes o redes sociales, esto mantiene presentes estímulos asociados con la relación y puede dificultar el proceso de adaptación. La soledad no siempre significa estar físicamente solo. Una persona puede sentirse sola incluso dentro de una relación cuando percibe poca conexión emocional, apoyo o reciprocidad. ¿No les ha pasado? El apoyo social ayuda durante una ruptura y es súper importante. Mantener el contacto con amigos, familiares y otras personas significativas pueden proporcionar compañía y reducir, obviamente, el aislamiento. Ahora, sanar no significa olvidar, porque seguramente ya viviste un proceso así, ya pasaste por algo similar y sabrás que la recuperación emocional generalmente implica aprender a vivir con el recuerdo sin que este determine las decisiones o el bienestar cotidiano. A veces no necesitas olvidar a alguien. Necesitas recordar quién eres o quién eras antes de empezar a conformarte con sentirte solo a su lado. Aquí les compartimos esta reflexión como todos los días, ya lo sabes. Y síganos en nuestras redes sociales, como La Mañana Nos Agarró, ¿no? La Mañana Nos Agarró en redes sociales, compartan, ahí está nuestra reflexión. Bueno, ahorita va a estar en un ratito la reflexión, está en proceso de producción. Pero yo creo que todos, ¿no? Ahora sí, regálame todos los micros. Yo creo que todos hemos pasado por este... Ay, no, ya me dejaste muy lejos. Ya, ok, gracias. Hemos pasado por este momento, ¿no?
7: Claro, todos en alguna etapa de nuestra vida nos ha sucedido. Y es también difícil aceptar que a lo mejor tenías una cierta ilusión de esa pareja, de esa relación, y que pues simplemente no pudo ser. Pero también hasta dónde tú vas a permitir el perderte, el cambiar, el si a lo mejor es que a él no le gusta que yo sea así y voy a cambiar por él todo por forzar esa relación y que siga, pues tampoco está padre, ¿no? Perder tu identidad, perder tu esencia con tal de darle gusto a esa otra persona. Porque claro, si esa persona realmente es tu complemento de vida, ojo, complemento, no debe de ser todo en tu vida.
10: Así es.
7: Porque si no, ya vamos de pierde.
10: Porque el día que se vaya, pues obviamente sientes que pierdes todo. Cuando realmente no, estás perdiendo una miseria. Habla el ardido, ¿no?
7: Y que quede claro que no estoy ardido,
10: hija. Para nada. Pero al final es un proceso de vida. O sea, claro. Una vez mi madre me dijo: todo lo que te ha sucedido en la vida te está preparando para algo todavía mucho más fuerte. Y después, cuando vives cosas tan intensas y tan fuertes, dices, ¿será esto a lo que me estaba preparando la vida? Y después te das cuenta que no. O sea, que todavía era otro proceso del que te sigue preparando para todavía algo mucho más fuerte más adelante. Y hoy, después de lo que uno llega a pasar y lo que has pasado tú, analiza, tú que nos vienes escuchando, lo más fuerte que te ha pasado en la vida. O sea, piénsalo, que llegue ahorita a tu recuerdo lo más fuerte, una ruptura, la pérdida de alguien, un ser querido, no sé, una tragedia, un accidente, bla, bla, bla. Lo más fuerte que te haya podido pasar hoy en día en tus años de vida. Ahora pregúntate, ¿será esto lo más fuerte a lo que me estoy preparando para vivirlo o viene algo más? Entonces, cuando esto sucede o cuando te sucede algo muy fuerte, sobre todo en un rompimiento, si tú te mentalizas en la parte de estoy listo para esto porque ya he vivido y he salido adelante. O sea, ya lo he vivido y he salido adelante. No estoy muerto, aquí sigo bien parado. Porque de repente sientes que te destrozas al momento de perder a alguien. O sea, totalmente te quieres ir al suelo, no te quieres levantar, no tienes ánimo, sientes que nada a tu alrededor está a tu favor, sino todo está en contra. O sea, hay muchísimas cosas que tú mismo empiezas a crear un estigma de todo lo que te rodea, pensando que todo está en tu contra. Cuando, si de repente cambias tu chip y analizas que te has levantado de peores cosas y sigues vivo y aquí estás, ¡wow! Estás del otro lado. ¿Tú qué opinas? Mándanos tu mensaje. En un momento más, la psicóloga Margarita del Colegio de Psicólogos del Estado de Tabasco, estaremos hablando de esto. Estaremos hablando del desamor.
7: Creo que es una etapa de la que también debemos de aprender. Digo, dentro de todo lo doloroso o todo lo bonito de una relación o de alguna experiencia, siempre debemos tener una lección de aquello. Claro. Digo, por algo pasó, qué bien, o por algo terminó, también qué bien. En el momento quizás no lo entiendes, pero después comprendes, bueno, tal vez esta relación me sirvió para saber lo que no debo de aceptar en alguna otra.
10: Así claro. Es. Ustedes opinen, participen. 99-32-59-51-19. ¿Cómo les ha ido en el amor, no? Y todas las dudas que tengan, muy pendientes, por favor, tengan aquí los mensajes listos porque vamos a salir de muchas dudas.
11: Y eso también para que lo escuchen los jóvenes de ahora, que a veces se enfocan en eso cuando más que nada es su primer amor. Y no saben ni cómo atacar esa parte o cómo abarcar esa parte, cómo salir de esa situación. Así que oídos con la psicóloga
10: Así es. 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Vámonos con música. Regresamos, no le cambies, estás en los 40.

0: Aprovechen este corte para voltear al cielo y agradecer por un día más. 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
2: Las 10 con 34 minutos.
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0: Oigan, estamos de regreso, señoras y señores, a través de los 40 y por supuesto, como todos los miércoles, es un placer recibir al Colegio de Psicólogos de Tabasco, en este caso a la psicóloga Margarita Zea, que nos encanta tenerte aquí en cabina. ¿Cómo estás? Muy buenos días, ¿cómo te va?
1: Muy buenos días a todo el público y pues también a ustedes, muchas gracias por recibirme y pues aquí en un miércoles más de un nuevo tema también que vamos a hablar, que es muy interesante y que estén atentos a lo que viene con este tema, ¿no?
0: Claro, estamos en vivo también a través de nuestra página de Facebook, La Mañana Nos Agarró, por ahí síganos, éntrenle a Facebook, aquí está Kika Contreras, está Margarita Zea, la psicóloga, Pau está detrás de la cámara y un servidor Rafa Ricardes. Pero bueno, a ver, hace rato yo estaba dando la reflexión del día alrededor de esto, ¿no? De lo difícil que es la pérdida del amor, ¿no? Lo difícil que es enfrentarlo, ¿no? El saber que no nos morimos, que de amor no nos morimos. Pero hoy tienes un excelente tema para compartir con nosotros.
1: Así es, Rafa, también aquí la compañera. Pues fíjense que el desamor, primero para ver qué es el desamor, ¿no? Pareciera un poco ambiguo, porque nosotros decimos, bueno, ¿qué es el desamor, no? Estamos sufriendo por desamor, porque es desamor, y prácticamente es como que el separarse del amor, ¿no?
0: Claro.
1: Aquí es una pérdida y una fractura de lo que es la relación, se puede decir, amorosa, y que eso implica muchísimas situaciones, sobre todo para el que queda, ¿no? No el que se va, porque pues en esta hay una renuncia y pues siempre va a haber uno que va a sufrir más que el otro, ¿no?
0: Sí.
1: Y son precisamente, pareciera que no, como tú dices, nadie se muere de amor, pero pareciera que sí. Porque cuando uno está en esa situación, pues es que yo siento como que me estoy muriendo, como que ya no tiene sentido mi vida, y empiezan a decir los discursos, que esos son los discursos que a uno preocupan, ¿no? El por qué viene toda ese desborde emocional ante una situación amorosa que pues ya no da para más. Pero sí, te diría que son de los impactos emocionales más difíciles de sanar, por supuesto, porque son cicatrices que tardan mucho en irse desvaneciendo, ¿no? La gente pues llega a terapia y realmente es increíble que te dicen, no, es que ya llevo 2 o 3 años y todavía no puedo sanar del todo esta situación que me está desbordando y no puedo entenderlo, y regresan las frustraciones y regresa la tristeza y en fin un montón de situaciones más que puedes, fíjate, hasta llegar a una distimia, y también la persona si no puede hacer su duelo como debe de irse en las etapas que son necesarias, entonces puede caer también en una depresión, y eso es también algo que ya son palabras mayores. Entonces, claro, aunque uno diga, bueno, cualquiera puede desenamorarse y ya darse otra oportunidad, y como diría María Félix, ¿no? Que comentaban muchos en memes por ahí, ya nada más al tercer día te pones, lloras 3 días y al tercer día te pones unas zapatillas, te pintas y a salir, y órale con la vida. Qué bueno que fuera así, ¿no? Tan fácil.
0: No, pero es que, espérate, y tú como psicóloga que das esta terapia, que tratas muchas personas con el desamor de por medio, sabrás que este tipo de son consejos que de repente te dan tus amigas o tus amigos. Alístate, vámonos de antro. Vamos, santo que no es visto no es adorado, ¿no? Órale. Y ahí vas buscando, un clavo saca otro clavo, ¿no? Y ahí vas buscando al clavo, ¿no?
2: Cambien de amigas.
0: Y en el fondo, sí sientes un gran vacío, porque no es la manera de recuperarte ante un desamor.
1: Así es, y es como en todo dolor, lo primero que hacemos nosotros es minimizarlo, y a veces no es que no nos importe, sí, sino que es lo primero que nosotros sacamos y decimos, es que yo no sé cómo acompañar a mi amiga, lo único que se me ocurre es vámonos a echar unas copas, ¿no? Y a lo mejor y ahí te descubres otra situación o encuentras a alguien más. Pero bueno, también como en todo, o sea, tenemos que aprender también a observar y acompañar, y dependiendo también, sabiendo que si es tu amiga o es tu amigo y está en una gran broncota, pues decirle, ¿qué puedo hacer por ti? ¿No? Yo creo que eso es lo más viable, y bueno, y también plantearle, ¿no? Bueno, yo veo que estás mucho tiempo aislada, que has estado mucho tiempo sola o esto, si quieres vamos al cine, algo un poquito más tranquilo, que vaya de menor a mayor, ¿no? Porque claro, a veces sí, le quieres dar todo y resulta que es más frustrante. Por ejemplo, el un clavo saca otro clavo, puede ser que no lo saque, a lo mejor lo entierra más. Entonces, claro. Sí, porque en eso de que queremos sacar a la fuerza algo, lo que estamos haciendo a veces es enterrarlo. Y fíjate que sucede muy frecuente también en esa de, es que voy de una relación y ya busqué otra y luego otra y todavía no encuentro, sigo pensando en ella o sigo pensando en él y le veo cosas y mejor no. ¿Y por qué sucede esto? Porque no te das un chance y nosotros lo que muchas veces huimos es de estar un tiempo en soledad. Y la soledad es otra situación también. La soledad no es lo mismo que te dejen solo a que tú busques espacios de soledad. Porque claro. Los espacios de soledad te van a dar muchas cosas. Te vas a encontrar contigo mismo, te vas a encontrar con cosas que a veces es difícil con reflexionar, pero son los momentos más padres para poder decir, porque yo de ahí me levanto, ¿no? Uh-huh. Yo le tengo miedo a la soledad. ¿Por qué? Porque le tienes tal vez un temor a verte, a encontrar qué hay en sí, esa soledad, ¿no? Cierto. Porque te va a mover claro, mucho, ¿no? Entonces claro. Le tienes miedo. Pero entonces cuando empiezas a ver eso, date un tiempo, date un chance, ¿sí? Haz otras cosas, pues tal vez nuevos hábitos, otras nuevas cosas, para que te dé la oportunidad de que no necesariamente de inmediato tienes que cubrir ese vacío que el otro o la otra te ha dejado en ese momento, ¿no? Porque le digo, llegan a terapia y dices, me fue peor, ¿sí? Empecé una relación y el otro se enamoró y sí estaba bien conmigo, pero yo lo decepcioné porque yo sigo pensando todavía en la otra persona, no he sanado, no es esto, no el otro, entonces eso se vuelve una escalada que pues va a ser difícil de que te puedas de que puedas salir porque todavía no has podido identificar qué es lo que te puede estar haciendo mejor en vez de estar buscando en una relación y luego probando con otra y pues tal vez a lo mejor pues en eso también perjudiques a la otra persona, ¿no? En sus sentimientos, por decirlo así, porque pues no es justo, ¿no?
0: Que le estés usando, ¿no?
1: Exacto.
0: Fíjate que nosotros habíamos iniciado con esta frase de no me rompió que te fueras. Me rompió darme cuenta de que yo ya me había quedado solo desde mucho antes. Y como bien dices, es que la etapa de desenamorarse no es de un día para otro. Es todo un proceso. Y en ese proceso es darte cuenta que, primero, el que decidió irse, ese ya se separó de ti desde muchísimo tiempo antes. Sí. Antes de llegar y decirte, ya no te amo, ya no quiero una relación contigo, ya no quiero estar contigo. O sea, ya había pasado un proceso bien largo.
1: Así es. Así es, hay muchas situaciones que ya habían notado, ¿no? Como que por ahí habían, pero como dicen, es que yo ya había notado que pasaban estas cosas, pero no las había tomado en cuenta, ¿no? Uh-huh. El hecho de que ya no me veía igual, de que ya no, en un principio, pues todo era un besito, buenos días, ¿cómo estás? Y de repente ya era la distancia, ahorita no quiero, no me toques, ¿no? Entonces la otra persona también se va dando cuenta de cómo van aumentando, cómo va aumentando en realidad la distancia en la relación amorosa, ¿no?
0: Claro.
1: Y tenemos que entender también que toda relación amorosa es una construcción relacional, es una construcción de vida, ¿sí? Todas.
0: Todas.
1: Entonces, ¿por qué? Porque nosotros no nacemos diciendo, ya está un parámetro y una, ¿cómo se dice? Un formato de cómo me voy a relacionar con mis amigos, cómo me voy a relacionar con un hombre, con una mujer. No, uno lo va haciendo, además que traemos cosas diferentes y que también damos por hecho de que, es que la relación amorosa debe de ser así. No, entender que si el otro viene con cosas distintas a la mía, yo también tenemos que integrar nuestras diferencias para poder construir algo bonito, algo bueno, ¿no? Y en ese no hacer conciencia de eso, pues entonces los ideales, las expectativas y todo eso que uno idealiza, porque también otra de las cosas, y mayormente las mujeres, es a veces idealizar tanto a la pareja, al varón, ¿sí? O sea, es cuando dice, oye, pero ¿no te diste cuenta que yo así era? Dice, ¿cómo me? Sí, es la verdad, yo así era, nada más que tú no te diste cuenta antes. Que tú me hayas idealizado, eso es otra cosa, ¿no? O sea, que me hayas puesto en un pedestal y pensaste que yo nunca iba a ser, que yo podía haber
2: cambiado
1: en algún momento, pero pues, como queriendo decir, también eso es otra cosa y casi le echas la culpa a la otra persona,
0: y es que
1: ¿no?
0: Llega a pasar, Margarita, o sea, sí llega a pasar que idealizas a la otra persona, o sea, es... Mira,
1: sí,
0: te gusta
1: claro,
0: mucho.
1: En el enamoramiento.
0: Claro, en el enamoramiento te gusta muchísimo. Físicamente te atrae, que dices, wow, qué mujer o qué hombre, ¿no? Es el hombre perfecto. Lo vas conociendo a fondo vas conociendo su personalidad y te das cuenta que es un poco grosero, un poco barbaján, un ojo alegre, pero tú dices, no, es que es un galán, o sea, es un gran amor para mí y yo voy a hacer que cambie.
2: Error.
0: Claro, y llega a pasar eso, o sea, que error, estás sí. idealizando a la pareja perfecta cuando realmente ninguno de nosotros somos perfectos. Nadie es perfecto. Tenemos que aprender a vivir con nuestras diferencias, con nuestros defectos, con nuestras dificultades, ¿no?
1: Así es.
0: Ahora, en este caso, ¿cuánto tiempo nos lleva esta parte emocional de superar el desamor?
1: Uy, es variable. Ajá. No podemos decir que o a un determinado tiempo, porque como te digo, a veces cuando estamos en terapia y nos llegan estos casos, pues uno dice cómo hay situaciones que pasan de que, bueno, ya en 2-3 meses puede ya haber un camino a superar. Y otras personas que llevan 4 o 5 años, te diría, hasta 9 años me he encontrado yo así, en una situación que ya es, que escala hacia una depresión, ya pasó hasta de la distimia, ¿no? Entonces ya son palabras mayores. Entonces tienes que ver ya, acompañarte de otras, de otros profesionales, por ejemplo. Como recomendarle, ¿no? Psiquiatría para que puedan ellos ante esos síntomas, porque también los síntomas se van agravando.
0: Claro.
1: ¿Sí? Ante esto que no pueden, o sea, no pueden hacerle frente por mucho y han hecho por años muchos esfuerzos, uh-huh. pero te diría que la enorme frustración que cargan a veces las personas por esta situación es muy grande, que todavía les cuesta muchísimo poder hacer un camino distinto, verlas. Las oportunidades que tienen, a veces se cierran rotundamente en ser y hacen mucho esfuerzo por ser funcionales todos los días, por ir a su trabajo,
0: claro.
1: sonreír, convivir con los demás, pero en el fondo llegan a su casa y vuelven a lo mismo, ¿no? A esa situación de la tristeza, el llanto, la impotencia, porque esas son de las cosas que se podrán preguntar. ¿Qué son las emociones que acompañan todo esto?
0: Exacto,
1: aparte de
0: sí.
1: la frustración y la decepción, la tristeza, el coraje, ¿sí? A veces les preguntas el coraje hacia quién, pues no solamente a la persona, porque se supone, dices, no, pues es al otro, ¿no? Ese uh-huh. que me dejó, que me hizo, que fue desleal, que fue... No, a veces el coraje es hacia uno mismo. Y ese es el peor coraje que puedes tener,
0: claro.
1: porque te estás ahora sí que autolastimando.
0: Y dependiendo, ¿no? los niveles, dependiendo el nivel, número uno, de relación que hayas tenido, porque no es lo mismo terminar una relación de noviazgo en donde sí había a lo mejor mucha ilusión, mucho futuro, muchos sueños, a tener que romper una relación donde hay una familia de por medio, donde ya hay hijos de por medio, ¿no? O sea, creo que es aún más difícil para los que ya tienen un matrimonio, una familia de por medio, el desprenderse de todo eso, ¿no? Entonces, eso también te lleva a otro nivel de enojo y frustración, y dependiendo el nivel en cómo terminó la relación. Porque si la relación terminó con insultos, con agravios, de decir, es que no sirves para nada, es que estás fea, es que estás gorda, es que... Y que muchas relaciones terminan así, Margarita, o sea,
2: sí.
0: con pleitos de por medio, en donde sobajan a la otra persona, y tú, que eres el agraviado, el doloroso, la víctima, te quedas fue mi culpa. O sea, esta relación se terminó por mi culpa, porque él me lo dijo, la persona a la que yo amo me acaba de decir que todo fue mi culpa, y se quedan con esa culpa.
1: Así es. Pero eso es en cuanto a las situaciones que están dependiendo de las personalidades de quienes están en el juego de la relación y la interacción, ¿sí? Entonces, si hay una gran manipulación de lo que ya habíamos hablado, ¿te acuerdas la vez pasada, no?
0: Claro.
1: De los caminos que hacen la manipulación relacional, es una de ellas, ¿no? Entonces, si estás ante un narcisista, es difícil que tú puedas identificar y salir, y peor, por ejemplo, en el círculo de la violencia. Muchos dicen, yo no sé por qué no se había divorciado, separado, tanto que la humilló, tanto que le pegó y que no sé qué.
2: No es fácil.
1: O sea, sí, no es fácil porque por eso es un círculo de la violencia, porque el manipulador bien sabe que te va a llevar flores, chocolatitos, y que tú vuelves a creer en él en este día y se va potencializando. Ya bajé, ya le entregué las flores, ya la convencí, ahorita nos llevamos bien, pasamos una semana bien padre, llevo a los hijos y todo, empieza luego a tener otra vez la indiferencia. creencia y va agarrando potencia hasta llegar otra vez a la explosión. Entonces, eso es el círculo de la violencia, el de los que están inmersos en una violencia fuerte, en la que es difícil de salir y que por eso no se entiende, ¿no? Que por eso es peor todavía, que llevan años y dices, ¿cuántas veces yo creí, pensé que ya había cambiado 20,000 veces? Por las flores, porque me dijo te amo, porque ya no lo voy a volver a hacer, los mismos discursos de siempre, ¿no? Entonces, no solamente eso se lleva, la persona tiene que recuperarse de muchísimas cosas, no solamente del desamor, claro, no solamente de la separación. ¿Cómo le haces para recuperarte a ti de todo esto, esa situación que te estuvieron
0: manipulando tanto tiempo,
1: metiendo y te lo creíste, ¿no? Entonces,
0: claro,
1: eso es bastante difícil, ¿no? También la biología dice en estas cuestiones, ya no más, hace la gran paradoja, ¿no? De que a veces tu cuerpo, tu misma biología te está diciendo, ya no, ya párale, ya esto ya no es una situación, ya quiero salir, no puedo estar. Y sin embargo, cuando ya se da la separación, ya no sabes qué hacer sin el otro o sin la otra, ¿no?
0: Sí.
1: Entonces, eso es la gran paradoja, por eso es que son cosas contrarias. Ya no puedo, pero tampoco sé estar sin
2: salir.
0: Que en este caso, Margarita, puede ser que tu cuerpo te lo esté diciendo físicamente, ya tengo que salir de esta tristeza, ya tengo que salir de este maltrato.
2: Hasta
0: ya
2: te enfermas,
1: consciente, sí.
0: Te vas enfermando, ¿no? Pero cuando termina finalmente la relación, empiezas entonces a extrañar y el decir el por qué no está conmigo. O sea, ahí estamos hablando también de una dependencia, ¿no?
1: Exacto.
0: Cuando empieza dependencia, cuando te das cuenta de que dependías totalmente de la otra persona para hacer toda tu vida, ¡wow! Va a ser aún más difícil recuperarte de ese desamor, ¿o no?
1: Totalmente, porque no se entiende a veces esa situación de la dependencia emocional, ¿no? Y a veces a escala hasta la codependencia, ¿no? De los que los dos, pero cuando a veces ahí hay una relación más tóxica, ¿no? En la codependencia. Pero bueno, cuando hay una dependencia emocional y todavía no lo alcanzas a dimensionar de qué tanto es, por qué no puedes salir y por qué extrañas a pesar de las situaciones que te están pasando, quieres seguir con esa persona o lo extrañas y deseas que en ese momento estuviera ahí, es porque también vienen con cosas que eso es lo que hay que analizar, pues, desde el interior de cada uno. ¿Qué necesidades has tenido tú para pensar que esa situación con esta persona que te está tratando de una forma inadecuada te está haciendo bien? O
0: claro,
1: eso es todo lo que tú
2: aspiras,
1: porque hay personas que dicen, no, es que yo no me merezco más, es hasta lo máximo, ¿no? Yo creo que eso es lo que me tocó vivir, mi cruz que voy a cargar, como dice, que también hay lo religioso.
2: Ay,
1: ¿no?
2: Sí.
0: Y que son patrones y que a veces vienen siendo
1: mucho lo social también.
0: Claro, y
1: ¿no?
0: Que a veces
1: también
0: vienen siendo esos patrones adquiridos desde la abuela.
1: Así
0: no,
1: es.
0: Mi hijita, es que es tu esposo.
2: Tú lo elegiste.
0: Y tienes
1: aguantarte.
0: Que aguantarte.
2: Sí.
0: Oye, pero me está poniendo el cuerno, me está
1: así
0: golpeando.
1: Es
0: que es tu esposo.
2: Yo tengo esta otra familia y me aguanté 20 años.
0: Ajá.
2: Casi, casi.
0: Dice por acá, pero todos somos narcisistas en menor o mayor medida. Nos están haciendo comentario.
1: Ah, puede ser, ¿no? Nada más la cosa es que también podamos nosotros lo que nos pasa es que difícilmente podamos hacer una reflexión con nosotros mismos.
2: Sí.
1: El ser humano, una de las cosas que realmente lo que nos falla mucho es poder analizarnos, autoanalizarnos. Y cuando nosotros hablamos de autoestima, por ejemplo, estamos hablando de que nos estamos autoevaluando. ¿Y quiénes tenemos? Nosotros decimos, es que yo tengo problemas de autoestima, pero oye, ¿cuántas veces tú te has autoevaluado, te has reflexionado sobre ti, sobre tu comportamiento, sobre lo que tú estás haciendo con la otra persona? ¿Cómo te estás relacionando? ¿Qué responsabilidad tienes? Porque vivimos en interacción todo el tiempo.
0: Claro.
1: Entonces hay personas que dicen, no, es que me tienen que aguantar a como soy y ya saben, ¿no? Yo soy una mechita, ¿cómo es? Mecha corta, ¿no?
0: Mecha corta,
1: cerillito. Y de que así, ni
2: y
1: modo.
2: Y así soy, así me conociste, te
1: entonces
2: aguanto.
1: Tú vas al trabajo y dices, oye, nadie le diga nada porque a todos se tienen que adaptar a esa persona y él feliz de la vida, ¿no?
0: Haciendo su vida como quiere.
1: Exactamente.
0: Oye, a ver, voy con este otro comentario. Con todo respeto, tengo un buen de amigos, amigas, psicólogas y tienen cada problema en el amor, porque en el amor nadie es experto. Creo que el amor nace de un gusto físico y de cualidades de la persona. El amor de ambas partes, cuando eso se pierde en uno de los dos, tarde o temprano se pierde la relación. Lo otro es porque antes de casarte vives una relación bonita, pero creo que porque firmas un papel te crees dueño o dueña de la presa. Saludos, excelente programa.
2: Wow.
0: Saludos. también es que muchos se conocen, ¿no? Uh-huh. Noviazgo maravilloso, firman y bye. La persona ya es otra, ¿no? El trato es otro. Sale un verdadero yo del hombre y de la mujer.
2: De la mujer también, o sea, claro. De las dos casos hay.
1: Bueno, sí. Fíjate que ahí voy a hacer
0: Perdón, una pausa. ¿Sí? Pau, voy a un pequeño corte. ¿Todavía no? Okay, en un minuto. Okay, ahora sí, coméntanos.
1: Ah, bueno, en cuanto a lo que mencionaba la persona, es que cuesta mucho, porque nosotros les explicamos en cuanto a la terapia de pareja, ¿no? Que podamos entender lo que es la cuestión conyugal y otra cosa lo que es el matrimonio, ¿sí? O como padres, porque nosotros entendemos conyugalidad como si fuera todo. Y no es cierto, ¿no? Tenemos que aprender a separar las cosas. Es cierto, cuando nosotros empezamos una relación amorosa, nos enamoramos y estamos bien felices de la vida. El enamoramiento es el novio. Uh-huh. No ves los defectos, solamente ves virtudes. Todo está bonito, nos llevamos súper bien y tal. Pero cuando pasan a una relación más seria y que dices, bueno, ya nos vamos a comprometer y nos vamos a casar, sí, es cierto. Mucha gente piensa que por el contrato, porque el casamiento ya legal es un contrato social, ¿sí? Entonces no debería afectarte en nada, ¿sí? Pero muchas personas piensan que por ese contrato que está ya listo, bueno, yo ya sé que estoy en bienes mancomunados, en bienes separados o lo que sea, repercute mucho en tu relación y muchos descuidan y le hacen más caso a un contrato, a un papel, que lo que vas a hacer en tu relación en realidad, ¿sí? Claro. ¿Qué cosa te importa más? ¿Esto o llevar una relación armoniosa, amorosa, uh-huh, y dejar este papel en un lado? Sí, que te sirve para cosas legales, claro, pero no para que tú estés chantajeando a la otra persona. Ni
2: o
1: para
2: decir,
1: para...
2: ya me pertenece porque ya está la firma.
1: Sí, exactamente, sí. Y que yo puedo hacer y usar a como dé lugar a la otra persona. Eso pues no le estás dando importancia realmente a la otra persona en relación.
0: Oye, estamos con la psicóloga Margarita Sea, estamos en vivo a través de Facebook Live en La Mañana Nos Agarró. Síganos, ahí nos van a encontrar en vivo. También pueden ir haciendo sus preguntas. WhatsApp 9932-595119. Tengo otro comentario, pero vamos a ir a un pequeño corte. Seguimos en vivo a través de Facebook, así es que no se nos despeguen. Pero oye, nada más rapidísimo, Margarita. Teléfono para que te contacten aquellos que necesiten terapia, que quieran hablar de estos temas contigo, terapia de pareja, terapia individual, como sea. ¿Cómo pueden localizarte?
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1: Un mensajito y ahí a la brevedad les contesto. Ok. Un poquito ocupado.
0: 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Psicóloga Margarita Sea. Si estás viviendo algo similar, un rompimiento, un desamor, algún problema de pareja, bueno, ella podrá atenderte de la mejor manera posible. 9932056247. Vamos a un pequeñísimo corte comercial en radio. Seguimos en vivo a través de Facebook Live, así es que no se despeguen. Regresamos.
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7: Las 11. Con 2 minutos.
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0: Ok, estamos de regreso con Margarita Sea, es la psicóloga que nos acompaña esporádicamente los miércoles, porque cada miércoles por el Colegio de Psicólogos del Estado de Tabasco tenemos a diferentes psicólogos invitados. Entonces, cuando nos toca que venga Margarita Sea, la verdad es que la pasamos re bien, porque tiene siempre temas muy coloquiales, temas de algo que sucede constantemente en esta vida. Voy con este comentario. El detalle del apego es que nos aferramos a quien nos elige, porque no hay mucha gente que se fije en ti, porque cuando alguien lo siguen las personas, casi nunca sufre por apego. O sea, tú estás hablando acerca de cuando alguien es a lo mejor muy popular o tiene cierta atracción hacia las demás personas, no va a sufrir de apego. Sí, sí sufre de apego. Sí. Pero el hecho de que tú te digas, es que alguien me eligió a mí, no es que te hayan elegido, tú también elegiste, ¿no? Elegimos estar con la otra persona, ¿no? Elegimos estar con la otra persona. Pero, Kika, ¿tú tenías una pregunta relacionada a esto?
2: Sí, estábamos, bueno, fuera del aire en radio, estábamos platicando. Sí, ¿qué tan real es esto de que hay personas que viven el duelo dentro de la relación y hay otras que al momento de cortar la relación apenas inicia su duelo?
1: Sí. Tienes razón, porque les cuesta mucho separar y entender que ya la relación, como tú decías al principio, esa relación ya desde antes ya estaba ya
0: terminada,
1: sí, pero pues a veces por cuestiones económicas o por lo que sea, no pueden dejar la relación. Están atados a circunstancias que, pues, indiscutiblemente, bueno, cuando alguien no quiere irse y tienes casi las puertas abiertas, eso es realmente una dependencia, ya que se va un poco enfermiza de decir, bueno, es que yo no puedo, no sé qué voy a hacer, sí, no tengo dinero, no sé, muchas circunstancias, ¿no? Mis hijos que ponen siempre como que el escudo, ¿no? No me divorcio porque qué va a decir la gente, que mis hijos, que por ellos no me divorcio, y lo peor, que se lo dices a los hijos, tampoco se los, porque los hijos no tienen que ser rehenes de ningún problema de los padres. Entonces, la persona empieza a vivir un duelo dentro de la relación, quiere decir que ya sabes, se está dando cuenta de que esa relación no da para más, ¿sí? Y encima de eso tiene que, ya está sufriendo un duelo, ya está inmerso en esa situación. Entonces, ¿cómo le haces para

0: sufriendo, porque dices, si no estuviera, no sufriera tanto, pero como lo tengo aquí y sé que de todas maneras él se da la vuelta o ella se da la vuelta, ¿no? Agarra el teléfono y no me, y yo estoy como cero a la izquierda con esa frialdad, y me está doliendo más esta relación que ya terminó y que seguimos juntos en esta casa o en este espacio, ¿no?
1: Claro.
0: Entonces, eso es más difícil todavía por las circunstancias que a veces no pueden entender, que no pueden salir, ¿no?
1: Claro.
0: O sea, económico o lo que sea, pues. Entonces, y me ha tocado también mucho porque te diría en este caso, ¿quiénes son cuando hay hijos? ¿Quiénes son los más perjudicados en una relación así?
2: Los hijos.
0: Los hijos.
1: Claro.
0: Definitivamente. Y les diría también que los hijos son una prioridad dentro de lo que es el contexto familiar, ¿sí? Tenemos que cuidar los hijos. Por eso les digo que una cosa es la relación conyugal y otra es cosa ser padres. Tú puedes divorciarte de tu expareja, pero tú no puedes ser expadre o los hijos decir es que o exhijos, ¿sí? El vínculo va a estar para toda la vida y uno tiene la responsabilidad de cuidarlo. Como papás tenemos que hacer esa responsabilidad.
1: Es cierto. Todo esto, ¿en qué nos afecta? Afecta nuestra autoestima. Un rompimiento así, un desamor, inmediatamente nos ataca en nuestra autoestima, ¿no?
0: Definitivamente. ¿Por qué la autoestima? Porque ¿qué pasa cuando hay una situación de deslealtad? De la deslealtad es una de los de una infidelidad, ¿no? Entonces, es una de las cosas que más llegan a romper en una relación. ¿Qué se pierde ahí? La confianza. Lo principal es la confianza. Que aunque no quisieran y uno dice, es que yo quisiera recomponer esta relación y va el señor, ¿no? Y voy a volver a hacer todo, pero mi esposa ya no cree en mí y le está costando mucho y ya habíamos quedado de acuerdo, ¿no? De que íbamos a hacer lo posible para recuperarnos, volver a encontrar este camino como esposos y todo, pero sucede que cada fin de semana pues me revisa el teléfono, no puede evitarlo, me dice cosas así,
1: Atacantes, ¿no? Sí.
0: Y pues yo también ya me estoy cansando. Entonces también hay que hacer la pregunta, ¿no? ¿Hasta cuándo tú estás dispuesto a soportar este proceso que a tu esposa le está costando mucho poder también enfrentar? Porque no se le va a quitar de la noche a la mañana. Y tampoco el varón. Si la mujer sucede que tuvo una infidelidad, ¿no? Que también cayó o por alguna circunstancia fue infiel, ¿no? Entonces, eso va a pasar, ¿sí? Claro. Porque la cuestión de la confianza no se va a recuperar de la noche a la mañana. Y como tú dices, ¿qué pasa con la autoestima? Pues, ¿qué pasa con la mujer? Inmediatamente empieza a ver cómo es ella y empieza a compararse. Y empieza a decir, bueno, ¿qué me faltó a mí para que se fugiara en otra persona? ¿Y qué dejé yo de hacer? ¿Por qué ella, no? Que si está más alta, está más esto, lo otro, yo quiero verla, yo quiero saber cómo está. Entonces, esas comparaciones también duelen mucho, ¿no? Porque muchas veces hasta te das cuenta y dices, no, pues, pero ¿por qué así? ¿Por qué con ella, no? Y peor todavía cuando es alguien que es muy cercano a la pareja, una amiga, la mejor amiga de ella o la esposa del mejor amigo de él o algo así.
2: O de la familia, primo,
0: alguien que está cercano y que dices, es que no esperé la deslealtad de él, pero la que más me dolió es la de la otra persona que se supone era mi amigo o era mi amiga, ¿no? Entonces, ya tengo dos duelos, entonces, claro, que enfrentar, ¿no? Entonces, es la desconfianza, la desvaloración, ¿sí? La pregunta, como tú también decías, el estarse preguntando todo el tiempo y no hay respuestas. Todo el tiempo está la rumiación en las noches, sobre todo cuando ya llegas al llanto. Hay culpa, mucha frustración, esa culpa que tú comentabas, ¿no? De por qué a lo mejor yo hice mal. Entonces,
1: claro, a lo mejor,
0: ¿sí?
1: Yo soy el culpable, ¿no? Pero solamente
0: y
1: con
0: pesa,
1: el tiempo.
0: Pesa muchísimo.
1: Pesa mucho y solamente,
0: sí, claro,
1: sanando, o sea, solamente con el tiempo. Fíjate, esto se trata de un duelo. Al final de cuentas es todo un duelo que tienes que vivir todo un proceso y solamente el tiempo te va a ir curando y obviamente haciendo lo correcto, ¿no? O sea, que tú vayas trabajando en ti, ¿no? Y todo lo que esto representa. ¿Qué tenemos que hacer? ¿Qué proceso debemos de seguir para poder sanar, Margarita? ¿Qué hay que hacer para poder sanar ante un desamor?
0: Bueno, tener que entender también que ninguna relación es infalible, ¿no? O sea, todas las relaciones están, pueden pasar por una situación así, ¿sí? No dar por hecho de que es que yo estoy segurísima que nuestra relación estamos enamoradísimos y

0: esto no va a pasar a mayores y también tiene que ver con las expectativas, ¿no? Puede, todas las relaciones son vulnerables a esta situación.
1: Claro.
0: Pero lo primero que te puede ayudar mucho es que desde el noviazgo se tengan que hablar claras las cosas. Algo que nos decían también cuando estábamos en la maestría, cuando es claro, conciso y preciso, ¿no? En una relación, sobre todo cuando hay claridad, y algo básico, la comunicación. Pero ¿a qué nos referimos con una comunicación adecuada en la relación? Uh-huh. Porque nosotros nos podemos, el silencio, por ejemplo, comunica, ¿no?
1: Claro.
0: La frialdad también es una forma de comunicar y pega muchísimo,
1: claro.
0: ¿Sí? La indiferencia, la ley del hielo. Entonces sí nos estamos comunicando todo el tiempo, pero nos comunicamos de manera inadecuada. Si tú tienes una pareja en la que dice, no, no, no, huye. A la hora que le vas a decir, yo quiero hablar contigo, estoy viendo que están pasando algunas cosas que nos podemos sentar, podemos aclarar algo y de inmediato se para y evade la relación, la situación, quiere decir que esa pareja lo que está haciendo es prolongar las cosas y hacerlas al modo de él o de ella, ¿no? Uh-huh. Entonces, no, porque es que ya no puedo hablar con ella, llevamos 10 años y cada vez que yo le quiero hablar, resulta que se para, lo insulta, se enoja y hace todo un show con tal de que evadas de la relación. Entonces, es difícil poder entrar por ahí. Entonces, ya en una relación... Eso es más o menos para los tips de cómo van ahí en su relación de pareja y qué es lo que puede estar ya fallando. Detonando, ¿no? Uh-huh. Fallando. Pero ya cuando están ustedes en para recuperarse, sí, pues también vienen en un estado bastante delicado emocionalmente, donde lo que han perdido precisamente es la armonía emocional consigo mismo. Y entonces, ¿cómo poder recuperarse desde recuperar la autoestima, empezar a recuperar su autoestima, empezar a recuperarse desde el amor propio? Y sé que pues, puedes agradecer muy trillado el amor propio, porque todos decimos, no, tu amor propio, cuídalo y todo.
1: No, pero
0: ¿qué significa el amor propio? Y ahí le explicamos precisamente cuáles son los pasos y qué es en realidad el amor propio y desde dónde, para que puedan entender y tener herramientas de cómo poder ir solucionando o encontrando alternativas, se puede decir, para que puedan encontrarse un mundo mejor o al menos pararle en situaciones, porque todas las situaciones son distintas. Las situaciones fuertes, ¿sí? Porque
1: claro.
0: En una cosa de estas te diría, oiga, atiéndame hoy porque no sé qué hacer, ya mi esposo lo tengo ahí a un lado y yo ya no quiero estar con él y mi hija está sufriendo y se encierra y el otro grita, entonces dígame qué a lo mejor yo estoy haciendo algo malo por ahí, ¿no? Entonces
1: claro.
0: También evaluar las situaciones para poder dar las alternativas que le puedan servir también.
1: Es importante, les voy a dar el teléfono nuevamente de Margarita Sea para que puedan continuar esta plática con ella directamente al 9932-056247, 9932-056247. Para ir cerrando, Margarita, número uno, hay que decir a la gente, de amor no se muere, de amor no se muere uno. ¿No? A menos que no lo trates a tiempo y llegues a una depresión gravísima que puedas atentar ante tu vida, ¿no? Pero realmente yo creo que de todas las relaciones que todos hemos tenido en nuestra vida, y hace rato les hacíamos esa remembranza a todos nuestros radioescuchas, ¿de cuántas relaciones has tenido? ¿De cuántas de ellas has sufrido? Y hoy sigues en pie. Y seguro hoy estás con la que piensas es el amor de tu vida. Pero como bien dijiste hace rato, hay que estar conscientes de que todas las parejas y todas las relaciones son vulnerables a un rompimiento. Todas, ninguna, por excepción. O sea, se va a salvar o se puede llegar a salvar de un rompimiento. Todas en algún momento dado de nuestras vidas puede llegar a eso. Entonces, yo creo que uno de los tantos consejos siempre es estar consciente que la relación que hoy tienes en algún momento se puede acabar. Tarde o temprano se puede llegar a acabar. Y eso... pues mentalizarte en eso te da una perspectiva más amplia de entonces, ¿qué haría yo si ya no estuviera con esta persona? ¿No? ¿Qué sería de mi vida si ya no estuviera yo con esta persona? ¿No? Yo creo que sería como un primer punto. Otra, el tiempo lo cura todo, ¿no, Margarita? Digo, ustedes como psicólogos que seguramente dan mucha terapia relacionado a estos temas, es el tiempo el que nos va ayudando también, ¿no? A ir sanando.
0: En algunas situaciones, pero no siempre. Como te digo, tengo una paciente que tiene 9 años
1: claro.
0: Y todavía le cuesta, ¿no? Y pareciera que sí, y no, pero te digo que pueden ya estar metiéndose ya otros factores también ahí, ¿no? Uh-huh. Y también hay que tener en cuenta sobre las redes de apoyo que uno tiene, ¿sí? ¿Con quién puedes tú platicar? Si tienes a tus hermanos, a familia, sobre todo, hay valoraciones que se hacen en unos casos así fuertes, ¿no? Que a veces las personas están completamente solas, ¿sí? Claro. Tienen a veces a una familia, pero la familia está para juzgarlos, para decirles, entonces, no solamente es la pérdida de la relación amorosa, sino que encima de eso hay un mundo de personas ahí que en vez de arroparte, entenderte y comprenderte, lo que están haciendo cosas inadecuadas para que tú todavía te sientas más mal y te hundas, juzgan, ¿no? Entonces, sí. Hay otra cosa que con esto me iría, porque también quisiera decir algo que es muy importante, ¿no? Que en la relación, cuando hay una relación así quebrada, muchas veces no es tanto lo que se pierde con la otra persona. Fíjate, sucede que la ausencia y la pérdida, el dolor más fuerte a veces es la parte que nosotros perdemos en relación con la otra, lo que dejamos de ser con la otra persona. ¿Sí me explico?
1: Claro.
0: ¿Sí? ¿Qué es eso que ya no soy? O sea, yo ya me encuentro hoy en este día, yo mañana hago mi rutina y me voy a la casa y esto. Pero yo antes iba con él al cine, yo tenía una pareja, yo me gustaba que nos agarráramos de la mano, yo era feliz y yo me encontraba en esa armonía, ¿no? Me sentía segura o me sentía seguro, me sentía amado, me ¿cómo se llama?
1: Protegido.
0: Que me apapacharan, sí, claro. Por alguien que es lindo, la ternura, el afecto, es precioso, y por qué no, ¿verdad? Seguirlo, todo el mundo lo merece. Claro. Y vivimos de eso, no podemos ser sin afecto, ¿no? Entonces, esa es una de las partes que cuesta mucho poder entender, precisamente. Esa, ¿cómo le hago yo para recuperarme a mí misma o a mí mismo, claro, de esa parte que yo perdí estando en esa relación?
1: Estando en esa relación, sí. Porque es muy cierto, cambias, muchas veces llegas a cambiar tu carácter, tu vida, forma de ser, claro. Cambias amigos, o sea, es más, te alejas de amigos. Muchos casos hasta se alejan de familia, ¿no? Simplemente por estar con esta persona y por hacer tu propia familia, por hacer tu propia pareja, por crecer juntos. ¡Qué padre! Eso es muy bonito. Pero no te olvides de ti mismo. No te olvides de quién eres. O sea, ¿cuál es tu esencia?
0: De tu versión.
1: Y yo recuerdo cuando yo conocí a mi actual esposa. Me refiero a actual esposa porque vengo de un divorcio y lo digo con mucho respeto, ojo, pero sí para darlo a entender. Muchos amigos míos se acercaron a mí y a mi esposa a decirle gracias porque Rafael regresó a tener su esencia. Gracias porque Rafael llegó a ser quien realmente es. Así, varias personas se acercaron a mí y a mi esposa. O sea, ¿qué quiere decir esto? Que mis amigos, mi grupo social, se dio cuenta que en mi relación anterior había dejado de ser yo. Cuidado. O sea, es algo bien importante lo que acabas de decir, Margarita, porque sí es cierto, muchas veces dejamos de ser uno mismo por complacer al otro, por evitar conflictos, por simplemente por crecer como pareja y porque yo estoy seguro que nos amamos, ¿no? Y en el fondo, cuando la relación termina, dices, ¿dónde estoy? ¿Quién soy yo? ¿En qué me convertí? ¿No? Y es empezar a recuperarse a uno mismo con el amor propio, aunque esté bien trillado, Margarita. A mí no me importa, yo siempre lo digo. Hay que amarnos. Este amor propio es sumamente importante, ¿no? Margarita, tu teléfono nuevamente, 9932-056247. Apúntele bien, Margarita sea psicóloga, 9932-056247. Así te pueden contactar. ¿Algo más que quieras agregar?
0: Sí. Un texto que me encontré por ahí que está muy, muy bueno. No sé si lo puedo leer.
1: Claro, adelante.
0: Que también en una mujer no funciona así como funciona el amor en un hombre. Cuando nosotros tenemos el concepto de lo que es el amor, porque también somos totalmente diferentes, ¿no? Las mujeres somos mucho más emocionales.
1: Claro.
0: Y los hombres más visuales. Entonces, las conexiones de emociones son diferentes, ¿sí? Y Sergio Dueñas, por ahí me lo encontré, ¿no? Decía esto. Dice, las mujeres se apegan sexualmente. Si se decepcionan emocionalmente, no hay deseo que sobreviva en la desconfianza. No hay pasión que sostenga donde hay una gran decepción. Un hombre piensa que el sexo es algo aparte, pero una mujer no. Si la hiere, si la hace sentir que no vale, tarde o temprano su cuerpo te va a cerrar la puerta. No porque no tenga ganas, sino porque ha dejado de sentirlas contigo. El error de un hombre a veces es creer que el deseo de una mujer se mantiene por una costumbre y que pueda estar disponible pase lo que pase, y no es así. La verdad es que cada vez que tú le fallas, la haces llorar, cada vez que no la priorizas, apagas un poco lo que ella va sintiendo. Y ese sentir se va apagando lo que te da, porque la conexión de una mujer no solo es piel, sino es alma. Y cuando el alma está herida, el cuerpo no responde igual. Allí donde los hombres no entienden lo importante que es lo de las conexiones emocionales, porque creen que a veces con disculpas, arreglo de flores, van a solucionar lo que han venido rompiendo. Lo que mató el deseo en realidad no fue la falta de flores, fue la falta de respeto. Lo que apagaron las ganas no fue el tiempo, fueron las decepciones acumuladas, y una mujer no olvida, guarda. Y cada decepción es un ladrillo en el muro que ella va levantando entre ella y tú. Y cuando ese muro es suficientemente alto, ya no hay manera de volver a tocarla. La has perdido.
1: ¡Wow! ¿Sí? De Sergio Dueñas. Sí. ¡Qué bonito! Wow. ¡Qué bonito! ¡Qué bonito! Ha sido mejor reflexión.
0: Porque a veces en las cuestiones de lealtad, sí, claro que ya también las mujeres también van agarrando las estadísticas, ¿verdad?
2: Sí.
0: Pero mayormente siguen teniendo los varones. Entonces siempre hay una disyuntiva por ahí, ¿no? Entonces más bien sí. Se refiere a eso. Y te diría para despedirme así, muchas gracias por el espacio y por el tema, que también hubo mucha gente que estuvo ahí conectada. Una cosa es el cuidado, cuidarse. Cuidar la relación. A veces esa palabrita que parece que no es nada, es muchísimo, ¿sí?
1: Claro.
0: Nosotros el autocuidado propio y saber que si nosotros nos cuidamos en lo prioritario, en las cosas que nosotros nos va a hacer bien como integral, ¿sí? Uh-huh. Desde nuestra comida, desde nuestra mente emocional, todo el holísticamente nos va a ayudar también a entender que la otra relación que estamos manteniendo la estamos cuidando, ¿sí?
1: Claro.
0: Y eso, el descuido de las cosas hacen que las cosas se fracturen. Si tú no sabes cuidar una relación, no sabes cuidar a tu pareja, no sabes cuidar lo que estás en lo que estás en la interacción, esas cosas se van como las plantitas.
1: Marchitán. Margarita Zea, psicóloga con nosotros, 9932056247. Siempre es un placer tenerte con nosotros aquí en el
0: programa.
1: Gracias. Muchísimas gracias. Y bueno, nada más ya antes de irnos al corte comercial y continuar con más pendientes que tenemos con nuestros patrocinadores, quiero decirles a todos ustedes, si están viviendo esta etapa del desamor, mentalízate con algo bien importante. El universo, Dios, te está dando la oportunidad de volverte a enamorar. Ojo, no ahorita, en un futuro. Pero si estás viviendo ese desamor, esa tristeza, esa separación, primero voltea al universo y agradece, porque te está dando una nueva oportunidad de volver a encontrar el amor, de volver a pasar esa etapa bonita de enamoramiento, esa etapa de emociones, de cosquillas en el estómago, y todo lo bonito del amor, vas a poderlo vivir pronto. Pronto, cuando estés sano, cuando estés sana, cuando cuides de ti,
0: exactamente,
1: vas a volverlo a vivir, y eso es lo más maravilloso. Y estoy seguro que con esa primicia vas a salir adelante mucho más rápido que seguir lamentándote de todo lo que has perdido y de todo lo que sufriste. Nosotros continuamos con más, se nos agarró la mañana, así es que no se despeguen. Vamos a un corte comercial y regresamos. No le cambies.
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6: Las 11 con 25 minutos.
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5: Las 11 con 32 minutos.
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0: estamos de regreso en Nos Agarró la Mañana. 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
1: 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Oye, voy con más comentarios, con más opiniones. Muchísimas gracias a toda la gente bonita que nos está escuchando. Gracias de todo corazón. Le mando un saludo a Vendaval, que nos hacía una pregunta, pero ya no tuvimos tiempo de hacérsela a la psicóloga. Pero dice, ¿la situación psicológica de la relación cambia o difiere según el género, o en ambos géneros se piensa igual? ¡Wow! Muy buena pregunta. Yo creo que sí, entre una mujer y un hombre, los pensamientos iban a ser completamente diferentes.
0: De hecho, sí lo comentó, que es diferente en una mujer a un hombre. Sí, uh-huh. Cambia bastante.
1: Cambia bastante cómo, y sobre todo con el pensamiento que nos dio de Sergio
0: Dueñas.
1: De Sergio Dueñas. Ahí venía muy, muy claro esa parte. Ahora, la aceptación de la responsabilidad dentro de la relación es el mejor inicio a la sanidad. Reconocer que se rompe por la responsabilidad de ambos también. Y también no amar desde la herida, muy cierto. Oye, el Vendaval.
0: Pero sí, con todo.
1: Esto lo pregunto porque el hombre se comunica diferente y muchas veces esto no lo externamos. Tienes toda la razón del mundo. El hombre, a lo mejor somos un poquito más secos, no somos tan, somos más cerraditos, ¿no? No somos tan amorosos, no somos tan entregados a lo romántico, por así decirlo.
0: O al hablar o al aceptar qué me está pasando.
1: También, muy cierto.
0: Muy interesante este tema que nos dejó pensando también mucho más y también analizando, bueno, ¿por qué no puedo asistir a terapia? Y pues esto no va a acabar con mi vida como tal, simplemente me va a hacer un poquito más fuerte y saber qué quiero y qué no quiero en una próxima relación, porque va a haber próxima, no acaba tu vida. Después de un cierto proceso, puede haber una próxima.
1: Así es que bueno, ya ustedes lo saben, ustedes vayan mandando sus mensajes, sus opiniones y todo el rollo por acá, una complacencia. Es el momento estelar. Saludos. En un ratito más, ahí lo vemos. Tengo otra complacencia de sentidos opuestos, aunque usted no lo crea, ¿sí? De sentidos opuestos. También en un momento más los vamos a complacer con mucho gusto y con mucho cariño. 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
1: 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Bueno, vámonos con complacencia entonces. Gracias porque ustedes hacen este programa. Esto es de Sentidos Opuestos, es fiesta, tú lo pediste, estás en los 40, regresamos.

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2: Las 11 con 44 minutos.
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10: En los próximos días iniciarán los trabajos de revisión y análisis de las cuentas públicas de los tres poderes del Estado, los 17 ayuntamientos, organismos autónomos y entes descentralizados. De acuerdo con la Comisión de Auditoría Gubernamental y Cuenta Pública del Congreso de Tabasco, existen alrededor de 902 observaciones sujetas a revisión. Sin embargo, aún no se cuenta con la información sobre los montos a analizar y si alguna de ellas es improcedente. El pasado 28 de agosto, el titular del órgano superior de fiscalización, Juan José Peralta Fósil, entregó al Congreso del Estado el dictamen técnico de las cuentas públicas. Hasta ahora, el organismo ha realizado 1,428 observaciones durante la revisión de las cuentas públicas 2025 de los tres poderes, organismos autónomos, entes descentralizados y los 17 municipios de Tabasco, de las cuales 928 permanecen sin solventar. Hasta el siguiente comentario.
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14: 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Oye, a ver, ¿qué pasó? Dice por acá. Chofer de transporte abandona su ruta para perseguir a su mujer al verla con otro.
15: Hablando de
14: los pasajeros grabaron el momento en que el conductor se desvió de su ruta para seguir a toda velocidad a su pareja ante la aparente infidelidad.
15: Dios.
14: No manches, en una combi. Dios, avísenle a mi mamá que voy a llegar tarde a la casa porque el del colectivo vio a su mujer con otro y le estamos persiguiendo. Güey, si yo hubiera ido allá arriba, le digo, vamos, voy con, te ayudo, güey. Vamos, vamos, mira, va por
15: todos
14: allá.
15: Contra ella y contra él.
14: Sí, agarra a la izquierda, agarra a la derecha, a desenmascarar a la
15: mendiga criatura. Ay.
14: ¿Qué hubieran hecho ustedes? Digo, híjole, si eres chofer de aplicación,
15: chofer.
14: Imagínate, choferes de aplicación que nos escuchan, o o también si fueras el chofer de una combi o algo así, ¿qué harías? ¿Sí te desvías?
15: Sí. Ah, yo creo que sí, ¿no?
14: Yo sí les diría, con permiso, señores, permítanme
15: tantito. Si gusta bajarse o esperarme a que yo le dé el servicio, porque parece que me están haciendo de chivo a los tamales.
14: Sí, oye. Ay, oye, por acá fuerte. También tenía otro comentario con respecto a la... aquí está. Comentario con respecto a las aplicaciones y todo el rollo de los choferes.
15: Ajá.
14: Dice, buen día, Rafita. Me imagino que ya sabes que a partir de ayer entró en funcionamiento la aplicación de movilidad.
15: Sí.
14: Se llama Móvil Pasajero. Ok. Hoy de nuevo inician los operativos en contra de Uber y de Didi.
15: Cuidadito esos radioescuchas que trabajan en eso, pues tomar sus precauciones.
14: No, pero es que no se había arreglado ya esta situación.
16: Pues es que este es un vaivén y un pleito que tienen entre los taxistas y los de Uber.
14: Sí, pero porque legalmente creo que ya están instituidos bien.
16: Sí.
14: Porque ya pagando el seguro y cuanta cosa de cada uno de sus pasajeros.
16: O sea, ya no están ilegales.
14: Legalmente ante finanzas ya están bien.
16: Así es.
14: Pero, ¿qué onda entonces con la Secretaría de Movilidad? Digo, vuelvo a lo mismo. Tenemos muchos amigos taxistas, ustedes saben, que por unos pagan otros,
16: así
14: desgraciadamente,
16: es.
14: ¿No? Unos taxistas que son groseros, maleducados, que
15: sus
14: su taxi lo tienen todo sucio,
15: siquiera.
14: O sea, y demás. Otros taxistas que son amantes del volante y que realmente tratan sus unidades de manera maravillosa y a todos sus clientes de manera maravillosa.
15: Sí.
14: Pero también, perdón, lo tengo que decir, pero en Didi y en Uber también ya se está dando muchos casos donde hay choferes de Didi y de Uber que son sumamente corteses y tienen sus unidades súper limpias y bien bonitas, como otros que también tienen unas piltrafas en Didi y en Uber. O sea, estamos ya prácticamente igual. Permita que la gente seleccione qué usar. O sea, tú no me puedes prohibir una modalidad de transporte que a mí me acomoda a mi costo, a mi tarjeta, a mi forma de pago, a mi gusto, o sea.
16: Y aparte que van a llegar a tu lugar a donde tú te encuentres.
14: Sí, también.
16: Porque el taxi tienes que salir a buscarlo al sitio y si no hay, hay que esperarlo hasta que llegue uno desocupado. Ah, y eso viendo la hora, si le queda en la ruta.
15: Claro. Y eso hasta que aunque vaya eso, libre, a ver si te quiere llevar.
16: Aparte.
14: Pero, bueno, pero también con esta aplicación de pasajero, de móvil pasajero, ya, bueno, desde, ya cambiaría. Desde donde tú estás, ya lo puedes pedir.
16: Ya cambiaría. Era la diferencia que van con lo de los Didis y los Uber, de que a donde tú estés, ellos van y te van a buscar, con la diferencia de los taxis, pero ahorita que ya está esta aplicación, pues qué bueno por ello, porque ahora sí, ya es una competencia que de por sí ya se venían teniendo unos con nosotros y ahorita mucho con más razón.
14: Sí, claro. Pues ánimo, chicos, échenle todos los kilos y bueno, todo mientras sea bajo la legalidad, que es bien importante.
16: Como debe de ser.
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14: ¡Qué rico! Oigan, muchas gracias a Margarita Zea. Gracias al Colegio de Psicólogos del Estado de Tabasco. Muy buen tema, mucha participación de ustedes. Esperemos, si les gustan estos temas, propónganos qué otros temas les gustaría que tratáramos cuando venga Margarita para que ella lo prepare para ustedes con mucho gusto. Propónganlo con nosotros. Nosotros se los vamos a agradecer muchísimo. Pero ya nos vamos. Gracias a Pablo, los controles técnicos, dirección artística. Kika Contreras, adiós.
15: Besitos, adiós.
14: Cuídense mucho. Bye, bye.
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9: En los próximos días iniciarán los trabajos de revisión y análisis de las cuentas públicas de los tres poderes del Estado, los 17 ayuntamientos, organismos autónomos y entes descentralizados. De acuerdo con la Comisión de Auditoría Gubernamental y Cuenta Pública del Congreso de Tabasco, existen alrededor de 912 observaciones sujetas a revisión. Sin embargo, aún no se cuenta con la información sobre los montos a analizar y si alguna de ellas es improcedente. El pasado 28 de agosto, el titular del órgano superior de fiscalización, Juan José Peralta Fósil, entregó al Congreso del Estado el dictamen técnico de las cuentas públicas. Hasta ahora, el organismo ha realizado 1,428 observaciones durante la revisión de las cuentas públicas 2025 de los tres poderes, organismos autónomos, entes descentralizados y los 17 municipios de Tabasco, de las cuales 928 permanecen sin solventar. Hasta el siguiente comentario.
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10: Las 12:05.

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1: Las 12 con 14 minutos.
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7: Las 12 con 23 minutos.
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9: Las 12 con 35 minutos.
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1: Las 12 con 45 minutos.
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1: Las 12 con 54 minutos.
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2: La una con dos minutos. La una con dos minutos.
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6: En los próximos días iniciarán los trabajos de revisión y análisis de las cuentas públicas de los tres poderes del Estado, los 17 ayuntamientos, organismos autónomos y entes descentralizados. De acuerdo con la Comisión de Auditoría Gubernamental y Cuenta Pública del Congreso de Tabasco, existen alrededor de 902 observaciones sujetas a revisión. Sin embargo, aún no se cuenta con la información sobre los montos a analizar y si alguna de ellas es improcedente. El pasado 28 de agosto, el titular del órgano superior de fiscalización, Juan José Peralta Fósil, entregó al Congreso del Estado el dictamen técnico de las cuentas públicas. Hasta ahora, el organismo ha realizado 1.428 observaciones durante la revisión de las cuentas públicas 2025 de los tres poderes, organismos autónomos, entes descentralizados y los 17 municipios de Tabasco, de las cuales 928 permanecen sin solventar. Hasta el siguiente comentario.
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1: 1:14 p.m. 1:14.
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0: Una a la tarde con 27 minutos, una con 27. 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
12: La 1:37.

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5: La una con 50 minutos.
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0: ahí en público, no sé.
1: En el bar.
0: O sea, así enfrente de todo mundo acá.
1: No, a lo mejor en el coche, ya que la iba a dejar a su casa.
0: Imagínate, en algún restaurante bonito de esos que luego. No, no, no.
1: Ahí ya se empieza a cruzar una línea, o todavía no. O todavía es, ay, se dio, mira, se dieron las
0: como
1: cosas.
0: Como bien dijiste al principio de este comentario, cada quien.
1: Cada quien sabe
0: cada
1: dónde
0: quien
1: están sus
0: sabe
1: líneas, ¿no?
0: Si sí o si no. Si sí fue, si no fue. ¿A dónde está el límite? Pues a dónde.
1: Ay,
0: no lo ponga. Una. En el bar, una vez más.
1: En el bar. Ahí.
0: Pero además es él. O sea, la sube a la barra y.
1: ¡No!
0: No sé, güey. Luego, ¿por qué dicen qué que complejo me cambian este programa, güey? ¡Qué complejo!
1: Luego, ¿por qué se espanta la gente que va en su Uber?
0: ¿Qué es exacto? ¡Quiten eso!
1: Ya una se disculpa estaba, a toda la gente que va en el Uber.
0: ¡Se le está dando en el bar! O sea, ¡ya, ya, güey, ya!
1: Que quería un viaje tranquilo.
0: ¿Hasta dónde?
1: Está escuchando estas infamias.
0: Pero, a ver, una vez más, visualícelo, gócelo. Es solamente, es un escenario totalmente ficticio, no está pasando.
1: Sí, no está pasando.
0: Nadie subió a la esposa de nadie al bar y le está haciendo un favor oral en frente de todo el mundo. ¡No! Es una cuestión que solamente está en nuestra imaginación y la de usted ahora que lo escucha. ¡Nada más!
1: Es usted un enfermo o una enferma.
0: No.
1: Como nosotros, por eso escucha este programa.
0: No, no es un enfermo ni una enferma, es una persona que le da rienda suelta a su imaginación,
1: José Ramón,
0: en este momento.
1: El primer paso es reconocerlo.
0: ¿Qué?
1: Que eres un enfermo.
0: Bambi, bambi, bambi, bambi, bambi. O sea, güey.
1: Bueno, ya que estamos hablando de sexo.
0: Eduardo está loco.
1: Él está acá, era un coco.
0: Sí, sí, sí era. La verdad, sí. Eduardo era un coco.
1: Pero ya no.
0: Nuevo era hot. Yo creo que
1: no. No, nuevo no.
0: No, no,
1: fíjate ese, que de ese pie no cogea.
0: No,
2: ya
0: no,
2: se me quitó.
0: Reparte leña, pero.
1: Se le quitó.
0: Ya se le quitó.
1: No deja títere con cabeza.
0: No. Oye, ¿me conseguiste mi audio nuevo o no?
1: Pero ya se porta bien.
3: ¿Cuál?
0: El de que es increíble.
3: Ah, sí, espérame. Fíjate.
0: Mándamelo.
1: ¿Sí, se apareció?
0: Porque no sé si ya me lo imagino mejor de lo que está, güey. Porque tengo miedo de que yo ya me lo imagino mucho más divertido de lo que realmente es, güey.
1: Pero
0: es
1: eso lo argentino. Podemos poner al aire, ¿no? Es
0: ¿lo podemos poner al aire nuevo o no?
3: No, no podemos.
1: No hay
0: ¿estás
1: manera,
0: seguro?
3: Tengo que mutear.
0: Bueno, entonces pásamelo nada más para a tenerlo, ver, porque quiero ver si está tan bueno como me acuerdo.
1: Y está bueno, lo ponemos mañana con sus
0: pequeña
1: censura, ¿no?
0: Ya lo tengo.
1: Para
0: ya lo
1: que
0: tengo.
1: No sea tan horrible. Bueno, ya que estábamos hablando de sexo, en el programa Pinky Promise, que me encanta.
0: Qué gran programa
1: de Carlita.
0: Es, de Carlita, sí.
1: Donde hemos tenido el gusto de estar como invitados.
0: Así es.
1: Se dio esta pregunta. Hay una influencer que se llama Soy Fur. Ajá. Yo no tengo el gusto.
0: ¿Soy Fur?
1: Soy Fur.
0: Ok.
1: ¿Será por furro? ¿Es furra?
0: ¿O furris?
1: No, furros, ya ves, les llaman a los que son los que se visten así como de animalito de peluche.
0: Ah, yo no sabía eso. ¿Los furros? ¿Así se llaman? ¿Como furris? Es que el furris en México era otra cosa. Soy furris.
1: Sí, y decir que algo era muy furris es como que eres de baja calidad.
0: Pero
1: de
0: esto estamos
1: categoría.
0: Hablando de lo que
1: como este programa es un programa muy furris.
0: Furris.
1: Sí.
0: Ay. Es una expresión de hace mil años. Furris.
1: Ahí esa tienda es muy furris. Bueno, vamos a escuchar porque les preguntaron qué es lo más random que has hecho en el Pinkylicious.
0: Ok.
1: Y esta es la respuesta de Soy Fur.
4: Es que hace poco estaba hablando sucio, que a mí me encanta hacer eso, y me dijeron pendejita.
5: ¿Qué?
4: Sí. Pero estuvo random. O sea, siento que ese ya no entra en.
6: O sea, te dijo pendejita, nalgada.
4: Cachetada.
6: ¿Es una cachetada?
4: Porque estoy pendeja de acá.
6: Entonces, ¿eso es lo más raro que te han hecho?
4: Pues estuvo random.
5: Preguntaron random, ¿no?
4: Es lo más random.
6: Yo escuché algo de pipí por ahí.
4: Ah, sí me orinaron, pero eso no está raro.
5: Eso no está random, está raro.
2: Eso está romántico.
4: Eso está romántico.
5: ¿A ti nunca te han miedo, Carlita?
7: Nunca. ¿Nunca
4: has estado como succionando y dices, quiero más?
1: ¿Qué?
4: Wow. Ese es el sentimiento. O sea, fue algo más así como de pertenencia, ¿no? O sea, no de.
5: Amor,
4: no marcar, de ganó territorio.
1: De marcar como animal.
0: Wow,
1: como perrito.
0: Pues mira, me gusta la apertura de Soy Fur. Perdón. Bueno, su amplitud de mente, pues, su apertura en el comentario. Digo, bueno, con disgusto. Pero yo creo que las prácticas sexuales, de ese estilo, más aventuradas, son una cuestión que a lo mejor amplía los horizontes del placer. Yo sí he recibido la petición de micturar sobre alguien y lo hice. Me pareció una porquería y me pareció que era una cochinada y me pareció muy extraño, pero pues se le complació.
1: El cliente lo que pida, ¿no?
0: Va, estábamos en una regadera, por cierto, ¿eh? Pero sí dije, qué extraño.
1: Sí, porque, o sea, en la almohada está muy...
0: No, y la imagen es muy rara, ¿no? O sea, que ves que están aquí con los ojitos cerrados y hace cuenta que está en una fuente, pero no es una fuente, soy yo, güey. Es muy raro, güey. O sea, lo hice, pero es raro.
1: Hay gente en los Ubers que le está cambiando, güey. Relájate. No, muchísimo. Estás espantando a la clientela con esos comentarios. ¿Qué plática para esta hora, güey? De verdad.
0: Volteas y ves la cara y dices, pues no.
1: A mí lo que más me llamó la atención es que le gusta que le hablen sucio y le gustó que le dijeran pendejita. Porque como que es...
0: Bueno, ¿a ti no te han insultado?
1: Sí, pero no ese tipo de insultos.
0: Ay, hijo de tu... A mí
1: sí, pero qué pendejo.
0: Todo, a mí me han mentado la madre, güey. O sea, sí.
1: Sí, está bien. O que tú le digas cosas, pero no vas a utilizar ese adjetivo. Como que no tiene nada que ver. Pendejo. Pues no, güey. O sea, no va ahí.
0: ¿Por qué no? ¿Cómo? Habrá quien le guste.
1: Estúpida. Pues no, güey. Está terrible.
0: Habrá quien le guste.
1: Habrá quien le guste.
0: Qué bruto, qué cara de idiota. No sé, habrá quien le guste. Yo no. A mí no me gustaría que me lo dijeran a mí. Aunque sí tengo cara de idiota. Pero no quiero que me lo estén diciendo, ¿no? En el Pinkilicious.
1: Ahí en el Pinkilicious.
0: Cada vez le suben más al volumen, Carlita y sus amigos en el Pinkilicious.
1: Cada vez está más rudo esto, ¿eh?
0: Sí. El Pinkilicious se pone rudo. Bueno, saludos a Pinky Promise, gran equipo, ¿eh? ¿Cómo se llama el unicornio que sale?
1: Ya no me acuerdo.
0: No me acuerdo, pero ¿qué hace? Me gusta.
1: Bueno, el top 10 del día de hoy se va a llamar... Frases que le puedes decir a tu mamá, pero nunca a tu esposa. Esta la acaba de mandar Rodo Bautista. Me hizo gracia.
0: Dice pipí.
1: Frases que le puedes decir a tu mamá, pero nunca a tu esposa. Enséñales a mis amigos las chambritas que me haces.
0: ¡Ah! ¡Mamá! ¡Mamá! ¡Mamá! Bueno, mándelo suyo arroba la corneta FM, ya lo sabe usted. Esa es la vía gratuita de este su programa, de su radio. Y nosotros vamos a un corte comercial y regresamos ya mucho más sanitizados. Es culpa de Carlita, de Pinky Promise. Nosotros nunca hablamos de esas cosas. Ellos trajeron al...
1: Sí, cierto, es culpa de Pinky Promise.
0: Es culpa de Pinky Promise. Ay, va la Carlita. Ni modo. Adiós.
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3: Las 2 con 3 minutos.
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8: En los próximos días iniciarán los trabajos de revisión y análisis de las cuentas públicas de los tres poderes del Estado, los 17 ayuntamientos, organismos autónomos y entes descentralizados. De acuerdo con la Comisión de Auditoría Gubernamental y Cuenta Pública del Congreso de Tabasco, existen alrededor de 902 observaciones sujetas a revisión. Sin embargo, aún no se cuenta con la información sobre los montos a analizar y si alguna de ellas es improcedente. El pasado 28 de agosto, el titular del órgano superior de fiscalización, Juan José Peralta Fósil, entregó al Congreso del Estado el dictamen técnico de las cuentas públicas. Hasta ahora, el organismo ha realizado 1,428 observaciones durante la revisión de las cuentas públicas 2025 de los tres poderes, organismos autónomos, entes descentralizados y los 17 municipios de Tabasco, de las cuales 928 permanecen sin solventar. Hasta el siguiente comentario.
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10: O sea, la neta.
11: Caray, ya se pegó el sonidito.
10: Groovy. Ah, es que me falta el groovy. Groovy.
12: No, es un genio musical, Alex Intec, que eso lo sabemos todos desde hace mucho tiempo.
10: O sea, esto está pegajoso.
11: Esto pega. También. ¿Cómo se dice en español esta madre? No me sé.
10: ¿Qué? ¿La frasecita? Es un gusano auditivo, ¿sí?
11: ¿Cómo se dice? Ah, gusano auditivo.
12: En español se llama una roncha cognitiva.
10: Una roncha cognitiva. Una idea que da vueltas y vueltas y vueltas en la cabeza, sobre todo sucede con la música.
11: Todo el tiempo estoy con lo mismo, yo todo el día estoy así, ya.
10: Te levantas.

0: Buenísimo.
1: Buenísimo. Bueno, pues el día de hoy esta sección sí tiene padre, Moisés Muñoz, así que no tendrá madre. Adelante, mi querido Moy, ¿qué tenemos en el mundo del deporte?
2: Bueno, vamos a arrancar. Tenemos pocas notas el día de hoy, así que les va a entrar toda la información, así para que estén tranquilos y se queden satisfechos. Vamos a arrancar con la primera. La vez que Federico Vilar se peleó con Iñak. A ver, Federico Vilar fue un arquero argentino que militó aquí en el fútbol mexicano, jugó con Atlante, fue campeón con Atlante, posteriormente jugó con Morelia, creo que también con Xolos jugó. Y bueno, hizo una carrera exitosa aquí en nuestro país. Y bueno, André Pierre Gignac también ya lo ubican perfectamente bien. Campeón goleador en varias ocasiones, campeón con Tigres, ganó prácticamente todo con el equipo regiomontano. Y bueno, nos habla, la entrevista es con Federico Vilar y le preguntan si en algún momento tuvo algún percance, algún pleito con otro jugador. Y nos comenta lo siguiente el arquero argentino, Federico Vilar.
3: ¿Y cuál era el delantero que tú decías? Ay, viene este güey.
4: Cardoso. Sin duda.
5: Sí, ¿verdad? Sí.
3: ¿Y con alguno te agarraste algún pique?
4: No, pero no era de tanto pique. No, no era de tanto pique. Yo me gustaba enfrentarlos, obviamente, sí, sí. Pero también reconocía a uno las capacidades. Sí tuve en Tijuana, un pique ahí con Gignac.
5: Es que es bravo, sí. El francés es bravo.
4: Era un partido ahí sobre el final, empezamos a decir de cosas y medio que se armó al final, pero bueno, no pasó nada.
3: ¿Qué le dijiste?
5: No, es que Gignac lo insultó en francés,
4: y no fue por eso, me enojé porque me insultó en mexicano. Hacía 6 meses que estaba en México y ya insultaba como mexicano, entonces.
0: Es que calan más duro, güey, los institutos mexicanos.
1: Oye, Gignac, qué manera de aprender el español, ya lo habla como nativo el güey, habla súper bien.
2: Prácticamente.
1: Sí, impresionante. Sí. Y bueno, pues ni modo. ¿Tú tuviste alguna vez un pique así con algún delantero que siempre te la metía y te daba coraje?
0: ¿Mexicano? ¿Te ardía cuando te la metían?
2: No. O en México no, realmente.
0: ¿Te ardía cuando te la metían?
1: ¿Te la metió Cardoso?
2: Fíjate que no.
0: ¿Cardoso nunca?
1: Sí. ¿Nunca te metió gol Cardoso? ¿O no te tocó jugar contra él?
2: Me metió muchos goles Cardoso. De hecho, igual que Federico Vilar, enfrentar a Cardoso para mí era un reto. O sea, era un reto que no me anotara gol porque era muy bueno el hijo de la guayaba.
0: O sea, le tenías miedo al Cardoso. Bueno.
2: Saludos al
0: Cardoso.
2: Al maestro Cardoso. José sí, Saturnino. Que aparte es buen golfista, juega muy bien golf el canijo. Me lo he encontrado en varios torneos, pero sin duda alguna era un extraordinario centro delantero. Tiene unas capacidades para anotar, para definir. O sea que él sí te la metía de todas formas, Estaca, ¿eh? O sea, en serio.
1: De cabeza, además, de derecha, de izquierda, de palomita.
0: Siendo Carnoso, hasta te preocupaba, ¿eh? Entonces me la vaya a volver a meter Carnoso, ¿no?
2: Exacto.
1: Pues era campeón de goleo varias veces, ¿no?
2: Sin duda, para mí, en mi humilde opinión, el mejor delantero extranjero que ha llegado a nuestro país.
0: Ok.
2: Y seguramente habrá mucho debate por quién ha sido.
1: Pues estás bien,
2: pero
1: güey.
2: Para mí.
1: O sea, por encima de Vanivaldo Castro Caviño.
2: En mi opinión, sí. Okay. Claro. Sí, hay muchos, digo.
1: Además,
3: uno de ellos. Grande.
2: También. Eso no lo sé. No sé cómo es que se enteró de eso Alex Sintek, pero bueno, pues él verá. No,
1: oye, ¿y te la metió Sague alguna vez?
2: Sague, no me acuerdo si me tocó jugar contra.
0: Te acordarías.
2: Contra
1: Sague. Te acordarías.
0: Si te lo hubiera metido Sague, entonces quiere decir que
2: no. Sí, quiere decir que no. Si no me acuerdo es porque nunca.
0: Es porque no pasó. Exacto.
1: Oye, pero no había ningún jugador, así como le preguntaron a este güey que me vale gorro lo que tenga que decir, pero lo tuyo sí me importa. No había ningún jugador que dijeras, oh, este güey, cómo me cae gordo, me lo tengo que enfrentar ahorita en la cancha. Futbolísticamente, no en lo personal.
2: Lo dije, o sea, enfrentar a Cardoso siempre un dolor de cabeza y era un reto, pero porque contra Toluca, chingada.
1: Porque era muy bueno, pero uno que te cayera gordo.
2: Que me cayera mal. No, futbolista que yo recuerde que me cayera mal, no, del fútbol mexicano, no, en algún momento me agarré.
1: ¿Estás listo para la política, pinche?
2: Tengo que ser honesto, ¿no? Tengo que ser honesto, no había un jugador al que yo dijera, no, este güey, un día lo voy a agarrar. No, la verdad.
1: ¿Y a Félix Fernández?
2: No, había más periodistas, había un chingo que quería agarrarlos a madrazos, como dice el Estaca, ya, pero ya cuando de repente los enfrentaron, sí.
1: A ver, ¿a quién?
2: Pero no, futbolistas no. Futbolistas.
1: Dinos uno, a Faitelson.
2: No, a Faitelson no, o sea, no recuerdo haber tenido odio contra Faitelson, como cuando jugaba al
1: fútbol. Dijiste que había muchos, no te hagas güey, dinos uno.

0: Pues sí, pero la verdad eran Martinoli. Tan intrascendentes, eran tan, no, Martinoli no, eran tan intrascendentes que si los nombro no van a saber ni quiénes son, güey.
1: Así de plano.
0: ¿Para qué?
1: No, o sea, decirles no, don nadie, los acabas de borrar, güey. Bueno, ni siquiera dijiste sus nombres y ya no existen.
0: No existen y a la fecha siguen todavía en su desempeño como, pues no sé cómo llamarles, güey. No sé si son periodistas, no sé si son, no sé, pero no valen madre. Ni siquiera vale la pena mencionarlos.
1: Ok.
0: Pero ellos saben quién son. Ellos saben quién son y en algún momento me los encontré en la calle y ahí se escondieron y dieron la vuelta por otro lado.
1: Se hacen güeyes.
0: Sí.
1: ¿No te dijeron que eran pacifistas?
0: Ellos saben quiénes son. No, ni siquiera se acercaron para decírmelo, güey.
2: Porque a nosotros, Martinoli nos contó que una vez te vio y te pusiste tu gorrita y que agachabas la cabeza y te hacías güey.
0: No fui el que...
2: No querías verlo a la cara y...
0: No, ahí él también contó que la que le reclamó fue Vero. No fui yo, güey.
1: Además.
2: Tu esposa.
0: Sí. Exactamente.
3: David Faitelson es un pinche payaso. No es un periodista serio.
1: Ahí está, ahí está.
0: Completamente. Sacado de contexto. Totalmente. Sí,
2: pues es un poco payaso, David, ¿no? O sea, es un gran entretenedor también. Mete polémica.
0: David, yo creo que peca un poco de ser el ajonjolí de todos los moles, ¿no? En todos lados está metido, inmiscuido, en todos lados está opinando y demás, y tiene todo el derecho, ¿no? Obviamente.
2: Claro,
0: sí, pero que trabajo, sí, de repente
2: es parte de.
0: Muy bien, pero sí, bueno. No, a Faitelson lo aprecio mucho, por supuesto.
1: Okay.
0: Igual que a Martinoli y a todos los que hemos mencionado, al doctor, a todos ellos.
1: Chúpasela.
0: Pero hay estos otros personajes, repito, intrascendentes que ni siquiera no los van a conocer, güey. Si los nombro, no los van a conocer.
2: Memo Schutz. Memo Schutz.
0: No, Memo Schutz es muy famoso.
1: Ger Schutz es famosísimo, güey. Por favor, Ger Schutz.
0: Está en la casa de los famosos, güey.
1: Los logros de Memo Schutz nadie los puede. O sea, es increíble lo que ha logrado. Con esa, o sea, así como está,
2: así
1: lo que
2: ven,
1: hizo.
2: Sí, no, sí, muy cañón. Sí. Y le está yendo muy bien en la casa de los famosos, ya está.
0: Ya es finalista. Es finalista,
2: ¿ya es finalista?
0: ¿No? Es lo que leí. No veo yo ese programa, pero leí que es de los finalistas, ¿no? ¿O estoy equivocado? ¿O leí mal?
2: No tengo. Dice el nuevo que sí es, efectivamente. Bien, por Memo Schutz, era mi gallo desde el principio, lo dije en una entrevista. Y espero que gane, mi querido Memo Schutz. Porque pues es a toda, es simpático, es buena onda, es tranquilo, es relajado. Y México lo está amando. Me sorprende, Memo Schutz. Empieza a explicar algunas cosas inexplicables, ¿no? Esta quita.
1: Es que sí, es que hay misterios reales, güey. O sea, ¿cómo?
0: Hay misterios.
1: ¿Es serio?
0: Posible. Bueno, digo, pues seguramente
1: algún secreto porta.
0: Algún logro escondido. Exactamente.
1: Sí,
0: algo tiene.
1: La salchicha,
0: ¿no?
1: Schubling gigante alemán.
0: No, eso sí, no lo sé.
1: No sé qué sea.
0: A lo mejor es muy bueno con la labia para hablar, ¿no?
2: No me cabe. Seguro.
1: A lo mejor su chocrut está más rico que el de otros. No sé.
2: Seguro también.
0: No lo sé.
2: Don Guillermo Schutz.
1: Don Guillermo Schutz. Te mandamos un saludo. ¡Herr Schutz!
2: Okay. Ojalá gane la de los famosos. No, es que no he seguido esta edición, no tengo ni idea ni quiénes están realmente. Sé que está Memo Schutz y ahí le voy. Y ya es todo. No tengo más que aportar.
0: No sé yo tampoco quién más esté. Digo, a Memo porque fue mi compañero y lo aprecio muchísimo y le deseo todo lo mejor, pero honestamente no sé quién más esté y quién esté en la final. Si es que ya la final, ¿cómo se acaba la casa? No tengo ni idea.
2: No sé.
0: Pero bueno,
1: ¿quién sabe?
0: Lo importante es que Memo está ahí. Eso es lo más importante. Representando a todos los periodistas deportivos. Bien por Memo. Bueno, vamos a la siguiente nota. Esta nota me llamó mucha la atención y digo, ahorita ustedes me van a decir qué opinan al respecto, pero le preguntan a un boxeador, a un peleador, al cual representa Eddie Reynoso. Eddie Reynoso es el representante
2: de Canelo, ¿no?
0: Álvarez, ¿no?
1: Uh-huh.
0: Exactamente. Le preguntan a este boxeador que cuánto es lo que cobra Eddie Reynoso por representarlo, ¿no? Por encontrarle peleas, buscarle peleadores y demás. Y él nos cuenta lo siguiente, y también le preguntan acerca de cuánto cree él que gané con el Canelo, lo cual se me hace, y ahorita les digo cuál es mi opinión. Sé que trabaja, obviamente, pues él es el encargado de llevar la carrera del Canelo y lo ha hecho muy bien, ¿no?
2: Sí.
0: Entre los dos se han encargado de hacerlo muy bien, pero platicando de repente, se me ocurrió algo que estaba justamente platicando con mi hijo hace rato, y ahorita lo comentamos, pero a ver, vamos a escuchar a este boxeador, honestamente, y le ofrezco una disculpa, pero no me sé el nombre del boxeador. Pero, okay. Pero bueno, nos platica acerca de Eddie Reynoso. ¿Cuánto es lo que cobra cada vez que él pelea?
4: ¿Y ahí cómo le cobran un boxeador? Por ejemplo, Eddie, ¿a ti qué te cobra?
5: El 20%.
4: ¿20% de...?
5: $20,000 de cada $100,000 que gana.
4: Ah, ok.
5: ok. Pero se lo pagan directamente a él, no tienes que pagárselo.
6: Ah, no sacas tú tu sobrecito amarillo.
5: ¿Te mandan tu lana? Claro. Sí, Eddie Reynoso con lo que gana con Saúl no ocupa ninguno de nosotros.
6: Ah, sí. Ahí, no, de ahí saca todo el billete.
5: De ahí saca todo el billete.
6: Factos. 20% de cuánto gana Canelo.
5: No, no creo que gane el 20% de lo que gana Saúl.
6: Más,
5: no, pero no, menos. Pero a lo mejor sí gana un 5%.
7: Pero es un chingo, sí.
6: ¿Cómo es mucho más que el 20?
5: Entre 5 y 7 sí gana, pero con eso que gana una pelea, gana más que lo que va a ganar en toda nuestra carrera con todos los demás.
1: Pues sí, güey. Sí. Imagínate el 5% o el 2% de una de las bolsas del Canelo.
2: De 80 millones de dólares.
1: Pues, güey, o sea, es un dinero. Claro. Pues claro, eso es ser un exitoso empresario de boxeo. Pues sí.
2: Pues bien, por eso. Ha hecho muy bien su trabajo con Canelo y con otros boxeadores. Pero algo querías tú comentar, mi querido Moy.
0: Sí, sí, yo creo que, a ver, su chamba más fuerte quiero pensar que fue en los inicios del Canelo, ¿no? Cuando él era el que tenía que ir a buscar boxeadores para que pudiera enfrentar el Canelo, para poder buscar los títulos mundiales. Hoy en día, yo creo que pues mucha chamba no ha de tener, porque las ofertas le llueven. Hay muchos boxeadores que
1: espérame tantito. ¿No? Aparte de negociarlas, él tiene que escoger y decir. Y ahora sí que guiar al Canelo, este sí, este no, este después. O sea, eso es, yo creo que lo que estás pagando con tu 5% o 2% o lo que le des a tu promotor es, oye, güey, pues échame la mano para ver cuál es el camino que debemos de trazar. Estoy seguro que el Canelo no hace nada más lo que le dice Eddie Reynoso, pero ese es el éxito de una, digamos, de una persona con la que haces negocios, ¿no? O sea, si te sirve lo que está diciendo, pues es una sociedad, en efecto. Entonces, claro. Eddie Reynoso algo sabe, ¿no?
0: No, algo no, mucho, sabe mucho, y por eso es que ha llevado muy bien la carrera de Canelo. Yo lo que le comentaba a mi hijo nada más era, no, pues en un principio seguramente trabajaba más de lo que trabaja ahora. Ahora, como dicen ustedes, es más orientar la carrera del Canelo hacia el lado correcto, ¿no? Por el camino correcto. Antes era más de estar buscando.
1: Y tú imagínate, Moisés, lidiando estar con jugando, esto. Imagínate estar jugando póker con esas cosas. Oye, aquí hay 8 millones de dólares, acá hay 15 millones de dólares. O sea, una mala decisión. No, pero una mala decisión, güey, déjate tú de eso. Si tu manager te haces una mala decisión, pierdes millones de dólares. Tú imagínate los nervios dile que no a este, dile que sí a aquel, güey. Puta. O sea, qué pelochas de tomar esas decisiones o dar esos consejos. Está duro, la neta.
2: Bueno, pero tenemos una buena noticia. Ahorita estamos hablando de millones y millones. Mi querido Nuevo, por favor, suéltalo.
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9: Las 2:36.

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10: Las 2 con 42 minutos.

0: No sé si las personas que votan allá en donde tú estás estén Chiapas. De acuerdo con que no hagas ni madres cuando haces tu trabajo. O sea, no hagas absolutamente nada, el más mínimo esfuerzo por enterarte de qué carajos votaste. Me parece, o sea, yo ni vivo en Chiapas, pero me parece indignante que estos güeyes que son servidores públicos.
1: Totalmente enigmante.
0: Enigmante, insulting and unacceptable. Que estos huevones y huevonas, para que haya paridad de género, huevona, no haya leído lo que tenía que
1: paridad
0: leer.
1: Paridad de género en el insulto.
0: Sí, para que haya insulto. En el insulto, para que sea parejo para todos. Estos huevones y huevonas como la que acabamos de oír, no tengan la menor idea de qué votaron.
1: Representan al pueblo, cobran de nuestros
0: cobran.
1: Impuestos.
0: Sobre todo
1: y
0: cobran.
1: Votan sin haber leído, de veras.
0: O sea, entiendo que voten lo que les digan. O sea, lo entiendo porque
1: voten sí.
0: No es lo ideal, pero carajo, se les está pagando un sueldo. Por lo menos lean lo que tienen que votar.
1: ¿Tú con qué cara dices eso? Aquí se te paga un sueldo y luego te vas y dejas programas grabados.
0: Sí, tú también. Luego te vas una semana entera y dejamos la tele y el radio grabados. Y yo me voy también.
1: A veces pasa.
0: A veces
1: pero
0: pasa.
1: Es muy raro. Hoy
0: pero
1: estamos
0: hoy no.
1: Totalmente
0: hoy
1: en
0: estamos
1: vivo.
0: En vivo. Mañana, ¿quién sabe?
1: ¿Quién sabe?
0: O sea, no sabemos.
1: ¿Cómo se pone? Bueno, pues vamos al top.
0: A nosotros nos paga una empresa.
1: Y, sí, y no nos pagan con dinero de impuestos.
0: Si la, eso es una cosa que hay que aclararles, ¿eh? Porque luego dicen, peches huevones, se deben a su... A ver, a mí me paga una empresa que vende comerciales. Le vende a nuestros grandes patrocinadores espacio comercial en este programa. Si la gente deja de oír el programa, a los patrocinadores les vale madres poner su anuncio en este programa. Por ende, la compañía me dice, güey, me estás haciendo perder dinero.
1: Toma tu patada en el trasero.
0: Toma tu patada en el culo. Porque además de todo, no, les voy a decir otra cosa. No somos empleados de confianza, ¿eh? Nos vamos al carajo y no hay finiquito, no hay nada.
1: No hay aguinaldo.
0: O sea, en esta
1: no,
0: industria
1: no hay,
0: es una afore, patada en el
1: no
0: ano.
1: Nada.
0: Puntapié en el ano.
1: Y ya.
0: Adiós,
1: es, lo,
0: ya.
1: Es lo que te llevas de despedida.
0: Entonces, es
1: sin
0: una
1: liquidación,
0: pequeña diferencia.
1: Nada.
0: Con estos huevones y huevonas que trabajan para el gobierno y no hacen nada. Hay una gran diferencia.
1: El top 10 el día de hoy se llama frases que le puedes decir a tu mamá, pero nunca a tu esposa.
0: ¿Qué es que está terrible, güey?
1: Está terrible.
0: Feo el top 10
1: no.
0: Hoy,
1: vamos a la número
2: 10.
0: Frases que le puedes decir a tu mamá, pero horrible. Nunca a tu esposa. Oye, ¿no te da pena andar con el chiquillo todo mocoso? ¡Límpialo! Nomás como escurre, güey.
1: Pero eso no se puede decir ni a tu esposa ni a tu mamá, güey.
0: El chiquillo mocoso, güey. Pues
1: traes al chiquillo mocoso.
0: A menos de que tu mamá tenga un bebé, o sea, bueno, nuestras mamás ya no podrían tener bebés, sobre todo la mía, ¿no? Pero...
1: La mía tampoco, por otras razones.
0: No, pero la mía ya, de plano.
1: Sí, no, ya es imposibilidad total.
0: De tu lado podría haber un milagro, ¿no? Milagro.
1: Tengo 81 mira. Años, güey.
0: Bueno, no sé, pero
1: un
0: podría
1: mega
0: ser
1: milagro.
0: Milagroso. Récord Guinness y así.
1: No te da pena andar con el chiquillo todo mocoso. Además, todo mocoso.
0: Todo mocoso. Sí, estamos hablando de algo horrible.
1: Algo pasó ahí.
0: Algo espantoso pasó ahí. Bueno, vamos. Ya, dejemos eso de lado. Dejémoslo atrás, pues. A
1: y
0: donde
1: vamos
0: pertenece.
1: A la número.
2: 9.
1: Frases que le puedes decir a tu mamá, pero nunca a tu esposa. Invité a cenar a mi novia, te va a caer muy bien.
0: Bueno, estaría peor invité a cenar a mi novio, te va a caer muy bien.
1: Pues estaría igual, ¿no?
0: Es lo mismo, ¿no? Porque en todo caso, pues a la mamá pues, ni le va ni le viene, ¿no? O sea, podría caerle mal el novio a la novia, pero a la esposa.
1: No, hay gente muy abierta de mente, como tú.
0: Pero son...
1: Que consideras no. Que sexo oral en público en un antro no constituye una infidelidad.
0: A eso llegamos hace rato, ¿eh? Sexo oral en público.
1: Multitudinario.
0: No constituye una infidelidad. Dejemos eso también de lado y vámonos.
1: Lado.
0: Sí. Y vámonos a la que sigue.
2: 8.
0: Frases que le puedes decir a tu mamá, pero no le puedes decir a tu esposa.
1: Oye, ¿por qué el contacto del profesor de primaria tiene dos corazoncitos al lado?
0: Bueno, unos fueguitos, ¿no? Unos fueguitos ahí.
1: Bueno, a lo mejor la mamá también, pues, bueno, no lo sé. Vamos a dejar la que sigue, la número
2: 7.
0: Frases que le puedes decir a tu mamá, pero nunca a tu esposa. ¡Me hice popó en la cama! ¡Wow! ¿Qué feo es eso? No,
1: mamá,
0: recuerdo,
1: no hay papel.
0: No recuerdo la última vez que me hice popó en la... Creo que nunca...
1: No, alguna vez de niño seguro. O de bebé. Yo no recuerdo haberme hecho popó en la cama nunca tampoco. Pero ya llegará ese momento. ¿Por qué me enseñaron así cuando me cagué en la cama? ¿Tú qué sabes o qué?
0: Tú me platicaste unas cosas horribles una vez, güey. Que te enfermaste y que... Y que estabas malísimo, güey. Creo que lo platicaste aquí.
1: Me dieron 4 infecciones simultáneas intestinales. 4 distintas bacterias. Y sí. Retiro lo dicho. Y no una. Fueron muchas veces durante una noche.
0: Ese es como el despertar del diablo, ¿no? O sea, güey.
1: Pues estuvo terrible.
0: ¿Cambiaste el colchón?
1: Lo cambié después.
0: No llegó.
1: Sí, lo cambié.
0: ¿Pero sí llegó?
1: No.
0: Pues así afectó hasta allá. Y ese colchón lo quemaste, ¿no? En un baldío.
1: Lo regalé.
0: ¡No! ¡No! ¿A quién le regalas? ¡No! ¡No! ¡Vámonos a la número! ¡Ya!
2: ¡6!
0: Frases que le puedes decir a tu mamá, pero nunca a tu esposa. Voy a traer a mis amigos a que prueben esto.
1: Esto está buenísimo. Voy a avisar a mis amigos para que vengan a probar.
0: ¡Bárbaro! ¡Está de pelos! Que vengan a probar, güey.
1: ¿Por qué todos siempre acaban en escenas dantescas, horribles, todas sexualizadas?
0: Pues porque es el top ten, o sea, es el top ten, invita a ello, güey. Son dados cargados. Esto tiene una sí. intención y nada más una.
1: Trae jiribilla. Vamos a la número.
2: 5.
0: Frases que le puedes decir a tu mamá, pero nunca a tu esposa.
1: Se me borraron los recuerdos de cuando me dabas pecho.
0: ¿Podemos repetir?
1: De cuando me dabas teta.
0: Tetita.
1: Podemos repetir.
0: Tetita. Tetita, nalguita y tetita.
1: Ah, ahí sí tampoco ya voy a repetir.
0: Yo no guardo recuerdo.
1: No, y así
0: qué
1: estoy
0: bueno,
1: bien.
0: Y así estoy bien, la verdad.
1: La número.
2: Frases 4.
0: Frases que sí le puedes decir a tu esposa y a tu mamá. Es que dame mi mamila, ¿no? ¿O qué?
1: Eso sí.
0: ¿O qué hubo? Bueno.
1: Frases que le puedes decir a tu mamá, pero nunca a tu esposa. No, pues sí, te ves bien amolada.
0: Cada día más, ¿eh?
1: No, pues eso tampoco se lo puedes decir a tu mamá.
0: Es muy feo decírselo a tu mamá, güey. Cada día estás más jodido.
1: ¡Qué bárbaro! ¡Qué ruca te ves!
0: ¡Ruca!
1: ¡Pinche anciana! A tu jefa, pues no.
0: ¡Ruca!
1: ¡Hazme de cenar, ruca!
0: ¡Momia! No. No puedes hacer eso.
1: Vamos a la número
2: 3.
1: Frases que le puedes decir a tu mamá, pero nunca a tu esposa. Fíjate que ahorita que te vi en la cama me recordaste mucho a mi abuelita.
0: No. Me recordaste mucho a mi abuelita, güey. Bueno, madres, ok. Frases que le puedes decir a tu mamá, pero no a tu esposa. La número
2: 2.
0: Wow. Frases. Ok. Oye, perdón, ¿tienes la funda de mi pistola? ¿Mamá? ¿Mi amor?
1: Ah, bueno, pistolas y mamás. Vamos a ver.
0: ¿Qué pistolas y mamás, güey?
1: Fíjate, salió sin querer.
0: Wow, y hasta argentino. Pistolas y mamás.
1: Mamás y bebés.
0: Deglutís.
1: Y finalmente, la número
2: 1.
1: Frases que le puedes decir a tu mamá, pero nunca a tu esposa.
0: ¿Los mamelucos que me dabas a mí también se los ponías a mis hermanos? ¿A mis 12 hermanos?
1: ¿Los mamelucos que me dabas también se los dabas a mis hermanos? Es que no te daba mamelucos tu mamá, ¿no? O
0: sea, bueno, te los ponía. Sí, ponía. Tu mamá te puso mamelucos, güey. Sí, o sea, lo siento.
1: Sí.
0: Y las mamás de todos ustedes también les pusieron mamelucos.
1: Sus mamelucos.
0: ¿Cómo no?
1: Qué bella palabra es mameluco.
0: Y les gustaban sus mamelucos, güey. Los mamelucos de mamá les encantaban, güey. O sea, no hay de otra, güey. Hasta a papá le gustaban los mamelucos de mamá.
1: Acabó en la forma más
0: mameluco
1: violenta y horrible.
0: Es una gran palabra, mameluco. ¿De dónde Dios viene gracias. Mameluco? ¿Por qué es un mameluco?
1: No tengo la menor idea de la etimología de mameluco. ¿Por qué iba yo a saber la etimología de mameluco?
0: Es que además es una gran prenda. El cierre viene desde la patita hasta arriba.
1: Ajá,
0: desde hasta el pecho, cruza. Pero cruza, el diseño del mameluco es muy peligroso. Porque pasa por la entrepierna y sube
1: en pañal.
0: Hasta el centro. Sí,
1: están bien protegidos.
0: A mí una vez con un mameluco me pellizcaron. Sí, sí. Y fue con el mameluco. Y eso sí guardo recuerdo, aunque era yo un bebé. Me acuerdo estar parado sobre el lavabo y me subieron el cierre y me agarró. Oh. Y de eso sí me acuerdo así, de manera vívida y clara.
1: Bueno, adiós, gracias. Ya no tengo que seguir oyendo a este güey, María, un enfermo.
0: Que así se llamaba la que me cuidaba. Mamelucos.
1: Gracias, bueno, mamelucos, a ustedes por su paciencia. Nos vemos en la noche. Gracias una vez más por el rating de ¿Qué Importa de ayer en la noche? Últimamente ha estado pregando con tubo. Ahí nos vemos a las 11:05 en Imagen Televisión. Ahí estaremos el señor San Cristóbal y todos los demás llevándoles lo más relevante. Y tenemos nuevo episodio en el podcast La Corneta Extendida. Ese lo pueden encontrar exclusivamente en Amazon Music. 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Descárguenla si no la tienen. Y el podcast también es totalmente gratis y libre de comerciales.
0: Es el que está ahí. Está
1: Kosher a prueba.
0: Todo acerca de la religión, la cultura, las costumbres, la comida, todo lo que quieren saber acerca del judaísmo. Vamos a presentárselos en este podcast que de verdad estuvo
1: súper interesante, súper agradable. El compa que nos acompañó, ¿cómo se hace llamar en Instagram?
3: Kosher a prueba, justamente.
1: Kosher a prueba. Y la verdad es que hay tan pocos judíos en México que
0: te van a sorprender, ¿eh?
1: Pues la gente no los conoce, en realidad los conoce poco, porque son una comunidad, además, entre ellos muy unida. Y vale la pena conocer un poco más de todo lo que tenemos en común con ellos y también de las grandes diferencias que hay en algunas cosas. Así y otros es. Puntos súper divertidos. Fue una gran plática. Anímense, acérquense a ellos. Y yo sé que también hay gente en las redes sociales. No, pues, entonces ya son unos pinches sionistas.
0: No
1: entramos en el debate político. No lo vamos a hacer en este momento. Es simplemente que hay una cuestión, conocernos mejor.
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5: En los próximos días iniciarán los trabajos de revisión y análisis de las cuentas públicas de los 3 poderes del Estado, los 17 ayuntamientos, organismos autónomos y entes descentralizados. De acuerdo con la Comisión de Auditoría Gubernamental y Cuenta Pública del Congreso de Tabasco, existen alrededor de 902 observaciones sujetas a revisión. Sin embargo, aún no se cuenta con la información sobre los montos a analizar y si alguna de ellas es improcedente. El pasado 28 de agosto, el titular del órgano superior de fiscalización, Juan José Peralta Fósil, entregó al Congreso del Estado el dictamen técnico de las cuentas públicas. Hasta ahora, el organismo ha realizado 1.428 observaciones durante la revisión de las cuentas públicas 2025 de los 3 poderes, organismos autónomos, entes descentralizados y los 17 municipios de Tabasco, de las cuales 928 permanecen sin solventar. Hasta el siguiente comentario.
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1: Las 3:04.

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1: Las 3 con 12 minutos.
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3: Las 3 con 24 minutos.
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19: Las 3 con 34 minutos.
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6: Las 3 con 43 minutos.
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1: Las 3:53.
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6: Las 4 con 3 minutos.
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7: Las 4 con 11 minutos.
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1: Las 4 con 21 minutos.
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14: Las 4 con 35 minutos.
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4: En los próximos días iniciarán los trabajos de revisión y análisis de las cuentas públicas de los tres poderes del Estado, los 17 ayuntamientos, organismos autónomos y entes descentralizados. De acuerdo con la Comisión de Auditoría Gubernamental y Cuenta Pública del Congreso de Tabasco, existen alrededor de 902 observaciones sujetas a revisión. Sin embargo, aún no se cuenta con la información sobre los montos a analizar y si alguna de ellas es improcedente. El pasado 28 de agosto, el titular del órgano superior de fiscalización, Juan José Peralta Fósil, entregó al Congreso del Estado el dictamen técnico de las cuentas públicas. Hasta ahora, el organismo ha realizado 1,428 observaciones durante la revisión de las cuentas públicas 2025 de los tres poderes, organismos autónomos, entes descentralizados y los 17 municipios de Tabasco, de las cuales 928 permanecen sin solventar. Hasta el siguiente comentario.
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0: Las 4 con 46 minutos.
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6: Las 4 con 54 minutos.
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3: Las 5 con un minuto.

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1: Las 5 con 12 minutos.
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5: Las 5 con 24 minutos.
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14: Las 5 con 37 minutos.
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8: Las 5 con 43 minutos.
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2: En los próximos días iniciarán los trabajos de revisión y análisis de las cuentas públicas de los tres poderes del Estado, los 17 ayuntamientos, organismos autónomos y entes descentralizados. De acuerdo con la Comisión de Auditoría Gubernamental y Cuenta Pública del Congreso de Tabasco, existen alrededor de 902 observaciones sujetas a revisión. Sin embargo, aún no se cuenta con la información sobre los montos a analizar y si alguna de ellas es improcedente. El pasado 28 de agosto, el titular del órgano superior de fiscalización, Juan José Peralta Fósil, entregó al Congreso del Estado el dictamen técnico de las cuentas públicas. Hasta ahora, el organismo ha realizado 1.428 observaciones durante la revisión de las cuentas públicas 2025 de los tres poderes, organismos autónomos, entes descentralizados y los 17 municipios de Tabasco, de las cuales 928 permanecen sin solventar. Hasta el siguiente comentario.
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3: Las 5:52.
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2: Las 6 en punto.
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